0: Fuerte ese aplauso para mi amiga Julieta. ¡Viva México, cabrones!
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3: ¡Viva México, mi gente! Como dice la rola de Julieta Venegas, ¿sí? Oigan, déjenme les cuento que Julieta Venegas lo está haciendo. Julieta Venegas convierte la memoria en norteña. Tenía sentido escribir sobre su relación con la música y lo hizo, mi gente, lo hizo. Julieta Venegas reflexionó sobre cómo la memoria, la migración y el instinto creativo pues dieron forma a su más reciente álbum y libro de memorias, ambos titulados Norteña durante la ¿cómo se llama? Este jueves 30 de julio, en una charla con una editora en colaboración con Rolling Stones, pues la cantautora mexicana habló sobre su regreso a México, su reencuentro con sus raíces allá en Baja California y la construcción del universo emocional detrás de esta nueva obra. Así que déjenme decirles que la artista creada en Tijuana explicó que el proyecto comenzó mientras vivía allá en Buenos Aires y ya extrañaba pues tanto a México como a su familia, y es que a medida que se fue sumergiendo en literatura e historia sobre Baja California, en parte a partir de un proyecto fotográfico y de memoria ligada a su hermana gemela y a su abuelo, pues las ideas del disco y del libro pues comenzaron a unirse, ¿no? Una de las cosas que ella dijo que tenía sentido escribir unas memorias sobre su relación con la música, sobre su familia, eso dijo, y empezó a construir ese pequeño mundo en 3D donde podía sentarse a leer, a escribir y a hacer tantas canciones. Ese proceso al final la llevó de vuelta a casa. De hecho, ¿qué creen, mi gente? Regresa a México, así como lo están escuchando, y les traigo todas las buenas noticias, de buena fuente. ¿Qué creen? Julieta Venegas llega a Morelia, así como lo están escuchando. Llega a Morelia este 17 de septiembre, ahí en un teatro, no voy a decir cuál, ¿verdad? Pero si quieren toda la información, escríbanme, así como lo están escuchando. Ella viene con este tour que se llama Qué Lástima, Pero Adiós, Me Despido de Ti y Me Voy. Julieta Venegas regresa a Morelia con su Norteña Tour 2026 en un concierto demasiado íntimo, En este regreso a Morelia, precisamente este 17 de septiembre, si va a estar con nosotros, pues ¿qué creen? Traca. O sea, van a convivir demasiado cerquita en este teatro. La van a tener muy de frente, face to face. No va a ser que en la Monumental, no, mi gente. Va a ser en un teatro y la van a tener muy, muy cerca para cantar sus canciones. Que por ahí, pues, ya sabemos, ¿no? Que la canción de que salió en esta fiesta futbolera, por ahí unos rumores dicen que fue cancelada esa rola, no lo sabemos, pero después de tiempo se hizo tendencia en TikTok, ¿no? De la niña futbolera. Está buena esa rola, después de que tantas veces la escuchas, se te pega. Así que, mi gente, con esta noticia bien noticiosa de Julieta Venegas, que regresa a Morelia, que está aquí, pues déjenme decirles también, precisamente, que quiero invitarlos a que conozcan más de UNIT. 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Ahora sí, vámonos a subirnos a este termómetro. A continuación viene Carlos Vives con esta rola que se llama Te Dedico. Después llega Bruno Mars, Sara Larson en colaboración con Shakira. Así que súbale a la radio. Soy Paulette Imagen y esto es Aquí Entre Nos. ¡Épale!

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Ale, ahí estuvieron escuchando a nuestra queridísima Zidane Paola con esta rola que viene siendo tendencia en todas las redes sociales. Es una colaboración con el Malilla. Así que déjenme decirles que precisamente Dana entró en polémica, ¿sí? Y por ahí estaba chismeando en sus redes sociales hizo un TikTok que tiene la de Ami, la niña de la mochila azul. Está bueno, ¿no? Porque ahora trae el cabello chino, entonces se parece más a Ami, la niña de la mochila azul. Pero déjenme decirles que eso no viene siendo tendencia ahorita, no, viene siendo polémica la pelea, bueno, por ahí los rumores, ¿verdad? De la supuesta pelea entre Belinda y Kenia Oz, la cual fue negada por la nacida en España en sus redes sociales. Así que, de Belinda y Kenia Oz, ¿verdad? Así que el conflicto pues ya estalló después de una entrevista con Vogue, donde la cantante habló de su próxima colaboración con Dana y dijo una de las cosas: creo que en México nunca se han juntado dos pop stars para hacer música, a veces los egos están muy por arriba del talento o de los proyectos. Esa frase desató reclamos de seguidores de Kenia Oz, quienes señalaron que Belinda omitió a la cantante pese a que ambas ya lanzaron esta Jack Pop. Sí, creo que sí es esa rola, mi gente, que se llama así, la de Belinda y esta Kenia Oz, incluido allá en el 2025. Así que la polémica creció con otro episodio durante un partido de la selección mexicana en el Estadio Azteca, en el contexto pues de la fiesta futbolera, ¿no? Por donde sabemos que Belinda y Kenia Oz coincidieron en el recinto, pero no aparecieron juntas, y esas imágenes circularon como supuesto pues indicio de distanciamiento por ahí, ¿no? Así que allá en redes sociales revisaron publicaciones viejas, likes y ausencias para sostener una teoría de enemistad que ninguna de las dos artistas pues había confirmado, ¿no? Así que la discusión reactivó una dinámica frente alrededor del pop mexicano y pues rivalidades distribuidas por medios y fandoms a sus figuras más visibles. Así que Dana publicó un comunicado sobre la polémica de Belinda y Kenia Oz, y ante esta situación pues Dana sacó un comunicado en redes sociales pidiendo que sus fans hagan caso omiso a todos los comentarios negativos en torno a ella y a sus compañeras, ya que desea que su fandom solo comparta buenas vibras. Además, la cantante mexicana aseguró que no existe ningún tipo de competencia entre sus colegas, como muchas fans y muchos fanses o los medios de comunicación pues desean que exista, ¿no? Ya que consideran que existen lugares para todas. Así que pues por ahí

0: también puso: también recordamos que hasta hace poco las colaboraciones entre mujeres empezaron a ser más frecuentes y eso da muchísima felicidad. Después pidió frenar los rumores y las confrontaciones entre fanáticos y pues ahí lo puso, ¿no? Dice que ella siempre se ha mantenido al margen de las difamaciones, pero en este caso, al tratarse de mujeres, sintió pues la necesidad de hacer este comentario y salirse a defender, ¿no? Sobre Kenia Oz y Belinda, pues fue... Kenia Oz y Belinda fue un poco más directa, ¿no? Y descartó cualquier ruptura. A Kenia dice que ella le tiene muchísimo cariño y un profundo respeto, así que con esta colaboración que también hizo en el 2025, todo está bien, o sea, todo es cuestión de rumores, son rumores acerca de esta pelea que están teniendo, ¿no? Ahí a través de redes sociales, y que los fandoms también están haciendo pues más grande esta pelea, así que mi gente, con este chisme potente, vámonos a subirnos a este termómetro. A continuación llega Katy Perry, sí, y después Mike Towers. Así que súbale a la radio, siguen escuchando más música a través de la frecuencia naranja en EXA 89.3 FM.
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1: 6:45. 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
2: Mi gente, ahí estuvieron escuchando a Gloria Trevi con No Estás Sola. Esa me gusta, ¿eh? Si tienen la oportunidad de ir a un concierto de Gloria Trevi, de verdad, se los recomiendo 10 de 10, no se lo pueden perder. Y obviamente, pues, Gloria Trevi todavía sigue en polémica, sigue vigente, porque Gloria Trevi sufre, ya está sufriendo derrota legal relacionada con el libro Todo a Luz. Y por ahí se rumora que Gloria Trevi también manda dardo directo a Salinas Pliego y a TV Azteca, ¿eh? Eso lo dicen los rumores, son rumores nada más. Así que Gloria Trevi sí ha tenido una racha difícil, pero obviamente va a salir de esta. Así que mi gente, con este chisme potente de Gloria Trevi, que esperemos que regrese también a la ciudad de Morelia, déjenme decirles que para todas las fanáticas como yo del skincare, de las fragancias, del make-up, pues tiene que Morelia prepararse, así que Morelia, prepárense para vivir la belleza como nunca antes. 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Ahora sí, mi gente, ya nos vamos, ya nos despedimos, pero no me voy sin darles sin pasarle el micrófono a nuestro queridísimo profe, el analista del deporte, sí, porque hoy es jueves y el cuerpo lo sabe y nuestro queridísimo profe Jürgen lo sabe, así que él va a traer lo mejor de los noventas y el inicio del milenio, así que no se lo puede perder, trae buenos datos curiosos y por ahí yo siento que regalos también, mi gente, así que viene potente el profe, así que yo le paso el micrófono para que escuchen lo mejor de los noventas y el inicio del milenio. Yo me despido, pero nos escuchamos el día de mañana a la misma hora por la misma estación, o sea, a las 5 de la tarde. Así que ya lo saben, soy Paola Timagen. En cabina me acompañó nuestro queridísimo Luisito Comunica. ¡Épale! Así que hasta la vista, chiquis. Chao, chao, chiqui babies. ¡Mua!

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0: 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Son las 7. 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
1: Bien, pues así de festivos estamos comenzando Reconexión. Estás en EXA 89.3, la frecuencia naranja. Esto es Reconexión y nosotros iniciamos esta noche y vamos a continuar con este ritmo festivo. Acabamos de escuchar al dúo dominicano Sandy y Papo con este tema de 1996, Es Hora de Bailar. En este ritmo, que es una fusión de merengue, hip hop y música electrónica, algo que ellos denominaron Merengue House. Bueno, órale pues, el Merengue House y este ritmo latino que vamos a seguir disfrutando enseguida. No quiero seguir o continuar sin recordarte nuestro nuevo número de WhatsApp. Acuérdate, estamos estrenando número de WhatsApp aquí en EXA 89.3. Anótalo porque va a haber una trivia en un ratito más. Y si no estás anotado y no tienes dado de alta este WhatsApp, no puedes participar. 44-3103-5865. Va de nuez. 44-31-03-5865. Dalo de alta porque al ratito la trivia con la cual te puedes ganar un pase doble para el cine. Nosotros continuamos ahora escuchando una de las canciones más populares a lo que fue el inicio del milenio. Es el baile del gorila a cargo de, en aquel entonces, una pequeñita de 10 años llamada Melody. Hoy esta mujer ya es mamá, tiene un hijo, está casada y, por supuesto, sigue activa en el mundo de la música, aunque de manera más discreta. Pero en el año de 2001, ella cantó El Baile del Gorila, que fue una de las canciones más populares del verano de aquel año. Y pues ella disfrutó la fama desde muy jovencita. Esto es El Baile del Gorila en Reconexión en EXA 89.3. Soy el Jürgen y vámonos con esta melodía.

0: Y claro que sí, continuamos con la pachanga aquí en Reconexión en Exa 89.3. Este grupo boliviano llamado Azul Azul se aventó con esta canción en el año 2001 y bueno, fue todo un fenómeno y es una de las reinas de las fiestas. En todas las fiestas actualmente, bodas, 15 años, primeras comuniones, cualquier pachanga, está presente la bomba. Y por supuesto pone a prueba nuestro estado físico, porque cuando dice... que para abajo, para abajo, para abajo, y ahí está uno. Lo difícil después de esa maniobra es levantarse para algunos de nosotros, pero bueno, la mandamos y con todo gusto. Esta canción alcanzó el número uno en las listas de Billboard Top Latin Songs y en el Tropical Songs en ese año de 2001, así que la bomba. Y nos vamos al corte comercial, no sin antes recordarte nuestro número de WhatsApp, 4431-0358-65. Haremos una trivia para ganarte un pase doble para el cine. ¿De qué se trata la trivia? Bueno, se trata de un evento que acaeció en 1992, que fueron los Juegos Olímpicos de Barcelona. Juegos Olímpicos de Barcelona, ¿ya lo recordaste? ¿Tienes en mente algunos detalles que ocurrieron en esos Juegos Olímpicos de Barcelona 92? Ok, ahorita te voy a recordar algunos y la trivia se refiere a eso. Pero antes nos vamos al corte comercial. Esto es Exa 89.3, son las 7 de la tarde con 15 minutos. Esto es Reconexión.
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1: Pues sí, corría el año de 1990 y esta rola nos llamaba especialmente la atención porque incluía dentro de su estructura armónica estos cantos gregorianos a cargo de monjes, me imagino que alemanes, porque precisamente este proyecto Enigma es de un es de alemanes precisamente. Esto es de 1990 del álbum Sadness 1990. Incluye una letra en francés por ahí, que escuchan así, de una francesa. Ella es esposa de uno de los escritores de la canción. Y la rola fue un éxito internacional. Alcanzó el número uno en 14 países. En Estados Unidos llegó al número 5 en el Hot 100 de Billboard. Y, por supuesto, en las listas de dance, la llegaban a poner en algunos antros. Se prendía la gente escuchando a Enigma con esto de Sadness Part 1. Estamos en Reconexión y ahora sí nos vamos para lo que es la trivia. Bueno, es para ganar un pase doble para la premiere exclusiva de Exa Morelia. Es la película Insaciable. La película Insaciable, que es este miércoles 5 de agosto a las 8 de la noche en Cinépolis Las Américas. ¿Y cuál es la pregunta de esta trivia? Recordándote también, obviamente, el número de WhatsApp, que es 44-31-03-5865. Ahí va la pregunta. Los Juegos Olímpicos de Barcelona 92 se destacaron, obviamente, por las conquistas de los atletas, la presencia del Dream Team y, pues bueno, el espectáculo que se armó en el estadio de Montjuic. Pero en especial llamó la atención el encendido del pebetero. Respóndenos en esta trivia. ¿Cómo fue el encendido del pebetero de los Juegos Olímpicos de Barcelona? Mientras lo pensamos, escuchamos a nuestros amigos de House of Pain con este tema que se llama Jump Around. Ya lo estás escuchando a través de EXA 89.3, una de las rolas más icónicas del hip hop de los 90s y que estamos escuchando en esto que es Reconexión.

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1: Acabamos de escuchar esto de la banda estadounidense The Offspring del año 99. Why don't you get a job? ¿Por qué no te consigues una chamba? No estés ahí de desobligado y de balagardo. Y pues bueno, te recuerdo la trivia de esta noche. ¿Cómo fue el encendido del pebetero de los Juegos Olímpicos de Barcelona 92? Antes de esos Juegos Olímpicos, todo era muy ceremonioso y el atleta con la antorcha olímpica, ya sea que subiera unas escaleras o caminara con paso muy marcial a encender el pebetero y todo. Pero en Barcelona 92 eso cambió y el encendido del pebetero nos dejó a todos boquiabiertos. ¿Cómo fue el encendido del pebetero de los Juegos Olímpicos de Barcelona? Gánate un pase doble para el cine para la premier de Insaciable el próximo miércoles 5 de agosto a las 8 de la noche en Cinépolis Las Américas. Te recuerdo el número de WhatsApp: 4431-0358-65. Y volviendo a la canción que acabamos de escuchar, ¿no les sonó parecida a alguna melodía que ya hayan escuchado antes? A ver, piénsenle tantito. Está inspirada esta rola y está influenciada altamente por, ¿quién creen? Por los Beatles, por la canción Obladi Oblada. Esta rola de Obladi Oblada que grabaron los Beatles en 1968 y este grupo de Offspring se inspiró en ella para componer esta canción de Why Don't You Get a Job. Si escucharon el ritmo, si escucharon las armonías, pues ahí está, Obladi Oblada de los Beatles, ¿no? Bueno, nosotros nos vamos al corte comercial. Son las 7 de la tarde con 31 minutos. 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Reconexión. Regresamos con una de las máximas leyendas del rock mexicano. Soy el Jürgen. Estás en EXA 89.3.
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0: Tú acabamos de escuchar Pobre Soñador a cargo de Alex Lora y el Tri de México. Un éxito del año de 1992, himno al amor y al deseo de evadir la realidad a través de una ilusión del amor. ¡Ay, qué bonito! Por cierto, ¿no se supieron que Alex y Chela Lora renovaron sus votos matrimoniales en medio del concierto de su 58 aniversario del Tri Adicto al Rock and Roll? No. Ellos no cumplieron 58 años de matrimonio. Ellos cumplieron 46 años de casados. O sea, ahí se van dando. Esto fue en el Palacio de los Rebotes, allá en La Capirucha. Y pues bueno, enhorabuena para Alex y Chela Lora, una de las parejas más emblemáticas del ámbito del espectáculo mexicano. Así que Pobre Soñador fue lo que escuchamos hace unos momentos aquí en Reconexión. Te recuerdo la trivia. ¿Cómo fue el encendido del pebetero de los Juegos Olímpicos de Barcelona 92? Ya nos empezaron a mandar sus respuestas. No te quedes fuera, no te quedes fuera de esto, que es para participar por un pase doble para la película Insaciable, la premier exclusiva para EXA. Esto será el próximo miércoles 5 de agosto a las 8 de la noche en Cinépolis Las Américas. Te recuerdo el número al que te debes de reportar: 4431-035865. Nuestro nuevo número de WhatsApp para que nos respondas cómo fue el encendido de los del pebetero de los Juegos Olímpicos de Barcelona. Así que bueno, ahora nos vamos con una rola del grupo español OBK. Este grupo de electropop que lanzó en el año 2000 el álbum Antropop. El tema se convirtió rápidamente en un hito de la música electrónica allá en España y también en un himno de la comunidad LGTBIQ+, debido a su letra orientada hacia la tolerancia, la libertad y la defensa del amor libre. Además, fue elegida como la sintonía oficial de la Vuelta Ciclista España en ese mismo año, lo que impulsó enormemente su rotación en la radio y en la televisión. Yo tengo la ligera sospecha de que este grupo OBK influenció a uno de los grupos mexicanos de electropop. Vamos a escuchar entonces esto que se llama
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0: Escuchamos a la banda argentina de rock pop, Vilma Palma e Vampiros, con esta canción que se llama Mojada, lanzada en el año de 1993 como parte de su segundo álbum de estudio titulado 3980. Esto es Reconexión en Exa 89.3, pero antes de ir al corte, te quiero recordar que estamos obsequiando un pase doble para la premier de... ¡Ay! 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Vamos al corte comercial, pero no te vayas, porque regresando viene la mujer que tiene pacto con el diablo, Cher, y su gran éxito Strong Enough. Pero esto será después del corte comercial.
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0: Bueno, pues acabamos de escuchar a la diva de divas, Cher, con esto de 1999 de su álbum Believe. Obviamente esta canción también tuvo un gran impacto y destaca pues el mensaje de empoderamiento tras una traición amorosa. Y bueno, está inspirada y obviamente es notorio que está también altamente influenciada por otra rola. I Will Survive de Gloria Gaynor. Tiene parte del leitmotiv de esa melodía de Gloria Gaynor en esta rola de Strong Enough de 1999. Ya tenemos a la ganadora, al parecer es ganadora, si no me equivoco, porque respondió acertadamente a la trivia de esta noche. ¿Cómo se encendió el pebetero de los Juegos Olímpicos de Barcelona 92? Pues con una flecha en llamas, un tiro con arco a distancia que pasó encimita del pebetero, haciendo que este se encendiera espectacularmente y dejándonos a todos boquiabiertos. Así que la terminación 1761 se lleva este pase doble para la Premier de Insaciable. Ya estamos enviándole ahorita el mensaje para que nos proporcione sus datos y su información y se pueda ir junto con un acompañante a la premier de Insaciable del próximo miércoles 5 de agosto en Plaza Las Américas. Enhorabuena, muchas felicidades. Yo me voy, soy el Jürgen, los dejo con las noticias y el señor César Velázquez, Mr. Break News, aquí a través de EXA 89.3. Esto fue Reconexión. Yo soy el Jürgen y te dejo con este éxito de la música country pop a cargo de Faith Hill. Se llama This Kiss. Es del año 1998. Recibió nominaciones al Grammy, pero no pudo ganar porque se le atravesó Shania Twain con esa rola rolón que se llama You're Still the One. Pero bueno, esta de This Kiss no se queda atrás. Es una gran melodía. Yo te dejo con ella aquí en el espacio de Reconexión. Nos escuchamos el sábado en 33:45 con los 80s al 100. Es EXA FM 89.3.
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2: La gente que tiene un punto de vista importante, Toyo, así se dio la captura del R1. El gobierno federal lo anunció con bombo y platillo. No es poca cosa. Este presunto delincuente fue el que mandó a matar a quien fuera presidente municipal de Uruapan, Carlos Manso.
3: El secretario de Seguridad y Protección Ciudadana de México, Omar García Harfuch, informó que fue capturado Ramón Ángel N., alias R1, señalado como el autor intelectual del homicidio del exalcalde de Uruapan, Carlos Manso Rodríguez. Aseguró que tras varios meses de trabajo de inteligencia e investigación, se ubicó y capturó en una operación coordinada de la Secretaría de Seguridad Pública y Protección Ciudadana, así como fuerzas especiales del Ejército Mexicano, con información proporcionada por el Centro Nacional de Inteligencia. Y es que de acuerdo con la información expuesta por García Harfuch, el R1 es identificado como el principal líder de los R's, una de las células criminales más violentas vinculadas al cártel Jalisco Nueva Generación. Tenía operatividad en los municipios michoacanos de Apaxingán, Uruapan y Morelia, así como en el estado de Jalisco. Entre los delitos que realizaba y coordinaba eran extorsión, homicidio y tráfico de drogas, con afectaciones a productores, empresarios y familias de la región. Esta detención se suma a la treintena de imputados. Sumarían ya 31 personas detenidas por el homicidio de Carlos Manso Rodríguez, aquel pasado 1 de noviembre en la plaza principal de Uruapan. Omar García Harfuch informó en sus redes sociales que esta acción representa un avance relevante en la estrategia de la presidenta Claudia Sheinbaum para combatir la extorsión y debilitar las estructuras criminales mediante inteligencia, investigación y coordinación como parte del Plan Michoacán por la Paz y la Justicia. Agradeció también la coordinación estrecha con la Fiscalía General de Justicia de Michoacán y la Secretaría de Seguridad Pública del Estado. Óscar Pantoja II, Grupo CV.
2: Vamos a más de la línea de tiempo. Comencemos escuchando lo que dijo el gobernador de Michoacán, Alfredo Ramírez Bedoya, sobre la captura de ese sujeto a quien se le conoce como el R1.
3: El gobernador Alfredo Ramírez Bedoya reconoció la captura de Ramón Ángel, alias el R1, presunto actor intelectual del homicidio del expresidente municipal de Uruapan, Carlos Manso Rodríguez. El mandatario reconoció las labores de inteligencia y la eficaz labor de la Secretaría de Seguridad Pública de Michoacán y del Gabinete de Seguridad del Gobierno de México para cumplimentar una orden de aprehensión otorgada a la Fiscalía General del Estado. El imputado es identificado como el principal líder del grupo delictivo conocido como los R's, con operaciones ilícitas en los municipios michoacanos de Apaxingán, Uruapan y la capital michoacana. El gobernador destacó el despliegue operativo e investigaciones de campo de las fuerzas de seguridad. Con estas detenciones suman ya 31 personas aseguradas por su presunta vinculación en el homicidio del expresidente municipal. Ramírez Bedoya enfatizó que el trabajo articulado entre las fuerzas de seguridad estatal y federal han sido indispensables para avanzar de manera continua y contundente en el esquema de trabajo por la paz y la justicia en la entidad, así como el respaldo del secretario de Seguridad y Protección Ciudadana del Gobierno de México, Omar García Harfuch. Con imágenes de Rodrigo Díaz, Óscar Pantoja II, Grupo CV.
2: A lo largo de los meses después de que ocurrió el artero homicidio de Carlos Manso, quien estuvo dando continuidad a todo el proceso de captura de los escoltas de personajes ligados a Carlos Manso, fue Carlos Torres Piña, quien hoy está buscando aquí en Michoacán ser el coordinador de la Cuarta Transformación, o darle seguimiento a la Cuarta Transformación. El día de hoy, Carlos hace un comentario muy importante en relación a lo ocurrido, destacando las labores de colaboración e inteligencia para llevar la captura al R1, y le toca a él darle el comentario. Es muy importante que lo diga Carlos Torres Piña, porque en la línea de seguimiento de lo ocurrido durante los meses, a él le tocó presentar informes de cómo iba la evolución de la captura de la gente que estuvo involucrada en este asunto ocurrido en Uruapan.
3: El fiscal con licencia Carlos Torres Piña reconoció las labores de inteligencia e investigación de la Fiscalía de Michoacán y autoridades federales para lograr la captura de Ramón Ángel, alias el R1, presunto actor intelectual del asesinato de Carlos Manso Rodríguez, exedil de Uruapan. El aspirante a la coordinación de comités en defensa de la transformación y soberanía en Michoacán de Morena, Carlos Torres Piña, aseguró que su paso por la fiscalía se lograron importantes detenciones sobre este caso en específico, y además reconoció la labor que ha tenido el secretario Omar García Harfuch y el gabinete de seguridad.
4: Y el caso de Carlos Manso, donde ha habido bastantes detenciones, entre ellos los que planean, los que organizan y ejecutan el homicidio de Carlos Manso, casi 30 detenciones, 29 detenciones hasta el momento. Y dentro del expediente principal que obra en todo este proceso, la relación de la actuación y en este caso de quienes realizan la petición de que se hiciera esta lamentable ejecución, pues hoy, por lo que vi en las redes, vi que el secretario Omar García Harfuch anunció la detención de uno de ellos.
5: El R1, ¿no?
4: Así es, y que bueno, mi reconocimiento para él, para todo el gabinete de seguridad, para las fuerzas federales, de la Marina, que pues son los resultados de cuando se trabaja coordinadamente, pero sobre todo cuando se ejerce el Estado de Derecho y se trabaja con transparencia y con honestidad. Y qué bueno, porque creo que con esto se viene cerrando ese círculo.
3: Las investigaciones continuarán con la finalidad de esclarecer a fondo el homicidio del expresidente municipal de Uruapan, Carlos Manso Rodríguez. Óscar Pantoja II, Grupo CB.
2: Sin lugar a dudas, cada uno de los actores de los que acabamos de hablar en ese momento tuvieron algo muy importante que ver en la captura del R1. Yo destaco mucho lo que dijo el gobernador, pero más la labor que tuvo que llevar durante los últimos meses Carlos Torres Piña. Hoy está buscando encabezar los esfuerzos de la 4T en Michoacán, darle continuidad. Pero si nos vamos a la línea de tiempo, desde lo ocurrido le tocó a Carlos Torres Piña, ya lo recuerdo aquí, cada 15 días, cada semana, hablando de lo ocurrido, presentando la información, y creo que eso vale la pena destacar. Por eso hoy habla Carlos del tema, le tocó a él. La línea de investigación se comenzó a generar aquella noche, si mal no recuerdo, era sábado 1 de noviembre, noche de muertos, y ya todo lo que pasó. Hoy Torres Piña habla de lo ocurrido. Hay que reconocer que el gobierno trabajó bien, el federal, bien el estatal, y él, de sacar lo que hizo Carlos Torres Piña, de eso que hoy ya tiene un triunfo muy importante. Vamos a más de lo ocurrido, y les digo, para saludar a Óscar Pantoja II, el R1 es tema de análisis en todos los espacios de noticias del país. Lo que ocurrió con el presidente municipal de Uruapan, todo el mundo lo siguió comentando y comentando. En aquella oportunidad, yo lo dije aquí en CB Televisión, cuando mataron a Carlos, pues no se podía entender que un chavito, como nos platicaba la historia, de 17 años, que se hospedó, que llegó, que se plantó frente al presidente municipal y lo mató. Ya hoy sabemos de muchos detenidos, participaron escoltas, hay un prófugo que era militar. O sea, esto es increíble. Para matar a Carlos Manso, el presidente municipal de Uruapan, fueron muchas personas. Hoy, el intelectual es el R1. Es lo que dice Harfuch, es lo que dice el gobierno federal. Óscar Pantoja II. Óscar, buenas noches, gusto en saludarte.
6: Hola César, buenas noches, saludarte a ti y a todo nuestro auditorio. César, efectivamente, desde la muerte de Carlos Manso en la plaza principal de Uruapan, aquel primero de noviembre, efectivamente, desde ahí, una situación que, bueno, inició una carpeta de investigación, que poco a poco empezaron a salir nombres detenidos, todos ellos, pues ya suman una cantidad de 31 personas detenidas. estamos hablando que acciones que se fueron presentando pues mes con mes. Todo ello, pues un trabajo conjunto entre lo que es la Federación, Gobierno del Estado, Fiscalías, tanto del Estado como de la República, todos en la misma línea de esclarecer este homicidio. Pero no era un homicidio más, no era una situación más, no, era un tema mediático, un tema que se tiene que llegar a fondo, y poco a poco se están, ahora sí que arrestando a estas personas que hasta cierto punto tuvieron algo que ver. Algunas materiales, algunos actores materiales, algunos intelectuales como el de hoy, y algunos más que estuvieron planeando, estuvieron orquestando toda esta operatividad de esta célula delincuencial. Entendemos que la información que nos da a conocer el día de hoy Omar García Harfuch es un logro, no nada más para la Federación, me atrevo a decir que también son las tareas de investigación que ha realizado la Fiscalía de Michoacán durante todos estos meses. Un trabajo conjunto, claro, pero también debemos de darle crédito a quien se encuentra con las investigaciones. Vamos a esperar a ver si esta persona en sus declaraciones pues, se pudiera tal vez abrir otras personas que pudieran estar también en complicidad. Por lo pronto es muy prematuro, ya la autoridad federal tendrá que dar a conocer mayores detalles. Va a ser muy importante mañana la conferencia, la mañanera, por parte de la presidenta, para ver qué es lo que se da a conocer de más. Y también esperemos que tal vez pudiera estar ahí el mismo secretario de Seguridad Federal.
2: Sí, a ver, eso es muy importante, Oscar, lo que acabas de narrar. Desde que mataron a Carlos Manso, el presidente municipal de Uruapan, la presidenta de la República, conforme fueron pasando los días, porque fue un asunto que conmocionó al país, fue un parteaguas, lo de Uruapan no fue poca cosa. De ahí surge pues toda la controversia con los del movimiento del sombrero, y a lo largo de las semanas, aquí contigo lo fuimos platicando, era la captura de escoltas, era la captura de gente cercana al propio presidente municipal, fueron, ya ni recuerdo cuántos elementos, yo creo que, si mal no recuerdo, en la última vez que platicamos contigo eran como 22, 30, no recuerdo, Oscar, pero para que la gente sepa que lo importante era llegar a este, al que dice el gobierno federal que fue el autor intelectual. Aquí lo estamos viendo en pantalla, obviamente siguiendo las indicaciones que marca la autoridad, no se puede presentar su cara, pero este es el que dice la autoridad que fue el autor intelectual de la muerte del presidente municipal de Uruapan. Por eso cobra importancia, por eso tiene relevancia mucho de lo ocurrido y de la presentación que seguramente el día de mañana se va a dar por parte de la presidencia de la República. Yo creo que ante los medios nacionales el señor Harfuch explicará más acerca de la captura, de qué se la acusa, si habrá más detenidos involucrados, algunos otros actores, ya dependerá lo que informe el día de mañana, pero sin lugar a dudas, estoy de acuerdo, Oscar, el tema de viernes en la mañanera, el gran interés será saber con Harfuch pormenores de la captura y de otros asuntos donde tenga participación o haya tenido participación el R1.
6: Sí, sobre todo porque durante todos estos meses, como lo mencionábamos, fueron detenidas varias personas. Primero, en el lugar fue, terminó sin vida este joven que había accionado el arma de fuego. Posteriormente otros dos que eran los cómplices cercanos, también fueron localizados estos dos jovencitos también sin vida. Y de ahí empezó a derivarse todo lo que es la investigación. Cuando se capturó a Armando Alias, el licenciado, a él se le señalaba como el orquestador de realizar toda esta operatividad para llegar a Carlos Manso y hacer este episodio. De ahí también a otras personas que de manera indirecta también participaban con la célula delictiva, que si bien realizaban ciertos delitos en la región de Uruapan, pues también estaban enterados de este tema. Entonces todos ellos han sido capturados, se han hecho la sumatoria de todas las personas detenidas. Hoy con el R1 suman ya 31 personas detenidas en este caso Manso, y pues bueno, va a ser muy, muy importante la declaración que dé esta persona ante las autoridades. Habrá que esperar, como lo menciono, habrá que esperar el día de mañana a ver qué es lo que va a salir a decir la autoridad federal.
2: Sí, a ver, yo lo voy a decir bien claro, bien por el gobierno de Claudia Sheinbaum, bien por Omar García Harfuch, bien, porque hubieran sido otros gobiernos, nos hubieran dicho y no hubiera habido detenciones. Hoy en ese gobierno, hay que reconocerlo, se hizo un trabajo muy importante. El homicidio de Carlos Manso fue en noviembre, diciembre, enero, febrero, marzo, abril, mayo, junio, julio, 8 meses después hay un avance muy importante. Prácticamente a todos los que falten, porque hay algunos que están prófugos, algunos faltan. Pero hay que reconocer que el gobierno de la República actuó rápido. Omar García Harfuch, policía de carrera, demostró que cuando se quiere, se puede. Ya digamos que sin lo que declare, sin saber lo que declare exactamente el R1, están detenidos escoltas, personal cercano, elementos en activo, otros que ya no estaban presentes en la fiscalía. 33 personas, de verdad, Oscar, 33 para matar a Carlos Manso, ¿eh? No es poca cosa la noticia y por ello cobra relevancia. Incluso en medios internacionales se habló del tema. ¿Por qué? Porque Carlos Manso, cuando lo mataron, fue tema de carácter nacional. Ahí está la información completita. ¿Algo más de esto, Oscar? ¿Ahí están todos los detenidos o parte de los detenidos? No, bueno, pues es que yo se los dije aquí, lo mataron. Pero pues ni modo que un chavito se plantó para matarlo, pues obviamente tuvo que haber la complicidad de al menos 33 personas que están detenidas.
6: Nada más esperar a ver qué es lo que da a conocer el día de mañana la autoridad federal, y sobre eso pues obviamente pues tendrán que dar a conocer varios detalles. Me refiero a varios detalles en el aspecto a que si esta persona, a la hora de que fue capturado el día de hoy en Jalisco, si esta persona fue capturado solo, si fue capturado con algún otras personas, pues vaya, escoltas o demás, gatilleros, esto también lo tendrán que dar a conocer la autoridad. Por lo pronto la información es poca, la información es la captura de este personaje, y pues bueno, vamos a esperar a ver qué indica la autoridad federal.
2: A ver qué pasa el día de mañana. Oscar, te agradezco mucho, que tengas una excelente noche, gracias.
6: Buenas noches, César.
2: Pues ahí está la información. Y es importante, hay que reconocer. 8 meses después, el señor Harfuch nos presenta a los detenidos. Con la captura del R1 tal vez caigan más. Pero hay que reconocer que en 8 meses se logró la captura de varios. Fíjese cómo son las cosas. Yo se los dije aquí, cuando le platicamos la historia de Carlos Manso. En aquel momento como que todo el mundo sí creía que un chavito inexperto se había plantado para matarlo de frente. Y mucha gente se creyó ese cuento. Hoy, un poco más de medio año, nos damos cuenta de que para matar al presidente municipal de Uruapan tuvieron que haber sido detenidas en este momento o hasta este momento 33. Ahora entienden ustedes por qué en otros gobiernos del pasado mataban a algún personaje político y nunca se detenía a nadie, como el asunto de muchos actores políticos. Hay que reconocerlo, hay que aceptarlo. Este gobierno de Claudia Sheinbaum, Omar García Harfuch, que sí es un policía de carrera, ya logró detener a todos, o casi a todos. El asesinato de Carlos Manso cimbró al país, pero hoy 33 de ellos están en la cárcel, y otros más muertos. Aquí sí hubo justicia, o al menos es lo que parece. A ver qué dicen ahora actores políticos de todos los partidos en Michoacán. Pero quiero escuchar a algunos que son para mí muy importantes en este momento y que en la tarde estuve siguiendo sus redes sociales y no dijeron nada. ¿Sabe quiénes son? Los del Movimiento del Sombrero. No han dicho nada. Y ya detuvieron al que era el responsable de esta agresión. Sería importante que los del Sombrero, que Grecia Quiroz, presidente municipal de Uruapan, y ellos se pronuncien, porque ya detuvieron a 33 involucrados en la muerte del presidente municipal. A ver qué pasa, el día de mañana seremos atentos a lo que diga la presidenta, cuando se presente seguramente en la mañanera, Omar García Harfuch, el hombre que hace unos meses lo intentaron matar y que hoy en otro cargo ya detuvo a muchos de los integrantes de la delincuencia organizada. El gobierno de repente nos demuestra que quiere hacer bien las cosas. Reconozcamos, de la muerte de Carlos Manso hay 33 detenidos. Por suerte para ellos, porque otros más están muertos. Soy César Velázquez, es el noticiero estelar de CB Televisión, los titulares del día. Bueno, capturaron al R1, ya platicamos la historia completita y todo lo ocurrido. Bueno. Bueno, igual hay una noticia interesante. La Fiscalía hizo una labor para, pues, llevar a buen término o cuidados animalitos. Esa historia se la platico más adelante. Hubo otro accidente el día de hoy aquí en la ciudad de Morelia. Otros dos motos.

En Churincio, el presidente municipal está haciendo cosas también de interés. Vamos a darnos una vuelta por todo el interior del estado. Los ríos y drenes de Morelia siguen siendo vigilados por el gobierno municipal. Casi 5.000 tortugas fueron liberadas aquí en Michoacán. Esa parte también nos define, ¿eh? Todo el mundo sabe de Michoacán, de la mariposa monarca, pero hay que hablar acerca de todas las tortugas que aquí surgen hacia el mundo. Y hablamos de este tema, el

0: Bueno, hablaremos de lo que está haciendo el OAPA, acciones en mina aquí en la ciudad de Morelia, todo lo que tiene que ver con el abasto de agua potable.
1: Regresamos. 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

0: Vamos a Churincio. El presidente municipal tiene actividades interesantes, pero miren, cuando se escucha a la población directamente, cuando el alcalde, cuando la autoridad más importante da presencia a los ciudadanos para que ellos expongan lo que están viviendo, se me hace muy interesante. Aquí le presento la información completita para que conozcan cómo su presidente municipal está de verdad atendiendo a la población.
1: Refrendando su compromiso de mantener un gobierno cercano, de puertas abiertas y con atención directa a la ciudadanía, el presidente municipal, el licenciado Francisco Javier Pérez Maldonado, encabezó su edición de costumbre del programa Lunes Ciudadano, donde recibió a habitantes de la cabecera municipal y de diversas comunidades para atender de manera personal sus solicitudes y dar seguimiento a gestiones prioritarias. Durante la jornada de trabajo, uno de los principales rubros atendidos fue el de salud, en el que se autorizaron apoyos para consultas médicas, atención especializada y adquisición de medicamentos, beneficiando a familias que requieren respaldo para hacer frente a sus necesidades. La educación volvió a ocupar un lugar prioritario en la agenda del gobierno municipal. Se recibió a 6 jóvenes interesados en continuar sus estudios universitarios, quienes obtuvieron una respuesta favorable por parte del alcalde, reiterando el compromiso de la administración municipal de impulsar la formación profesional mediante distintos esquemas de becas, evitando que la falta de recursos económicos sea un obstáculo para alcanzar sus metas. En materia de desarrollo comunitario, el presidente municipal sostuvo un diálogo con representantes de la comunidad de Patzímaro de Aviña, con quienes analizaron diversas gestiones y proyectos encaminados a mejorar las condiciones de la localidad, fortaleciendo el trabajo conjunto entre sociedad y gobierno. Asimismo, se brindó atención a la comunidad de Las Cruces, donde se realizó un contrato para una nueva docente del CAIC, reafirmando el respaldo institucional para garantizar que las niñas y los niños de esta comunidad continúen recibiendo educación en condiciones adecuadas. Como parte de la jornada, también fueron recibidos los organizadores de las festividades de la comunidad de Torrecillas, quienes contarán con el apoyo del ayuntamiento en materia de seguridad, con el objetivo de que las celebraciones se desarrollen con orden, tranquilidad y saldo blanco. Finalmente, representantes de la comunidad de Sanguijuelas presentaron la solicitud de apoyo para la construcción de baños públicos. Tras escuchar el planteamiento, el alcalde manifestó la disposición del gobierno municipal para respaldar esta obra conforme a la disponibilidad de recursos, al considerar que representa un beneficio importante para las familias de la comunidad. Con acciones como estas, el programa Lunes Ciudadano continúa consolidándose como un espacio de diálogo, atención y soluciones, donde las necesidades de la población son escuchadas directamente por el presidente municipal, fortaleciendo un gobierno cercano que responde con hechos y mantiene el compromiso de trabajar por el bienestar y desarrollo de todas las comunidades de Churincio. Informó para Grupo CV, Axel Valdivia.
0: 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En el municipio de Hidalgo, una acción muy importante en beneficio de las mujeres. Aquí le presento lo que está haciendo su presidenta municipal.
1: La presidenta municipal de Hidalgo, Giovanna Alcántar, acompañada del gobernador del estado de Michoacán, Alfredo Ramírez Bedoya, y Alejandra Anguiano González, secretaria de Igualdad Sustantiva y Desarrollo de las Mujeres Michoacanas, inauguró el Centro Libre de Violencia contra las Mujeres de Ciudad Hidalgo, ubicado en la colonia Francisco Villa, tercera etapa. La alcaldesa manifestó su alegría de estar acompañada de un gobernador municipalista, inaugurando este Centro Libre de Violencia contra las Mujeres, que es un espacio donde las mujeres encontrarán una voz amiga que les dice que la violencia no es normal y que no están solas. Dijo que desde el inicio de su administración se ha comprometido a trabajar para que Hidalgo sea un municipio libre de violencia. Indicó que desde el Instituto Ciudad Hidalguense de la Mujer y ahora con el apoyo del gobierno estatal se atienden temas de equidad de género, sororidad, buscando alternativas, métodos que permitan garantizar en todo momento la protección de las mujeres. Dijo que en este espacio libre de violencia, anteriormente CAVI, ya eran atendidas las mujeres que presentaban temas de violencia. Hoy se refuerza con apoyos y asesoramiento psicológico y jurídico para atender y salvaguardar la integridad de las mujeres que en algún momento pudieran ser víctimas de la violencia. Reiteró su compromiso de seguir caminando juntas porque no están solas. Las exhortó a que alcen la voz ante cualquier detección de violencia porque sus autoridades están para apoyarlas y que ninguna mujer siga padeciendo este terrible mal que es la violencia. Este espacio ofrece a las mujeres ayuda en algún caso de violencia y cuenta con comedor, dormitorios y personal calificado. El gobernador de Michoacán, Alfredo Ramírez Bedoya, indicó que en Michoacán ya operan más de 127 centros libres para las mujeres, un proyecto de la presidenta Claudia Sheinbaum Pardo, una idea de acercamiento y atención profesional, donde hay una abogada, psicóloga y trabajadora social, porque las mujeres requieren una defensa legal, eficiente, fuerte, frente a las adversidades y abusos machistas. Comentó que en Michoacán se está trabajando en este tema de la violencia. Prueba de ello, dijo, la ley establece que aquel que sea deudor alimentario no podrá ser candidato a un puesto de elección popular. Reconoció el trabajo de la presidenta municipal, Giovanna Alcántar, en este tipo de temas, porque tiene que ver con el día a día de cientos de mujeres que sufren algún tipo de violencia. Y aquí tienen un resguardo, un centro libre para mujeres, informó para Grupo CV, Axel Valdivia.
0: 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Hoy no me contestó mi querido amigo, le andaba mandando mensajes, no me contestó. Y unas personas querían platicar con él. Le mando un saludo a mi amigo el abogado migrante, si me está escuchando, mi querido Tano, 44 34 56 90 38, es Tano, el abogado migrante. Vamos, esto que es muy importante, yo festejo, miren, por eso en Grupo CV, qué bueno que podemos constatar día a día la información de ayuntamientos para que la gente conozca que se está generando desarrollo. Hay que poner un, de verdad, muy importante pensamiento de acción de lo que está ocurriendo en Zitácuaro, en el oriente de Michoacán. El presidente municipal, Toño Tlahuac, el día de hoy estuvo acompañado hace prácticamente unas cuantas horas por el gobernador de Michoacán. ¿Se acuerda que aquí nos vino a hablar de muchas obras, incluyendo un puente elevado que iba a dar más modernidad, vialidad adecuada, modernidad, todo lo que conlleva al oriente de Michoacán, específico en Zitácuaro? Pues hoy se logró. Aquí le presento la información, reconocer el trabajo del presidente municipal, el acompañamiento del gobernador del estado.
2: El presidente municipal de La Heroica, Antonio Tlahuac, acompañó al gobernador de Michoacán, Alfredo Ramírez Bedoya, en la apertura del paso elevado de Zitácuaro y en la supervisión de los avances de la ampliación de la carretera federal que conecta al oriente del estado, una obra estratégica para fortalecer la movilidad y la conectividad regional. Durante el recorrido, autoridades estatales y federales informaron que la ampliación de la carretera registra avances importantes y mantiene como fecha compromiso para la conclusión de la vialidad troncal el próximo 30 de septiembre. Los tramos comprendidos entre los municipios de Tuxpan, Jungapeo y Zitácuaro presentan un importante progreso, mientras que continúan los trabajos en el tramo conocido como Curva

0: Gobernador Alfredo Ramírez Bedoya y de la presidenta de México, Claudia Sheinbaum Pardo, para impulsar una inversión que responde a una demanda histórica de las y los itacuarenses. El presidente municipal subrayó que la apertura del paso elevado es resultado de las gestiones realizadas desde 2021 y del trabajo coordinado entre los gobiernos federal, estatal y municipal, lo que ha permitido consolidar proyectos de infraestructura que impulsan el crecimiento y la transformación de la heroica. Por su parte, el gobernador Alfredo Ramírez Bedoya señaló que esta vialidad forma parte de la modernización integral del corredor carretero del oriente de Michoacán y explicó que se trata de una carretera tipo A2, libre de cuota, cuyo mantenimiento está garantizado mediante el esquema de concesión de la autopista de Occidente. Reiteró que la conclusión de la obra troncal está previa para el 30 de septiembre y destacó que esa infraestructura fortalecerá la movilidad regional y se complementa con otras inversiones estratégicas en materia de salud, desarrollo económico y turismo para esta zona del estado. Como parte del acto protocolario, Antonio Xlahuac entregó al gobernador Alfredo Ramírez Bedoya una placa de reconocimiento en la que lo distinguió como el gobernador que más obra pública ha realizado en la historia de Zitácuaro, en agradecimiento por el impulso a proyectos estratégicos de infraestructura que hoy transforman al municipio. Finalmente, Toño Xlahuac reiteró su compromiso de continuar trabajando de manera coordinada con los gobiernos estatal y federal para impulsar proyectos que fortalezcan el desarrollo de Zitácuaro y mejoren la calidad de vida de las familias. Informó para el Grupo CB, Alan Nieto.
1: 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Y en Guaniqueo de Morales, también van a ayudar a las mujeres, las que están siendo afectadas, violentadas, les van a dar toda la atención, todo el acompañamiento, a reconocer lo que está haciendo Ramón Carranza, el presidente municipal del lugar.
0: El DIF Guaniqueo abre las puertas y brinda la mano a mujeres que viven alguna situación de violencia, intimidación o si necesitan orientación. Personal capacitado y profesional te escuchará con respeto y confidencialidad para conocer tu inquietud y buscar una alternativa con el debido acompañamiento y respaldo a tu persona. La intención de este programa, impartido específicamente para mujeres en situación vulnerable, es importante tener la confianza en el desarrollo integral de la familia, ya que te brinda apoyo a ti y a tu familia. Y así, juntos construimos camino hacia una vida libre de violencia. Por ello, el llamado a las féminas que se sientan violentadas o intimadas a acudir al DIF Guaniqueo, ya que tu seguridad y bienestar es la prioridad de todos. Informado para el Grupo CB, Alan Nieto.
1: 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Bueno, sus comentarios son muy importantes. Me están preguntando acerca de un evento que va a ocurrir el día de mañana. ¿Qué es lo que va a pasar? Miren, a ver, creo que hasta lo tengo por aquí. El día de mañana, motociclistas, pero no los de venta de comida, sino motociclistas de diferentes organizaciones, van a tener una marcha el día de mañana y se van a concentrar donde lamentablemente el día de ayer perdió la vida un joven que además yo no sabía, me dicen que era un talentoso DJ. Pues cualquier pérdida de vida humana es terrible. Pero, a ver, otra cosa que voy a decir, porque miren, hace unos meses, cuando se mató un chavo en Camelinas, ¿se acuerdan? Yo dije, el día de mañana van a estar ahí las autoridades, y lo voy a decir, no les importó. siempre cuando hay un accidente

0: Aurelia, la autoridad no va, no investigan qué fue lo que pasó, no hacen algo más. Todos no hacen nada. La gente en la que nosotros nos apoyamos era importante. Me comentaron hoy en los mensajes que para que tú bajes de la Loma de Santa María hacia Estar Médica, hacia Camelinas, fíjense lo que les voy a decir. ¿Saben ustedes cuánto dura el semáforo para que la gente pueda bajar de Santa María, donde viven miles de personas, a incorporarte a la lateral o al carril central de Camelinas? 6 segundos. Por el amor de Dios, al que le toque, ya Morelia no es el rancho que teníamos hace años. Ya no es esa ciudad donde se vendían ates y la gente pasaba a comprarlos. Morelia es una ciudad que tiene ya miles de personas y miles de vehículos. Al que le toque, vayan las autoridades e investiguen por qué un semáforo para incorporar a tantas personas dura 6 segundos en un trayecto tan largo. ¿Y por qué les estoy hablando del tema? Para que la gente sepa y conozca. Si tú bajas de la Loma de Santa María, en 6 segundos que dura el verde, claro que te quedas a la mitad. Pero de mí se acuerda, mañana no van a ir. Ni estos, ni aquellos, ni nadie. Algo tienen que hacer. 6 segundos para bajar desde la loma, incorporarte hacia el edificio de este hospital privado, irte por los carriles centrales de Camelinas hacia Plaza Fiesta Camelinas o hacia la parte de Villa Universidad, dígame cómo se logra en seis segundos. Y en esta ciudad que estamos acostumbrados a hacerlo mal, la cultura vial, también la gente está parpadeando en preventivo para cambiar ya verde del otro lado y la gente se avienta. No hay cultura, pero explíquenme eso. ¿Cómo es posible que un semáforo dure 6 segundos? La gente lo sabe del lugar y dice 6 segundos, ya cuando estás a la mitad de arriba dices, pues ay, a la viva México, Inguesú, y te avientas, que no es lo correcto, pero ¿por qué dura 6 segundos? Ahora, si está modernizando Morelia, yo le pido a la autoridad, en ese caso va a tener que ser a nuestro querido gobernador, que ya se haga un cambio ahí para incorporarte. Ya no podemos tener esa habilidad de rancho, ya no se puede, por la gran cantidad de gente que baja desde Santa María de Guido. ¿Saben cuál es la siguiente bajada de este lugar donde se mató el Chavo? ¿Saben cuál es la siguiente? La de La Paloma. ¿Y sabe usted que está igual? Si están modernizando Morelia, urge. Yo sé que el gobernador es sensible y va a tener que ser él el que diga, tiene razón César Velázquez, o hacemos una obra vial importante, o mínimo mando a mis mejores técnicos, todos ellos graduados en la NASA, para que investiguen por qué un semáforo dura 6 segundos. Lo de la señora del día de ayer es incomprensible, ahí no le quito responsabilidad, pero ahí es todo confuso. Incluso para incorporarte a la... Mañana vamos a mandar a Pantoja, que es como nuestro ingeniero también en todo, ¿no? Hay una parte, desde la Loma de Santa María hacia la Jaula de los Leones, hay una especie como de obra que se hizo, que si tú no eres de Morelia y no sabes que tienes que colearte así bonito, te vas de boquita, te partes la mamá. Ah, pues todos los que gobiernan aquí, todos ellos, nadie ha sido capaz de decir, oye, a ver, como que vamos a asomarnos, no, a ver, así como yo aquí, ¿no? A ver, déjeme asomar, a ver qué hay del otro lado. La señora no sé qué pensó, pero dicen que se intentó incorporar y que se quedó a la mitad, y llegó el Chavo en la motocicleta y se mató. Pero si algo pasa, si hay tantos accidentes en Camelinas, bueno, es más, para agilizar mi comentario, hay de la lateral de Camelinas, aunque usted no me lo crea, algún político mediocre que tuvimos muchos antes ahí, de los gobiernos periodistas del pasado, a alguien se le ocurrió abrir la lateral para que te incorpores, incluso en sentido contrario, a contraflujo, allá donde están las escuelas, ¿sí o no, muchachos? ¿En qué país, en qué ciudad de México hay una obra tan mal hecha como la de Camelinas, que sales de la lateral para incorporarte a los carriles centrales cuando vienen a contraflujo, tanto de avenida como de bajada? ¿Dónde pasa eso? ¡En Morelia! en Morelia. ¿Y dónde están los políticos brillantes que todos ellos están siempre pidiendo brincar de aquí para acá, de aquí para acá, de aquí para acá, de aquí para acá? ¿Quién ha dicho, oigan, saben qué tiene razón? Si aquí se está matando a la gente, aquí hay accidentes, ponemos un árbol y ya no. O te vas hasta allá o hasta acá, pero ya no te puedes incorporar de la lateral hacia el centro. Desde que éramos niños está eso. ¿Y sabe cuál fue el político brillante que lo ha cambiado o que de menos puso ahí un semáforo o algo? Nadie. Ni los azules, ni los guindas, ni los amarillos, ni los verdes, ni los naranjas, ni los rojo con amarillo, nadie. A alguien le va a tocar hacerlo. Pero que un chavo se haya matado el día de hoy, representa que ahí hay algo mal hecho. Ni modo que yo tenga que resolver todos los problemas de Morelia. No, aquí con las denuncias que hacemos, con el acompañamiento de la gente. Ah, pues de lo que me está preguntando las personas. Va a haber una marcha y protesta el día de mañana. Nada más le digo a los motociclistas que tienen razón en protestar, en inconformarse por la cultura vial que nos hace falta. Si cierran la avenida Camelinas en viernes, ¿qué? ¿No? Tiene razón en inconformarse, en protestar, pero ¿y los ciudadanos de bien qué no van a poder pasar por ahí o de qué va a tratar la marcha? La autoridad, pienso yo, debe de investigar qué fue lo que pasó ahí. Con todo lo que les acabo de pasar. ¿Saben por qué me alargué mucho en el comentario? Porque no es poca cosa. El chavo, dicen que la familia está pero tristísima. Pues obviamente, se mató un muchacho que salió a trabajar y ya no regresó. Se mató de una manera espantosa. Algo está mal en ese cruce para que tantos accidentes pasen. Le toca a la autoridad. Yo desde CB Televisión hago el comentario, la denuncia. Porque no puede seguirse matando a la gente en vialidades donde debemos de transitar todos a diario. Esa es una buena oportunidad para que la autoridad se consagre. Pero como son, le aseguro que el día de mañana, como el día de hoy ni fueron, o alguien los vio por ahí trabajando, ¿alguien? ¿Alguien fue a ver qué ocurrió ahí? Pero mañana quieren ser otra cosa. Y en 6 años otra cosa. Y en 18 y en 12 y ahora no, ahora mi hijo, y ahora ponte tú, y el ciudadano sigue sufriendo y los políticos nada más brincando de aquí para acá. Alguien tiene que hacerlo, porque el chavo que se mató el día de ayer, me dicen, independientemente de su talento, de que era DJ conocido, famoso, que era muy reconocido, pues lamentablemente una obra mal hecha le quita talento a todos. Los políticos nos deben muchas explicaciones de lo que pasa en Morelia, y si quieren ideas aquí les damos como 20. Pero ninguna tiene, ¿verdad? Vamos a lo que sigue. Mejor la pausa.
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0: Chavito, miren, aquí les presento la imagen, me duele hacerlo, pero es la imagen del chavo que se mató el día de ayer y me dicen que era un conocido, el reconocido DJ. ¿Cómo se llamaba, Rodrigo? Juan Pablo, ¿verdad? Juan Pablo. Ahí está la imagen de este muchacho. Le mando un abrazo solidario, fraterno, a sus familiares. ¿Cómo? Juan Pablo. Sí, Juan Pablo. ¿Y su apellido? Bueno, Juan Pablo era el DJ que lamentablemente el día de ayer se mató. Y si les quiero presentar la imagen para que la gente haga conciencia. Miren cuánto talento. Me dicen que era muy talentoso, que le graba muchos eventos sociales, tiene mucho carisma, era muy agradable, muy trabajador. Fue esta persona que ve en pantalla, mis amigos de la radio, no lo están viendo, les describo, es la imagen de un joven como cualquier otro, pero es lleno de talento. Le mandamos un abrazo solidario a su papá, a su mamá, a sus hermanos, a la gente que lo conocía, a la gente que tuvo la oportunidad de tratar con él. Qué lamentable que haya muerto. En paz descanse Juan Pablo. Es el DJ que el día de ayer se mató en ese accidente ahí en el cruce de Avenida Camilinas, en frente exactamente del Star Medic. Juan Pablo Yepes Baeza. Juan Pablo Yepes Baeza, qué lamentable. Con todo cariño le mando un abrazo solidario a su familia. Fue la persona que se mató el día de ayer. Y por ello, aquí les presento esto que está ya circulando en las redes sociales. Se trata de un evento que se va a organizar aquí en Morelia el día de mañana. Están invitando a una manifestación pacífica los amigos motociclistas, repartidores de comida aquí en la ciudad de Morelia. Es una convocatoria que están haciendo para el día de mañana a 3 de la tarde, día viernes 31 de julio, frente a Star Médica. Van a estar presentes unidos en dos ruedas, unidos por la vida, unidos por la justicia, así le denominan ellos, basta de impunidad. Están pidiendo justicia para Juan Pablo. Luego de lo ocurrido el día de ayer, estarán participando en su mayoría motociclistas que son particulares, es decir, gente que disfruta de la motocicleta, que hacen recorridos a diario, que prefieren la motocicleta que otro vehículo, además de cientos de repartidores de diferentes plataformas. Daremos cobertura en CB Televisión, la gente que quiera participar, ojalá que mis amigos motociclistas, a quienes apoyamos en su lucha, nada más nos digan si van a permitir que la gente circule por las avenidas laterales o exactamente de qué se trata esta gigantesca manifestación. Pátzcuaro va a brillar con el evento del Cantoya Fest. Ya estamos en esa idea, lo que va a ocurrir en esa localidad aquí en la zona conurbada de Morelia.
1: Este verano vive la magia del Cantoya Fest 2026 en Pátzcuaro del 31 de julio al 2 de agosto. Se trata de uno de los eventos turísticos más esperados del estado, el cual reunirá a miles de visitantes para disfrutar de un espectáculo único, lleno de color, tradición y creatividad. Durante tres días, el pueblo mágico será escenario de elevaciones de globos de Cantoya, talleres, exhibiciones, así como actividades culturales y artísticas. Además, el grupo Moenia ofrecerá un concierto gratuito el próximo 1 de agosto en la Plaza Vasco de Quiroga, destacó Roberto Monroy García, titular de la Secretaría de Turismo de Michoacán. En esta edición participarán artesanos, globeros, provenientes de Brasil, Francia, Italia, Colombia y El Salvador, quienes compartirán su talento y experiencia con exponentes michoacanos, fortaleciendo el intercambio cultural y proyectando a Pátzcuaro como un referente internacional de esta tradición. Además del festival, las y los visitantes podrán recorrer las calles empedradas del pueblo y descubrir sus templos y plazas históricas. La experiencia se completa con una oferta gastronómica inigualable que incluye delicias como corundas, pescado blanco y uchepos, y la oportunidad de adquirir piezas únicas elaboradas por artesanos locales, fusionando así cultura, tradición y sabores inolvidables. Para esta edición, los organizadores han señalado que se espera una afluencia superior a los 250 mil visitantes y una derrama económica cercana a los 150 millones de pesos, reflejo de la importancia que el Cantoya Fest representa para el turismo y la economía local, informó para Grupo CB Axel Valdivia.
0: Rapidito, le platico de mis amigos la mención o vamos una vez a lo de la presentación. Vamos rapidito, entonces, eso está muy interesante. Fíjense que 60 años de la Feria del Cobre se va a desarrollar aquí en la zona conurbada también de Santa Clara del Cobre. Estuvo presente su presidenta municipal, a quien mandamos un saludo a toda la población. Este evento sí es pero de superlujo también, así como el de Pátzcuaro, 60 años de la Feria Internacional del Cobre.
2: La Feria Nacional del Cobre cumplirá su 60 edición. Se tienen contempladas diversas actividades artesanales, artísticas, para recibir a los más de 130 mil visitantes y turistas. Dayana Pérez Mendoza, presidenta municipal de Salvador Escalante, detalló que el pueblo de Santa Clara del Cobre se viste de gala con la feria que inicia del 8 al 16 de agosto, donde artesanos ofertan las piezas de metal elaboradas meticulosamente con técnicas ancestrales.
3: Esta feria es la edición número 60 de la Feria Nacional del Cobre y el 81 concurso del cobre martillado. Va a ser una feria que se va a inaugurar con un desfile de camiones que van a venir con diferentes representaciones de lo que hay en Santa Clara del Cobre, desde el majeo de cobre, desde la siembra, que son actividades que hace también Santa Clara del Cobre. Y además que hemos preparado toda una semana cultural y también artística para todos nuestros turistas que nos van a visitar.
2: Dentro de las actividades culturales, existe una cartelera de artistas como Pancho Barraza, que ofrecerá un concierto en la plaza principal sin costo. Se espera que en esta edición se pueda contar con el arribo de 130 mil personas, que dejará una derrama económica superior a los 32 millones de pesos. De las actividades más esperadas es la 81 concurso de cobre martillado, donde los artesanos y artesanas exponen su potencial para realizar piezas con alto grado de dificultad y dedicación. Este concurso ofrecerá una importante bolsa económica distribuida en diversas categorías.
4: 81 edición del concurso del cobre martillado en Santa Clara del Cobre, donde se otorgará una bolsa de premios por 440 mil pesos en diferentes categorías.
2: La lista de ganadores se dará a conocer el día 8 y la ceremonia de premiación se llevará a cabo hasta el 16 de agosto. Con imágenes de Rodrigo Díaz, Oscar Pantoja II, Grupo CB.
0: A mis amigos de la radio aquí en la ciudad de Morelia les digo muchísimas gracias. Ya se ve que la despedida a mis amigos de la radio, a la frecuencia naranja. Los invito para que me escuchen todos los días, además en la radio. 2 de la tarde con la información más importante del día en la señal de la radio en todo el estado. Continuamos en una segunda hora. Por lo pronto a los de la radio les digo, Pontexa, gracias por acompañarme. Yo soy César Velázquez. Gracias, descansen.
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6: Por la construcción de la estación del monumento del teleférico de Morelia, habrá cierre parcial a la circulación en las laterales de la huerta que rodean la zona, de 9 de la noche a 5 de la mañana. 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
7: ¿Cómo están? Soy Claudia Mejía. Un nuevo episodio de Ya Oíste. En esta ocasión vamos a hablar de demencias y viene a mi cabeza cuando mi mamá de repente se le olvida algo de ¿a qué vine? Ya me va a dar el ice. Pero realmente pues es algo que decimos, ¿no? Comúnmente, y no sabemos si en realidad sea un factor para que nos dé algún tipo de demencia, ¿no? Y nada más lo decimos al aire, pero pues puede ser que sea más complejo que eso, ¿no? Entonces hoy tenemos a la doctora Cecilia Acosta, ella es neuróloga.
8: Hola Claudia, muy bien, muchas gracias por la invitación. Fíjate que es algo muy cotidiano, ¿no? Todos cuando tenemos esta tendencia a olvidar algo, siempre estamos pensando en una enfermedad como el Alzheimer. Uh-huh. Y resulta que nosotros que nos dedicamos a esto, que somos neurólogos y cotidianamente evaluamos pacientes, pues es un tema muy común, pero poco valorado por las personas, porque pensamos que es algo natural y normal, uh-huh, olvidar cosas en algún momento determinado.
7: Cuando vamos al refri decimos, ay, ¿ya que vine?
8: Sí, fíjate que también hay un tip. Hay un tip. Cuando yo voy al refri y voy a una cosa y no recuerdo, y me regreso y después me acuerdo, ahí diríamos que es algo natural, es okay, algo normal. Cuando no me vuelvo a acordar, ahí tenemos un foco rojo
7: red
8: prendido.
7: Flag de aguas, ¿no?
8: Hay que evaluar esta parte. Y tal vez la principal sospecha no solo el olvido como tal, sino el impacto que tiene en nuestra vida diaria. ¿Cuántas veces me sucede? ¿Cuántas veces dejé de hacer una cosa porque lo olvidé? Y no es la primera vez, me está sucediendo cotidianamente, recurrentemente.
7: También es algo degenerativo, ¿no? Es como cuando decimos, ya estoy grande, ya se me están olvidando de las cosas.
8: Fíjate que tocas un tema muy importante, la edad. Un tiempo, no hace mucho tiempo, todavía se utilizaban términos como la demencia senil. Y entonces se le atribuía al proceso de envejecimiento exclusivamente la pérdida de memoria. Y ahora sabemos que esos términos ya son obsoletos, no se utilizan. Y que puede haber personas que no tan seniles que puedan presentar síntomas relacionados con un deterioro cognitivo. De hecho, el término de demencia sigue siendo un término fuerte. Ha cambiado su nomenclatura en la actualidad. Hablamos de deterioro cognitivo. Y el deterioro cognitivo se puede presentar a cualquier edad. No necesariamente tendríamos que ser seniles. Pero no todas las demencias son enfermedad de Alzheimer. Existen algunos tipos particulares. Y las podríamos dividir en aquellas enfermedades que irremediablemente progresan y que tienen un carácter degenerativo. Y habrá algunos deterioros cognitivos que son secundarios, por ejemplo, un trastorno tiroideo. Okay. Obviamente lo más impactante son aquellas enfermedades en donde irremediablemente el paciente va perdiendo no solo su capacidad de memoria, su capacidad de lenguaje, la capacidad de reconocer personas, la capacidad de autocuidado. Y entonces ese tipo de enfermedades son realmente devastadoras porque van progresando y afectando no solo al que padece el problema, sino al entorno.
7: ¿Cómo llegamos a eso? O sea, ¿en algún momento todos podemos tener cierto tipo de deterioro?
8: Sí.
7: Ya en la adultez, en la vejez.
8: Sí.
7: ¿O cómo llegan las personas? ¿O es genético? ¿Cómo es?
8: Ok. Todos, por tener un cerebro, tenemos susceptibilidad. Tenemos un riesgo al nacer de poder tener cualquier enfermedad del sistema nervioso central, porque tenemos el órgano principal que es el cerebro. Pero si yo tengo un familiar directo con algún padecimiento, como este tipo de enfermedades degenerativas que van progresando con el tiempo, pues mi riesgo se incrementa. Pero si yo, aparte de tener este riesgo genético por tener un familiar directo enfermo, pero aparte yo soy diabético, hipertenso, tengo problemas con mi peso, tengo problemas auditivos y no escucho bien, o tengo malos hábitos, no hago dieta, no hago ejercicio. De hecho, en la actualidad sabemos, y eso ya está más que estudiado, el 56% de los pacientes que tienen alguna demencia degenerativa tipo Alzheimer, por ejemplo, el 56% puede ser prevenible.
7: ¿Cómo es vivir con demencia?
8: Imagina que una persona no sepa dónde vive, quién es, en dónde está, que olvide quién es su esposo, sus hijos, y que aparte no pueda tener una posibilidad de sobrevivir y que dependa de terceros para eso. No son capaces de bañarse porque olvidan cómo bañarse, olvidan cómo ponerse la ropa, se llaman apraxias, olvidan todo este acto motor de ponerte una camiseta, un pantalón, cómo ir al baño. Y todas estas cuestiones van a generar una dependencia de terceros, y que el que cuida pues va a tener que hacer todas esas actividades para poder mejorar la calidad de vida de los pacientes. La invitación es que nos volteemos a ver y identifiquemos, ¿no? Y a veces mucha gente se asusta, porque he tenido pacientes que dicen, doctora, se me olvidan las cosas. Y a veces puede suceder que estén deprimidos, que no duerman bien, que tengan ansiedad. Y la ansiedad provoca problemas de concentración, entonces los tranquilizamos, los evaluamos y concluimos. Pero en algunos casos, pues obviamente no son conscientes de lo que sucede, y en la mayoría nosotros podríamos decir, me está fallando esto, voy a hacerme evaluar, porque aparte pues tengo malos hábitos, y a veces el que nos corrijan esos malos hábitos cuesta mucho trabajo, y a veces haciendo eso es suficiente pues para poder, digamos que retomar nuestra vida normal sin que estemos en peligro de desarrollar algún tipo de demencia.
7: Como profesional de la salud, ¿qué les dirías a las familias que están enfrentando esto?
8: Fíjate que sí es un tema muy difícil. Primero es la cuestión de la aceptación. Generalmente el familiar es el más renuente a pensar que algo está pasando, y hay una especie de negación inicial. ¿Qué se tiene que hacer? Bueno, el cuidador tiene que entender qué es lo principal. Dormir bien, comer bien, para que pueda sentirse fuerte para cuidar a una persona que requiere el cuidado como el de un niño. ¿Qué decirle a un cuidador? Primero, que la enfermedad es crónica y progresiva, y que irremediablemente va a tener esta progresión, y conforme pasan las etapas de evolución va a haber un mayor impacto en la dependencia de terceros para sobrevivir, y por lo tanto que el paciente tiene que irse programando y dosificando, y que tiene que generar una red de apoyo. A veces es la misma familia la red de apoyo. Hacer fuerte al cuidador. Darle la información para que cuando suceda alguna complicación puedan resolver inmediatamente.
7: Aunque, por ejemplo, la familia lo sepa, siempre hay contextos complicados, ¿no?
8: Sí.
7: Entonces no es como que así ya lo sé, voy a ayudar, voy a ver, nos vamos a organizar. No siempre pasa.
8: Fíjate que yo lo que hago es reunir a la mayoría de las personas que pudieran estar en contacto directo para decirles, ustedes, estamos en un barco y vamos a remar siempre para el mismo lado. Porque no sé si te ha pasado, Claudia, que hay personas que tienen diferentes formas de pensar.
7: Sí.
8: Y entonces dicen, no, es que yo creo que mejor no le des medicamento porque eso creo que no. Y yo me da miedo que le des esto porque fulanita le dio tal. Entonces hay una serie de opiniones que lo único que pasa es que todo el mundo se confunda. Y por eso nosotros tenemos que estar ahí como llevando la batuta. Esto se hace, cuiden esto, trabajen en eso. Doctor, es que tengo miedo porque este medicamento leí tal cosa. No tengas temor, vamos a trabajarlo, vamos a hacerlo. Y si todos remamos por el mismo rumbo, entonces no va a haber esta familia fragmentada, fracturada, porque todos tienen opiniones diferentes. Y el único que pierde es el paciente. En la actualidad los servicios de salud en el ISSSTE se han abierto para que el paciente, independientemente del lugar donde vive, si él tiene una necesidad por un trastorno de memoria, pueda acudir en el servicio de neurología donde esté disponible, independientemente de la zona. Esto del programa de salud mental es maravilloso.
7: El correo es saludmental@iste.gob.mx. Doctora Cecilia, muchísimas gracias. Fue muy tranquilizadora, yo creo que para varias personas que nos están escuchando.
8: Sí, Claudia, yo te agradezco mucho que toques estos temas porque son de tanta relevancia y tanta importancia que yo aprecio mucho.
7: Muchísimas gracias, doctora.
8: Gracias a ti, Claudia. Saludos a tu audiencia.
7: Gracias. Ella es la doctora Cecilia Acosta. Yo soy Claudia Mejía. Nos vemos en un siguiente episodio. Bye.
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0: 2 con 2. 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

0: Eso somos nosotros tratando de ser fotógrafos, men.
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0: 4 con 2. 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

6:07, 6:07, ¿cómo está? Me da muchísimo gusto poderlo saludar. En esta mañana ya es viernes al fin, 31 de julio, se nos fue el séptimo mes del año y estamos escuchando claramente Hadwin's Theme de John Williams. Clásica, clásica, clásico, tototota de Harry Potter, porque hoy cumple 61 años la escritora británica J.K. Rowling, y de igual forma hoy es cumpleaños de su personaje principal, Harry Potter. Entonces, bueno, pues hoy es el cumple de Harry Potter. Hay mucha gente que es fan de Potter. Entonces, bueno, pues celebren como sea que celebren, no sé qué hagan, supongo que se hacen algo, ¿no? Algunos eventos o no sé. La varita, esas cosas, qué padre. Hoy es día importante para el fandom de Harry Potter. Hoy también hay otras cosas que celebrar. Santo de Ignacio, santo de Fabio, santo de Elena, santo de Germán, santo de Justino y santo de Tertulino. Día Mundial de las Guardas Forestales y Día del Administrador de los Sistemas Informáticos. Este último es cada último viernes de julio. 31 de julio. Ya se acabó prácticamente esto, estamos ya a más de la mitad del año, nos quedan solamente 153 días y se acaba el 2026 y entramos de lleno a 2027. 6:09, bienvenidas y bienvenidos, comenzamos.

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1: Hola, ¿qué tal? Buen día. Desde el Servicio Meteorológico Nacional de la CONAGUA les compartimos el pronóstico del tiempo para este viernes. Les comento que el monzón mexicano en el noroeste del país ocasionará chubascos y lluvias fuertes con descargas eléctricas en zonas de Baja California Sur, Sonora, Chihuahua, Durango, Sinaloa y Nayarit. A su vez, una circulación ciclónica en altura sobre el sur, sureste, oriente y centro del territorio nacional y canales de baja presión sobre el interior del país, además del desplazamiento de la onda tropical número 22 al sur de las costas de Guerrero y Michoacán, ocasionarán chubascos y lluvias fuertes acompañadas con descargas eléctricas y posible caída de granizo en los estados del occidente, centro, oriente, sur y sureste de la República Mexicana, incluida la península de Yucatán, con lluvias puntuales muy fuertes en zonas de Morelos, Puebla y Oaxaca. Les comento también que un anticiclón en niveles medios de la atmósfera mantendrá el ambiente caluroso a muy caluroso sobre entidades del norte del territorio mexicano, con temperaturas superiores a los 45 grados Celsius en el noreste de Baja California y noroeste de Sonora. Prevalecerá la onda de calor en zonas de Baja California Sur, Sonora, Chihuahua, Durango, Coahuila, Nuevo León, Tamaulipas, Oaxaca y Chiapas. Finalmente, para el Valle de México, esta mañana estamos pronosticando cielo medio nublado, ambiente fresco en la región y frío en zonas altas. Por la tarde, incrementará la nubosidad con probabilidad para lluvias puntuales fuertes tanto en la Ciudad de México como en zonas del Estado de México. Es importante mencionar que estas lluvias se acompañarán con descargas eléctricas, rachas de viento y posible caída de granizo. De mi parte, esto fue el pronóstico del tiempo desde el Servicio Meteorológico Nacional y no me despido sin antes invitarlos a que nos sigan en nuestras redes sociales para el seguimiento de tormentas. Les informó Anaí Aguirre. Que tengan un excelente fin de semana.

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1: A las 7:30 de la mañana, la presidenta Claudia Sheinbaum encabezará su conferencia de prensa matutina. Al mediodía presidirá la ceremonia de graduación de las y los cadetes de la Heroica Escuela Naval Militar Generación 22-26 en Alvarado, Veracruz. Y más tarde, a las 17:30 horas, encabezará el Plan Nacional de Maíz Nativo en Santiago, Suchilquitongo, Oaxaca. A las 9 de la mañana se llevará a cabo la marcha por el examen justo Nuestra Dignidad No Se Negocia en la rectoría de la UNAM. A las 10 de la mañana se firmará el convenio entre la Federación de Empresarios Turísticos AC y la Barra Mexicana Colegiados de Abogados. A las 10 de la mañana dará inicio una conferencia de prensa para exigir justicia por la muerte de Nadia Vera, Yesenia Quiroz, Alejandra Negrete, Mile Virginia y Rubín Espinosa, asesinados hace 11 años en la colonia Narvarte en la Ciudad de México. El presidente de Estados Unidos, Donald Trump, encabezará en la residencia campestre de Camp David la reunión de gabinete número 13 de su segundo mandato. El presidente de Colombia, Gustavo Petro, viajará a La Habana para reunirse con su homólogo cubano, Miguel Díaz-Canel. Y el presidente de Corea del Sur, Lee Jae-myung, se reunirá en Buenos Aires con el presidente argentino, Javier Milei.
2: 6:12, bienvenidas y bienvenidos, estamos en MBS Noticias, me llamo Luis Cárdenas y hoy tenemos un programa sasazo por delante. Hay varios temas que comentar. Han capturado al R1, el presunto autor intelectual del asesinato de Carlos Manso, le voy a tener todos los detalles más adelante y platicaremos también pues sobre lo que podría haber detrás de este asesinato, alguna intención política quizá. Lo hablamos en un momento aquí en MBS. El embajador de los Estados Unidos reconoce tener la frontera más segura de la historia con México, reconoce el trabajo conjunto y bueno, pues también es interesante que hubo la presencia de algunos gobernadores ahí en la embajada norteamericana. Le voy a contar cómo van las cosas. La Alianza de Medios MX y muchas personas más advierten de una real censura por los lineamientos sobre los derechos de las audiencias. Yo creo que el mayor derecho que tiene usted es la libertad. Platicaremos sobre eso más adelante. El INE aprueba calendario electoral. El proceso arrancará el próximo 10 de septiembre. Para principios de septiembre, finales de agosto, el corcholatómetro se habrá definido en sus corcholatas morenas. Yo creo que estarán yéndose hacia la primera de septiembre porque está muy fuerte ya el agarrón entre muchos aspirantes. Y es probable que, bueno, pues ya haya más definiciones para, a partir de ahí, 5 meses antes de la elección, pues tener la operación cicatriz. Probablemente finales de agosto, probablemente principios de septiembre, tendremos ya también los candidatos de la Cuarta Transformación en algo que no es campaña. No, hombre, ¿cómo cree que eso va a ser campaña? No, para nada. Ellos sí pueden violentar el calendario electoral, las leyes electorales, pueden hacer lo que sea, total. Tienen la ley a su favor, tienen a los funcionarios a su favor, tienen el Estado a su favor. Así empiezan las tiranías. Ahora, a ver si no van a tener también, pues, con los lineamientos, la censura a su favor, ¿no? Ojalá que no. Platicamos de eso más adelante. Solicita Ceuta, España, declaratoria de emergencia nacional ante la crisis migratoria. Son las 6:15. Bienvenidas y bienvenidos. Me llamo Luis Cárdenas. Vámonos con todo.
0: Estados. Baja California.
3: Como parte de la estrategia para debilitar a los grupos delictivos, más de 8,000 armas de fuego, casi 9,000 cargadores y 252,000 cartuchos útiles han sido asegurados en la entidad, principalmente en los municipios fronterizos como Tijuana, Mexicali y Tecate. La gobernadora Marina del Pilar Ávila señaló que, de acuerdo con datos federales, el 75% de las armas decomisadas en el país provienen de Estados Unidos, por lo que insistió en fortalecer la coordinación binacional.
0: San Luis Potosí.
3: Tras la presión social y los llamados de comunicadores y activistas, el Congreso del Estado dio marcha atrás a la polémica Ley Serrano, aprobada en noviembre de 2025. La legislación contemplaba sanciones de hasta 1 a 3 años de cárcel por el uso de inteligencia artificial. Al respecto, el diputado del Partido Verde, Héctor Serrano, respaldó la derogación al considerar que en el Estado debe privilegiarse el diálogo y evitar que cualquier legislación pueda convertirse en una confrontación social.
0: Veracruz.
3: Autoridades federales incautaron un centro de almacenamiento ilegal de hidrocarburos en el municipio de Coatepec. A través de un comunicado, el Gabinete de Seguridad aclaró que el inmueble no era una refinería clandestina como se difundió inicialmente. Agregó que el predio permanece bajo resguardo de la Guardia Nacional, mientras la Fiscalía General de la República realiza las investigaciones para determinar la posible comisión de delitos.
0: Sinaloa.
3: Por unanimidad, el Congreso Estatal aprobó una reforma que regula el uso de celulares y dispositivos dentro de las aulas en los niveles básico y medio superior. Con ello, los alumnos solo podrán utilizar sus teléfonos cuando sea necesario para actividades pedagógicas, exista una emergencia o cuente con la autorización y supervisión del personal docente o directivo.
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4: La justicia comienza a llegar, pero evidentemente aún no termina. Hay que esperar el tema de la audiencia de esta persona. Yo quiero estar en la audiencia y por derecho me corresponde estar ahí. Es lo que tenía que comentar respecto a este tema. Y desearle paz y que Dios lo bendiga al exgobernador Jaime Bonilla. Como lo dijo nuestra presidenta Diana Montiel hace unos días, hoy por la mañana nuevamente la presidenta Claudia Sheinbaum Pardo. Lo más importante es el movimiento.
5: De ninguna manera, jamás, como creen, vamos a querer censurar. Si hubiéramos querido censurar, ya lo hubiéramos hecho, porque están los instrumentos, incluso la interpretación legal.
6: En nuestro país no está autorizada ninguna escuela bajo el modelo de educación militarizada. Ningún acto de violencia, abuso o maltrato puede justificarse con el concepto de disciplina.
7: A partir de esta fecha, del 10 de septiembre, comenzará formalmente la preparación de la elección en la que se renovará la totalidad de la Cámara de Diputadas y Diputados, 500 cargos de los cuales 300 serán electos por el principio de mayoría relativa y 200 por representación proporcional.
8: Amigos, se toparon con pared. A mí no me van a callar, a mí no me van a asustar y mucho menos nos van a doblar. Y si esta lucha nos cuesta la vida, asumo mi destino y me hago responsable de mis actos y de mis dichos. Pero no vamos a permitir que gane el crimen organizado que gobierna México.
9: No vino a defenderse como senador, vino a defenderse como presidente de un partido. Esto implica que aquí no está cubierto por la inmunidad parlamentaria que tanto se ha mencionado.
10: Y me siento muy orgulloso también de haber aperturado un debate nacional que es acorde a la necesidad de la globalización que se vive en materia de regulación de la inteligencia artificial.
11: Cada una tiene su participación y obviamente, como lo ya mencionó mi abogada, pues son diferentes tipos de participación que tiene.
12: ¿Ya fue vinculado?
13: ¿Va a haber más detenidos? ¿Usted está en esa lista anticipada? ¿Sí?
14: Confiamos en que pronto se pueda presentar con vida a José Luis y se haga justicia, se sabe quiénes son los Talamontes. No pasa nada, tiene que pasar algo.
15: ¡Vivo se lo llevaron!
16: ¡Vivo lo queremos!
15: ¿Dónde está? ¿Dónde está José Luis? ¿Dónde está?
17: México recuperó su dinamismo económico durante el segundo trimestre. El crecimiento fue amplio y estuvo apoyado por la industria, los servicios y la recuperación de las actividades primarias.
18: Es una relación que ahora está marcada por la colaboración entre el presidente Trump y la presidenta Sheinbaum. Esto incluye iniciativas como la operación dirigida contra el Mencho y otros líderes de cárteles, así como 4 de los 10 fugitivos más buscados por el FBI.
19: Atendido el salto cualitativo que se ha producido en la persistente entrada masiva de migrantes en nuestra ciudad, agravado en las últimas horas, la Junta de Portavoces considera urgente e inaplazable la adopción por parte del Gobierno de la Nación de las siguientes medidas: la declaración de emergencia nacional y el cierre de la mencionada frontera.
2: Seis de la mañana con 20 minutos. Si usted me escucha a través de la radio o a través de la tele o a través del stream, estamos en este momento en vivo a las 6:20 del 31 de julio del año 2026. Si usted en este momento me está escuchando vía podcast, diferido, en cualquier momento, en cualquier lugar, le digo algo con el corazón en la mano: gracias por dejarnos acompañarle. Estamos en todos lados, síganos en nuestras redes sociales en @MBS Noticias y recuerde visitar su casa mbsnoticias.com para que esté enterado de todo lo que pasa en México y en el mundo. 6:21, vámonos con todo. Una de las notas que más destaca el día de hoy es la captura del R1, presunto autor intelectual del asesinato de Carlos Manso, alcalde de Uruapan. René Cruz, muy buenos días. Adelante, René.
16: Luis, buenos días. Elementos de fuerzas federales aprehendieron a Ramón Ángel N., el R1, señalado como el autor intelectual del homicidio del exalcalde de Uruapan, Carlos Manso. Omar García Harfuch, titular de la Secretaría de Seguridad y Protección Ciudadana, informó que ya suman 31 personas detenidas por este caso. Más adelante, los detalles de la información.
2: Identificados como los hermanos Ramón Ángel Álvarez Ayala, R1, y Rafael Álvarez Ayala, R2, y Jesús Santiago Álvarez Ayala, los tres habrían sido detenidos en septiembre del 2012. Posteriormente habrían sido liberados en Jalisco. Esto como integrante del círculo cercano de Nemesio Oseguera Cervantes, el Mencho, el líder del cártel Jalisco Nueva Generación, que fue abatido en febrero pasado. Detrás del asesinato de Manso estaría el cártel Jalisco Nueva Generación. Lo platicaremos más adelante aquí en este espacio. Obviamente, después de la detención del R1, un integrante importantísimo del cártel Jalisco Nueva Generación, hay alerta de las fuerzas de seguridad en Michoacán. Marco Antonio Duarte, muy buenos días.
20: Gracias, Luis. Muy buenos días. Fuerzas de seguridad de Michoacán activaron ayer un código de alerta máxima para prevenir posibles reacciones del cártel Jalisco Nueva Generación tras la detención de Ramón Ángel Álvarez Ayala, alias el R1, lugarteniente de la organización criminal y presunto autor intelectual del asesinato de Carlos Manso Rodríguez, alcalde independiente de Uruapan. La Secretaría de Seguridad Pública de Michoacán ordenó a los más de 7,000 agentes de la Guardia Civil mantenerse en alerta ante reacciones delincuentes, como pueden ser bloqueos carreteros, incendio de vehículos y otro tipo de ataques. La dependencia estatal pidió a los comandantes de los agrupamientos alistar a todo el personal para dar respuesta inmediata a cualquier tipo de reacción de células del cártel Jalisco, como las que ocurrieron en Michoacán cuando en febrero pasado fue abatido Nemesio Oseguera Cervantes, alias El Mencho, máximo líder de esa organización criminal. Los detalles más adelante.
2: Grecia Quiroz reconoce la labor federal luego de la captura del R1. En entrevista en la tele, dijo Grecia Quiroz que va a estar presente, buscar estar presente durante la audiencia contra el R1.
4: La justicia comienza a llegar, pero evidentemente aún no termina. Hay que esperar el tema de la audiencia de esta persona, dejar claro que a partir de que el secretario Omar García Harfuch me informó, recibí la llamada, yo creo, a la hora de la detención, y pues le pedí de favor que me mantuviera informada sobre el procedimiento que viene por delante, pero sobre todo, ahorita durante el transcurso de la tarde, he estado insistiendo en que yo quiero estar en la audiencia, y por derecho me corresponde estar ahí, aunque no sea presencialmente, pero vía Zoom, entonces estoy a la espera de que pues me permitan estar ahí.
2: Le cuento en otras noticias también que han vinculado a proceso a Jorge Luis N. y a Estrellita N. Es la sargento y el director de esta escuela militarizada ya en Tamaulipas, José Alfredo Lisiaga, muy buenos días.
21: Luis, muy buen día. Ya son tres personas vinculadas a proceso por el feminicidio de Dafne Zapata, adolescente de 13 años de edad, que murió en el interior de la Academia Militarizada Marina Doenitz en Ciudad Madero, Tamaulipas. Ayer se dictó la vinculación contra Jorge Luis Ponce, director de la institución, y contra Sargento Estrellita, encargada del módulo femenil. Se fijó un plazo de 6 meses para la investigación complementaria. Con todos los detalles, en unos momentos.
2: La SEP ratifica que va a clausurar cualquier escuela militarizada que siga operando para el ciclo escolar 26-27. Es la voz de Mario Delgado.
22: En la Secretaría de Educación Pública tenemos una convicción muy clara. La educación debe formar personas libres, críticas, solidarias y capaces de construir una sociedad más justa y en paz. En nuestro país no está autorizada ninguna escuela bajo el modelo de educación militarizada. Ningún acto de violencia, abuso o maltrato puede justificarse con el concepto de disciplina.
2: La presidenta de la República también respalda el cierre de escuelas militarizadas.
23: Se está atendiendo y es muy buena la decisión que toma la SEP, porque con el pretexto de la disciplina, pues hay abusos y eso no puede permitirse. La educación, es cierto, es una parte de aprender límites, pero es sobre todo un espacio de libertad, de construcción de libertad. Entonces, no debe permitirse ningún tipo de abuso contra la niñez.
2: Oiga, pero a ver, El problema, yo creo que no es la escuela militarizada. El problema es que algunas escuelas militarizadas, por la falta de regulación del Estado, terminan en las tragedias que estamos viendo. Porque si a estas vamos, ¿por qué no prohibimos las rurales, normales, como pues esta de Chiapas? Claro que no, sería un despropósito. Pero allá en Chiapas, casi matan, hay por ahí reportes de que pudieron haber muertes antes, pero casi matan y tienen muy graves a muchos chavos que llegaron y les aplicaron novatadas, no los dejaban ir al baño y pues ahorita están con insuficiencia renal severa. Pues si se trata de cerrar todo, pues cerramos también las normales rurales. O sea, no creo que vaya por ahí el asunto. ¿Por qué no mejor regular? Porque a mí en particular, pues no me gustaría de niño haber estudiado en una militarizada. Pero es cierto que es una opción educativa y que si está regulada, bueno, pues es súper estricta. Y es una decisión de la familia, a final de cuentas, y es súper estricta. El tema es que no se trata, desde mi muy particular punto de vista, solamente de prohibir. Y creo que en esto coinciden en Baja California, con todo y la gobernadora sin visa y los pleitos que traen ahí politiqueros. Que a ver cómo le cae esto a la presidenta. Dicen en Baja California que allá sí se van a mantener las escuelas militarizadas. Y eso que son de Morena y todo eso, y que traen la bronca, insisto, de Marina del Pilar. El gobierno de Baja California informó que las prepas militarizadas en el estado van a continuar operando pese a la instrucción de la SEP de suspender actividades en escuelas con esta denominación para el ciclo escolar 26-27. Escuche usted a la secretaria de Educación en Baja California, Irma Martínez.
0: En realidad lo militarizado es que fortalecen los valores y la disciplina. Los maestros son maestros civiles, solamente el director tiene que ver con seguridad. Y pues llevamos el programa, el plan de estudios de la federación sin ningún problema. Y son para nosotros los bachilleratos en esta zona de la ciudad, pues prácticamente necesarios.
2: ¿Los van a cerrar en la SEP? ¿Están saliéndose del huacal? ¿Se atrevieron a pensar por sí mismos, cosa que luego está prohibido en este gobierno? No lo sabemos, pero pronto lo sabremos. ¿Seguirán o no seguirán operando las escuelas militarizadas allá en Baja California? Que yo insisto, escuelas militarizadas no es que sean escuelas en donde existan este tipo de abusos. Debe de haber algunas que son, pues, muy, muy buenas, con dignidad y que tienen ya una gran experiencia. Platicaremos de esto más adelante. En otros temas, el embajador de Estados Unidos reconoce tener la frontera más segura de la historia con México. Alberto Zamora, buenos días.
1: Luis, muy buenos días. El embajador de Estados Unidos en México, Ronald Johnson, asegura que las fuerzas de ambos países siguen trabajando codo a codo, compartiendo información y colaborando contra las organizaciones criminales. Durante los festejos por el aniversario de la independencia de Estados Unidos, desarrollados en la embajada de ese país, Ronald Johnson señaló que esta colaboración incluye las operaciones dirigidas contra el que fuera dirigente del Cártel Jalisco Nueva Generación, Nemesio Ceguera, alias El Mencho, que fue finalmente abatido, y otros líderes de los cárteles, así como contra 10 fugitivos más buscados por el FBI. Los detalles más adelante.
2: El canciller Roberto Velasco destacó que la relación bilateral entre México y Estados Unidos cuenta con avances muy concretos bajo los principios de soberanía, responsabilidad compartida, confianza mutua y cooperación sin subordinación. Así lo dijo.
3: Bajo ese liderazgo de la presidenta Sheinbaum y del presidente Donald Trump, nuestros gobiernos mantienen una comunicación directa, franca y constante. En 2025, México fue el principal socio comercial de 17 estados de la Unión Americana y nuestro intercambio bilateral alcanzó 272 mil millones de dólares. Los retos son múltiples y aún así los avances son muy concretos.
2: Mientras tanto, en Georgia muere otro migrante mexicano. Tenía leucemia, estaba bajo custodia de ICE. No le proporcionaron, al parecer, los cuidados adecuados y pierde la vida. Pepe Díaz Briseño es de Washington.
5: Buenos días. Una vez más, un migrante mexicano murió la semana pasada luego de haber estado detenido durante semanas por la Oficina de Aduanas y Control Migratorio de Estados Unidos, ICE. De acuerdo con sus familiares, Prisciliano Trejo murió luego de complicaciones médicas derivadas de leucemia aguda que le fue detectada tras llegar a cuidados intensivos en un hospital y luego de casi de un mes de pasar detenido en un centro de detención del estado de Georgia. Sin embargo, La muerte de Trejo muy probablemente no será contabilizada por ICE como ocurrida bajo custodia oficial, pues formalmente lo habían transferido al cuidado de su familia cuando se complicó su salud. Todos los detalles sobre esta nueva muerte migrante los tendremos más adelante desde Washington.
2: Hay reacciones en el Congreso. Angélica Melín, buenos días.
6: Hola Luis, buenos días. En el recinto parlamentario de San Lázaro volvió a registrarse un incidente en la Comisión de Relaciones Exteriores. El organismo parlamentario aprobó un pronunciamiento de respaldo a la postura de repudio del gobierno federal a las agresiones y muertes de migrantes mexicanos a manos del Servicio de Inmigración y Aduanas de Estados Unidos, ICE por sus siglas en inglés. En ese marco hubo una polémica entre la diputada federal del PRI, Lorena Piñón, y el vocero de la bancada de Morena, Arturo Ávila, que se llevó una frase despectiva de parte de la legisladora a causa de las fallas en la señal de su teléfono. Y es que el diputado Ávila Anaya intervenía a distancia desde su automóvil. Desde el inicio de su participación, las fallas de la señal en su teléfono celular provocaron que su voz se escuchara entrecortada y difícilmente se entendiera parte de su discurso. En unos momentos más detalles.
2: En otros temas, la presidenta de la República fue cuestionada ayer del pleitazazazo que traen en Baja California por Marina del Pilar y Jaime Bonilla. Esto fue lo que dijo.
7: No, pues fue nada más el evento de el operativo Kukulcán que se hizo para el mundo. Ya no tuve oportunidad de platicar con ninguno de los gobernadores que estuvo presente. Yo creo que no corresponde a la mañanera. Tienen que resolver sus temas. Y ya le toca en todo caso a Morena o al PT definir las alianzas.
2: Y por el bien de la 4T, órale. Marina del Pilar perdona a Jaime Bonilla. Pongan violines detrás, alguna musiquita. Bueno, ya, más bien porque dieron ya jalón de orejas. Es que además no se sustenta esta narrativa de Jaime Bonilla me quitó la visa, él es el malo de Balolandia porque anda de soplón. Pues más bien no hagan cosas para que anden de soplones, creo yo. Pero bueno, Marina del Pilar se defiende así.
8: Comenté lo que tenía que comentar respecto a este tema y decirle paz, que Dios lo bendiga al exgobernador Jaime Bonilla. Como lo dijo nuestra presidenta Diana Montiel hace unos días, hoy por la mañana nuevamente la presidenta Claudia Sheinbaum Pardo, lo más importante es el movimiento, mantener la unidad del movimiento y bueno, ya esas declaraciones, pues es su sentir. Yo de aquí para allá es únicamente desearle que encuentre paz en su corazón y que Dios lo bendiga siempre. Me imagino que grabaron las llamadas telefónicas que sostuve con con esta persona y imagino también que llegó, pues, que grabó la única reunión que sostuvimos en el mes de diciembre, como yo ya lo había comentado con ustedes.
2: Le cuento en más temas sobre el derecho de las audiencias. La Alianza de Medios MX advierte de riesgos de censura por lineamientos sobre los derechos de las audiencias. La organización se sumó a los señalamientos de la CIRT, la Cámara de la Industria de la Radio y la Televisión, y solicitó un debate público y transparente en lugar de consultas por correo electrónico. Chale. Es que si las consultas van a ser por correo electrónico, te puede mandar un correo y decir, oiga, yo creo que tal cosa, y seguramente lo van a leer, no crea usted que lo van a mandar a la bandeja de spam o a borrados, o no, seguramente van a estar bien atentos de lo que usted y yo y todos digamos, porque ya ve que a la 4T sí le gusta mucho escuchar, como cuando la reforma el Poder Judicial, donde hicieron lo que se les pegó la gana. En fin, bueno, pues la Alianza de Medios MX, con toda razón, dice, puede haber censura. Obviamente la presidenta dice que no, escuche.
7: Lo que se ha puesto en discusión es el tema de las multas. Eso venía desde la ley, pero está consulta. ¿Y quién aplica las multas en todo caso? Eso está consulta, está debate. Desde el gobierno, de ninguna manera, jamás, como creen, vamos a querer censurar. Si hubiéramos querido censurar, ya lo hubiéramos hecho, porque están los instrumentos, incluso la interpretación legal. No lo vamos a hacer nunca, porque no creemos en ello, por convicción. Pero sí creemos en que el pueblo, la ciudadanía, tenga derecho a la información. Por eso se habla del derecho de las audiencias. Y es algo que no nos inventamos nosotros. Viene, es internacional.
2: En temas económicos, Hacienda estima el crecimiento económico de al menos 1.5% para cerrar el 2026. Citlali Sainz, muy buenos días.
9: ¿Qué tal, Luis? Buenos días a ti, buenos días también a nuestros amigos del auditorio. El secretario de Hacienda, Edgar Amador, aseguró que México mantiene la estabilidad económica aún en un entorno internacional complicado. Además, señaló que durante el segundo trimestre la economía recuperó su dinamismo al registrar un PIB anual de 2.2% y trimestral de 1.5%, crecimiento no visto desde el año 2020. Edgar Amador destacó que este aumento se debió al impulso de varios sectores de la actividad económica, como la agricultura, ganadería, construcción, industria y manufactura, así como el comercio y servicios derivado del consumo durante la celebración del Mundial. Pero Luis, los detalles los tendremos más adelante.
2: 6:36 en información internacional. Cientos de migrantes están cruzando a nado, sin ningún control, la frontera entre España y Marruecos. Carlos Rubio, cuéntanos, muy buenos días.
10: Buenos días, Luis. Al menos 27 personas han muerto ahogadas intentando llegar a nado a la ciudad española de Ceuta en una de las peores crisis migratorias provocada por la llegada masiva y descontrolada de miles de migrantes procedentes de Marruecos y Argelia, que se estima suman más de 40.000 personas para una ciudad cuyo censo total regular asciende a 84.000 habitantes, lo que supone un incremento poblacional de casi el 50%, una cifra inasumible y crítica para cualquier núcleo poblacional. Ante la situación para la que el gobierno de la ciudad ha pedido que el presidente de España declare la emergencia nacional, el Ministerio del Interior y el de Defensa han movilizado a unidades del Ejército de Tierra para apoyar a los efectivos de la Guardia Civil y la Policía, quienes se han visto impotentes y desbordados por las oleadas de migrantes. Más adelante, toda la información.
2: 6:37 Vámonos a una breve pausa y regresamos con más. Estamos aquí en MBS Noticias. Seguimos.
11: Titulares del mundo. New York Times.
12: Trump considera retirar a Blanche como su elección por ahora.
11: The Washington Post.
12: Estados Unidos ataca decenas de objetivos en Irán.
11: El País.
12: Colapso en la frontera de Ceuta.
11: Le Monde.
12: En Gironda, el temor a los brotes.
11: The Guardian.
12: Reform está hasta el cuello de la corrupción, dice el Partido Laborista en una investigación.
11: Der Spiegel.
12: La revolución del Palacio.
11: Corriere della Sera.
12: Mattarella, basta de fiestas.
11: Forja de Sao Paulo.
12: Mendoza autoriza a la Policía Federal a investigar a Luliña por tráfico de influencias.
11: El Clarín de Argentina.
12: Endurecen la ley para expulsar a extranjeros por mensajes de odio contra la Argentina.
11: Al Jazeera.
12: Hamas acuerda un borrador de plan de paz sobre Gaza, mientras colonos israelíes atacan Cisjordania.

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0: Dice la prueba, no ofrecen certeza absoluta, pero presumen que nunca han tenido problemas. Si el pago se hace en efectivo, hay descuentos.
1: Milenio.
0: García Harfuch atribuye a LR1, detenido, el asesinato de Emanso. El secretario federal de Seguridad dice que el hombre aprehendido en Atotonilco es quien ordenó, en tanto, líder de una célula del cártel Jalisco, matar al alcalde de Uruapan. Ya son 31 capturados.
1: Reforma.
0: Llega 27 veces más sargazo a México. Pasa de fenómeno temporal a continuo en Quintana Roo y el Golfo. Recolecta Semar solo entre 13 y 30% de la macroalga que arriba a playas.
1: Excelsior.
0: KR1 habría dado orden de matar a Manso, cabecilla del cártel Jalisco Nueva Generación. Con la detención del presunto autor intelectual, suman 31 capturas por el homicidio del exalcalde de Uruapan, informó el secretario de Seguridad, Omar García Harfuch.
1: Animal político.
0: Congreso de Sinaloa regulará el uso de celulares en escuelas.
1: La Jornada.
0: Entre abril y junio, el mayor crecimiento de México desde 2020. Reporta INEGI alza de 1.5% en PIB trimestral y de 2.1 anual. Consumo y mundial de fútbol entre los factores, repuntan comercio y agro.
1: El Financiero.
0: Sorprende PIB con avance de 2.1% en segundo trimestre. Rebasa los pronósticos. La economía consiguió el mejor desempeño trimestral desde el 2020.
1: El Economista.
0: Economía del país retoma la ruta de crecimiento. Subió 1.5% en el segundo trimestre. Es el mayor aumento a tasa trimestral desde el 2020. El sector primario fue el más dinámico. Creció 3.3%.
1: Reporte Índigo.
0: Tradwife, el espejismo del hogar perfecto. El movimiento Tradwife, o de la esposa tradicional, conquista las redes sociales, pero revive viejos roles de género. No responde únicamente a una moda, sino a la precarización laboral, la sobrecarga de los cuidados y las persistentes brechas de género que enfrentan millones de mujeres.
1: El Sol de México.
0: Rechazan cierre de escuelas militarizadas. Desafían orden de la SEP. En Zacatecas y Aguascalientes aseguran que seguirán operando. Otras cambian su nombre.
1: La Prensa.
0: Salva a su bebé. Mujer de 36 años lanza a su pequeña hija justo antes de ser prensada contra un árbol por el conductor del auto, quien fue detenido luego de su huida.
1: La Crónica.
0: Cae autor intelectual de la ejecución de Carlos Manso. Se trata de Ramón Ángel N., alias R1, principal líder de los R's, una de las células criminales más violentas del cártel Jalisco Nueva Generación.

está escuchando en estos momentos en vivo o en directo en alguna aplicación que permita música, estamos escuchando a Celia Cruz, La vida es un carnaval. Y déjeme citar al loquísimo, al beatnik, a Charles Bukowski. Y decía Bukowski, algunas personas nunca enloquecen. ¿Qué vidas tan terriblemente aburridas deben de llevar? Pues sí, ¿no? Vuélvete loco de vez en cuando, digo, hasta donde sea prudente, ¿verdad? También, pero la locura, el atreverte, el cometer el error, es parte de la vida. Es lo que le da ese sabor. Charles Bukowski lo decía, le repito la frase de hoy. Algunas personas nunca enloquecen. ¿Qué vidas tan terriblemente aburridas deben de llevar? Me llamo Luis Cárdenas, qué gusto escucharte, porque te escucho a través de los mensajes de voz que nos envías en el 5640-05-125. Qué gusto leerte, qué gusto saber que estás ahí. Te mando un gran abrazo y te lo digo todos los días. Cuídate mucho, quiérete mucho, no te trates mal. A veces nos tratamos peor de lo que trataríamos a cualquier otra persona. No, ni a tu peor enemigo le dirías lo que te dices de pronto a ti al espejo. No te trates así, tú vales muchísimo. Cuídate mucho, enamórate mucho, vive mucho. Y recuerda que todo pasa en esta vida, en este universo. Todo se transforma, todo evoluciona. Y esto también pasará. 6:47 minutos, vámonos.

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1: El gobierno federal invierte 2,000 millones de pesos en atención integral al sargazo en el Caribe mexicano, derivado a que este año se registró el arribo de más sargazo a las playas de Quintana Roo, donde actualmente las acciones de recolección se concentran principalmente en las playas. Hasta el 30 de julio, los tres órdenes de gobierno recolectaron poco más de 96 mil toneladas de sargazo en playas y mar. El gobierno federal detalló que las acciones se refuerzan en las 5 principales zonas turísticas del estado: Cancún, Playa del Carmen, Puerto Morelos, Tulum y Mahahual. A través de la CEMAR se espera el arribo del próximo barco sargacero y otros más se sumarán en 2027. La Secretaría de Salud de México informó que el país y Brasil intercambiaron estrategias, conocimientos y buenas prácticas en materia de salud pública durante la reunión de intercambio técnico México-Brasil, rumbo al torneo femenil de fútbol en Brasil 2027. Lo anterior con el propósito de fortalecer la cooperación bilateral. La dependencia destacó que el encuentro representa una oportunidad para consolidar referentes regionales en materia de gobernanza, ciencia aplicada y cooperación internacional para proteger la salud de las poblaciones. Clara Brugada, jefa de gobierno de la Ciudad de México, dio a conocer que ya suman 10,000 mujeres beneficiadas con el programa Mujeres Sanas, Infancias Protegidas, con el que, sin importar en qué momento se incorporen al programa social, las mujeres embarazadas recibirán un pago de 1,200 pesos bimestrales a lo largo de los 9 meses de gestación. Para MBS Noticias, Paola Hinojosa Mira.

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1: Nos cuentan que no fue una ocurrencia aislada el punto de acuerdo impulsado por el senador de Morena, Manuel Huerta Ladrón de Guevara, que busca que la Cancillería, el INE y el Tribunal Electoral blinden a los legisladores oficialistas de cualquier acusación de vínculos con el narco desde el extranjero, y que cualquier información al respecto sea investigada como una injerencia externa para afectar la soberanía nacional. Nos aseguran que es un paso más junto con la ley para que la injerencia extranjera sea causal de nulidad de elecciones para tener un verdadero escudo para morenistas. Nos hacen ver que la protección va hoy para Enrique Insunza, Rubén Rocha Moya y coacusados, pero mañana para cualquier otro legislador o funcionario que sea señalado en Estados Unidos. Amor con amor se paga, diría el clásico macuspano.
0: Confidencial, el financiero.
2: Quien no se queda callado es el dirigente nacional del PRI, Alejandro Moreno, pues aseguró que la decisión del INE que le impide utilizar expresiones como narcopartido para referirse a Morena, no lo van a silenciar. A mí no me van a callar, a mí no me van a asustar, ni mucho menos nos van a doblar. Son un cártel disfrazado de gobierno, dijo el campechano. Además, Emilio Suárez, representante priista ante el árbitro electoral, aseguró que también acudirán a instancias internacionales al considerar que se trata de un acto de censura. Bastante muinos nos dejó la resolución.
0: Trascendió de Milenio.
1: Que hoy en la mañanera, la presidenta Claudia Sheinbaum presentará un decreto en materia de transparencia en busca de que las instituciones públicas no reserven información a menos que haya un proceso judicial en curso o que realmente comprometa la seguridad nacional. En el Salón Tesorería estarán la Secretaría Anticorrupción y de Buen Gobierno, Raquel Buenrostro, así como la consejera jurídica de la presidencia, Luisa María Alcalde.
0: Razones de la razón.
2: Con la novedad de que hoy vence el plazo para que la UNAM informe los resultados de la revisión del proceso de admisión a la licenciatura en el que fueron detectadas anomalías relevantes. La máxima casa de estudios debe tomar decisiones a partir del estudio que entregue la Comisión Técnica de Expertos integrada para ese fin. Son varios los asuntos sobre los que se deben acometer acciones para que la institución salga de la crisis, nos comentan. Y es que además de identificar si hubo vulnerabilidades en la prueba, debe saberse si estas se dieron por acción u omisión y en función de ello, medidas a seguir para determinar posibles sanciones si hubiera responsables. También se deben conocer las medidas que se aplicarán para que no haya fallas en posteriores ejercicios, pero centralmente, nos señalan, se tiene que saber si la etapa de examinación se repondrá y si así fuera, ¿de qué manera? Para muchos, el anuncio además debería ir acompañado de un mensaje determinante sobre hacer lo correcto. Pendientes.
0: Pepe Grillo, de Crónica.
1: La empresa que contrató a la Universidad Nacional para el fallido examen de admisión, Territorium, está en el ojo del huracán, pues se asume que falló en el servicio que prestó. Debía dotar de una plataforma de vigilancia con motor IA para evitar trampas, y hoy el gran debate gira en torno a ese punto. Pero resulta que, de acuerdo con una fuente más que firme, Territorium ya tenía antecedentes de trabajos en ámbitos relacionados con la educación, nada menos que con el Ceneval, la instancia responsable del examen único de admisión a bachillerato y que no dejó un buen sabor de boca ahí. Como resulta común hoy en día, las tecnologías de avanzada pueden abrir un camino nuevo para las actividades académicas, pero en el caso de muchos negocios, en lugar de procesos probados, lo que se termina comprando es humo. Se verá en la revisión si el caso del examen de admisión se enlace a fracasos anteriores de la empresa contratada y claro, habrá que ver cómo y a través de quién llegó a la UNAM.
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2: Lo que pasó con el examen de ingreso a la UNAM se sabrá hoy. Ojalá la respuesta no venga de la inteligencia artificial.
0: Frecuencia.

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1: Muy buenos días, excelente viernes. Esta es la información vial. Norte, es constante el avance en ambos sentidos de Avenida México Poniente, entre la autopista México Pachuca y la vía Morelos. Sur, tránsito moderado en ambos sentidos de calzada México Xochimilco, entre viaducto Tlalpan y periférico Boulevard Adolfo Ruiz Cortines. Aún así, no te detendrás. En breve, más información vial. 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
2: ¿No decían que prohibido prohibir? Nomás lo pongo en la mesa. A ver, academias militarizadas. Yo la neta no creo que hubiera aguantado ir a una escuela militarizada. O igual y sí, no lo sé. Fui a una primaria religiosa, por ejemplo. Y sí, eran muy estrictos en muchas cosas. Y eso a mí me ayudó en valores de disciplina, a mí me ayudó también en de pronto poder compartir y saber hasta dónde podía haber o no reglas. Me ayudó en muchas cosas en mi vida. Pero pues cada cabeza es un mundo, cada caso es distinto. Hoy el gobierno de la República quiere prohibir academias militarizadas, por lo que ocurrió en Tamaulipas en el caso de Dafne. Y creo que ese tipo de academias o de escuelas no solamente deben de prohibirse, quienes las han fundado, quienes las están manejando, administrando, deberían de estar en prisión. Pero también hay una negligencia del gobierno desde hace muchos años porque no revisan absolutamente nada. Prohibido prohibir, decían. ¿Prohibir entonces también escuelas normales rurales? Porque en las normales rurales, por ejemplo en Ayotzinapa, hay vínculos de la guerrilla. ¿Deberíamos de prohibirlo? Porque en las normales rurales, por ejemplo en la de Chiapas, hay abusos. Abusos de tal grado que dejan a los jóvenes en sus novatadas sin dejarlos ir al baño. Y hoy, allá en Chiapas, hay varios muchachos que están con insuficiencia renal, con un problema severísimo de infecciones, y bueno, pues pidiendo que se haga justicia. Espéreme, ¿y si prohibimos a las escuelas en general? Así ya no habría abusos en ningún lado. Digo, se puede. Me pongo esto en la mesa, porque a veces pareciera que la tendencia del gobierno es prohibir. Prohibir. Aunque decía el fundador de todo este movimiento, pejecito, cabecita de algodón, prohibido prohibir. Aunque a él también le gustaba prohibir mucho, ¿eh? Aquí hay un punto que creo que vale la pena destacar y tiene que ver más con la libertad, que es justamente lo opuesto a prohibir. Las familias deben de tener la libertad de decidir cómo educar a sus hijos. Habrá quien pueda y decida hacerlo en casa, por ejemplo. Muy, muy poco pasa eso aquí en México, pero hay quien lo hace, particularmente gente de muchísimo dinero. Habrá quien pueda y diga, oye, yo quiero que mis hijos estudien en una escuela religiosa. Yo quiero que estudien en una escuela laica. Yo quiero que estudien en una escuela que tenga una relación con un país determinado. Y ahí tienes el Liceo Franco-Mexicano, por ejemplo, o ahí tienes el Colegio Alemán, o ahí tienes el Colegio Japonés aquí en la Ciudad de México, de grandes niveles educativos. O también puede haber quien diga, yo quiero que mis hijos estudien en una academia militarizada. Pues debería de haber esas opciones. Y tendrías que tener toda la seguridad de que si mandas a tu hijo a una academia, ya sea laica, religiosa, japonesa, Montessori o militarizada, no lo van a matar. Porque aquí la culpa no es de las necesariamente academias militarizadas, sino de la falta de un gobierno que no regula, que no ve, que no revisa, que no hace nada y que solamente reacciona hasta que ya es muy tarde. Prohibido prohibir, decían. Bueno, no hicieron mucho caso. Pero a este paso, pues vamos a terminar prohibiéndolo todo. Porque todo causa problemas, porque todo tiene sus asegúnes, porque todo tiene temas, pues, en donde pueden no salir bien las cosas. Se trata de prevención, se trata de supervisión, se trata de que a final de cuentas el gobierno haga su trabajo. ¿A usted qué opina? Escríbeme, por favor. Y además quiero conocer algo, neta, me interesa mucho. ¿En dónde envía a sus hijos a estudiar? ¿O en dónde los enviaría si tuviera recursos, si quisiera más recursos, si tuviera más posibilidades? ¿En dónde les gustaría que estudiaran sus hijos? Y va a ver que las respuestas van a ser bien diversas. Desde los que digan, a mí me gusta la tutoría así en casa, que no saliera. Es el caso de algunos. Hasta otros que lleguen a decir, oye, no, pues a mí me gusta la escuela pública. Y hay unas escuelas públicas hermosísimas, maravillosas. No, hombre, a mí me gusta, me gustaría que mis hijos, no sé, estudiaran en Nueva York. Me gustaría que estudiaran en París. Me gustaría que estudiaran en la escuela tal, pero no quedaron. ¿Cuál es su ilusión con respecto a la educación de sus hijos? Aprovechando que además ahorita pues están de vacaciones. A lo mejor es buen pretexto para preguntarles también, ¿no? 7:06. Todos los días se lo digo, neta, con el corazón en la mano. Es un privilegio, es un gustazo estar con usted un ratito cada mañana. Gracias por esta increíble, formidable, maravillosa oportunidad. Vámonos con todo. 7:06, 31 de julio. Se nos acabó el mes. Vámonos.

0: Vámonos con información. Ha sido detenido el R1, presunto autor intelectual del asesinato del alcalde de Uruapan, Carlos Manso, allá en Michoacán. Marco Antonio Duarte, buen día.
1: Gracias, Luis. Muy buenos días. Fuerzas de seguridad de Michoacán activaron ayer un código de alerta máxima para prevenir posibles reacciones del cártel Jalisco Nueva Generación tras la detención de Ramón Ángel Álvarez Ayala, alias el R1, lugarteniente de la organización criminal y presunto autor intelectual del asesinato de Carlos Manso Rodríguez, alcalde independiente de Uruapan. La Secretaría de Seguridad Pública de Michoacán ordenó a los más de 7,000 agentes de la Guardia Civil mantenerse en alerta ante reacciones delincuenciales, como pueden ser bloqueos carreteros, incendio de vehículos y otro tipo de ataques. La dependencia estatal pidió a los comandantes de los diversos agrupamientos alistar a todo el personal para dar respuesta inmediata a cualquier tipo de reacción de células del cártel Jalisco, como las que ocurrieron en Michoacán cuando en febrero pasado fue abatido en Jalisco Nemesio Oseguera Cervantes, alias El Mencho, máximo líder de esa organización criminal. El R1 fue detenido ayer a través de un operativo de fuerzas especiales del ejército y agentes de la Secretaría de Seguridad y Protección Ciudadana en la localidad de Atotonilco, en el estado de Jalisco. Omar García Harfuch, el titular de la Secretaría de Seguridad y Protección Ciudadana, identificó al R1 como el principal líder de los R's, una de las células criminales más violentas vinculadas al cártel Jalisco, con operaciones en Apatzingán, Uruapan y Morelia, en Michoacán, así como en el estado de Jalisco. Los R son identificados como los hermanos Ramón Ángel Álvarez Ayala, el R1, Rafael Álvarez Ayala, el R2, y Jesús Santiago Álvarez Ayala. Los tres fueron detenidos en septiembre del 2012 y posteriormente liberados en el estado de Jalisco. Ellos fueron requeridos como integrantes del círculo cercano de Nemesio Oseguera Cervantes, el Mencho, el máximo líder de esa organización criminal. Los tres hombres son hermanos de Roldán Álvarez Ayala, ex alcalde perredista del municipio michoacano de Apatzingán, y quien recientemente se desempeñó como consejero estatal de Morena y fue también colaborador en el gobierno estatal que encabezó el ahora diputado federal morenista Leonel Godoy Rangel. Finalmente, te informo que la Fiscalía de Michoacán y autoridades federales han detenido hasta este momento a un total de 31 personas relacionadas en el asesinato de Carlos Manso, entre quienes se encuentran 7 de sus escoltas investigados por su falta de actuación al momento del ataque. El resto de los requeridos forman parte de la célula del cártel Jalisco que realizó el asesinato, entre quienes destaca el R1 y su operador Jorge Armando Gómez Sánchez, alias el licenciado y o el contador, líder regional del cártel Jalisco y considerado por la fiscalía como quien organizó el plan para el asesinato de Carlos Manso. Hasta aquí mi reporte desde Michoacán.
0: Gracias, Marco. Muy buenos días. Allá en Michoacán se ha activado la alerta máxima por presuntas o probables repercusiones luego de la detención del R1. Y la alcaldesa de Uruapan, Grecia Quirós, y viuda del exalcalde Carlos Manso, elogió el trabajo de las fuerzas federales y de la Secretaría de Seguridad bajo Omar García Harfuch por la detención de Ramón Ángel N., el R1. En entrevista en la tele, Grecia Quirós dijo que buscará estar presente durante la audiencia del R1.
2: La justicia comienza a llegar, pero evidentemente aún no termina. Hay que esperar el tema de la audiencia de esta persona, dejar claro que a partir de que el secretario Omar García Harfuch me informó, recibí la llamada, yo creo, a la hora de la detención, y pues le pedí de favor que me mantuviera informada sobre el procedimiento que viene por delante, pero sobre todo, ahorita durante el transcurso de la tarde, he estado insistiendo en que yo quiero estar en la audiencia, y por derecho me corresponde estar ahí, aunque no sea presencialmente, pero vía Zoom. Entonces estoy a la espera de que pues me permitan estar ahí.
0: Ayer en algunas redes sociales se publicaba información en torno al R1. No es algo nuevo, es algo que ya tiene mucho tiempo, en torno a que el R1 era militante de Morena. Es una fake news ya desde hace un buen rato. Pero bueno, pues ayer obviamente se desató de nueva cuenta y Morena lanzó un comunicado largo como la cuaresma, porque pues ya sabe que le encantan los comunicados largos, largos, en donde, bueno, pues señala que no es cierto que Ramón Ángel N., alias el R1, presunto autor intelectual del homicidio del alcalde, haya sido, o sea, militante de dicho partido y que nunca ha ocupado algún cargo dentro de Morena. Algo así, más fácil, digan, o sea, sí hay narcopolíticos, pero ese no. O sea, sí tenemos narcos en nuestras filas, pero ese no. Más fácil, rápido, todo el mundo lo lee, lo escucha, lo entendemos, rapidísimo. En otros temas, dan 15 años de prisión a Shanley Gigón. ¿Sí se acuerda? El de Copelas o Cuello. L, ese. Dan 15 años de prisión a Shanley Gigón por el delito de operaciones con recursos de procedencia ilícita. En 2007, elementos de seguridad realizaron un cateo en su casa, en 2007, hace 20 años. En su casa, ubicada en ese entonces en las Lomas de Chapultepec, en la Ciudad de México. Ahí decomisaron 205 millones de dólares en efectivo que presuntamente había obtenido a través de operar para recursos de, para grupos del crimen organizado, traficando precursores químicos y posteriormente eran utilizados en la confección de drogas sintéticas. El caso de Shanley Gigón ha sido turnado, ha llegado hasta los tribunales y pues ahora tiene ya esta sentencia firme, 15 años de cárcel. Embajador de Estados Unidos reconoce tener la frontera más segura de la historia gracias a la cooperación con México, así lo dijo Ronald Johnson.
3: Es una relación que ahora está marcada por la colaboración entre el presidente Trump y la presidenta Sheinbaum y está enfocada en el fortalecimiento de la seguridad y la expansión de la prosperidad y de las oportunidades en las dos naciones. Nuestras fuerzas del orden continúan trabajando codo a codo para compartir información y colaborar contra las organizaciones criminales transnacionales y las organizaciones terroristas. Esto incluye iniciativas como la operación dirigida contra el y otros líderes de cárteles, así como 4 de los 10 fugitivos más buscados por el FBI.
0: El Consejo General del INE, aprobó el plan integral y calendario para el proceso electoral federal 26-27. Vamos a fingir que todo está bien. Vamos a hacer de cuenta que hay un calendario electoral que se ha estado respetando. Digo, no más para no hablar del elefantotototote color guinda en el centro de la mesa. Ahí, en la herradura de la democracia, en medio, imagínese usted un elefantototote gigante color guinda que se llama precampaña de la 4T y no les hacen nada, nada. No los toquen, no nada, nada, nada, nada. Los dejan ser sin bronca. No, no estamos escogiendo candidatos a gobernador, estamos escogiendo defensores de la transformación. Ay, por Dios, carnal, no inventes. O sea, nadie se cree ese cuento, pero no los tocan. Si algo así hubiera pasado en otras épocas, la verdad es que hubiera habido sanciones fuertes. A lo mejor menos para quien gobernaba, eso es cierto. Si el PRI hubiera hecho algo así, a lo mejor el INE se hubiera cuadrado un poquito, pero no como ahora, la neta. Y si en ese entonces Moreno hubiera hecho algo así, pues seguramente la sancionaban con todo. Porque más o menos, pues medio se respetaban ciertas normas. Ahora sí ya no es totalmente el descaro en despoblado. Entonces, bueno, en medio de todo eso, imagínese usted la herradura de la democracia con el elefantote en el centro. Pues dieron a conocer que el proceso arrancará el 10 de septiembre del 2026. Ajá. Ya para el 10 de septiembre del 2026... los corcholatos y las corcholatas van a estar listas. Ya para el 10 de septiembre del 2026, ya vamos a saber quién es el o la candidata de Morena en Chihuahua, por ejemplo. ¿Será Andrea Chávez? ¿Será Cruz Pérez Cuellar? Y estarán agarrados del chongo. Ya para ese entonces sabremos quién será en todos los estados donde habrá elecciones para gobernador. Pero bueno, el INE apenas estaría comenzando el proceso electoral. Es la voz de Guadalupe Taddei, la presidenta del INE.
4: A partir de esta fecha, del 10 de septiembre, comenzará formalmente la preparación de la elección en la que se renovará la totalidad de la Cámara de Diputadas y Diputados, 500 cargos de los cuales 300 serán electos por el principio de mayoría relativa y 200 por representación proporcional. Ese mismo día se activarán los mecanismos de observación electoral y comenzará la difusión de la convocatoria para las personas visitantes extranjeras cuyo plazo se extenderá hasta el 26 de mayo de 2027.
0: Hay narco en las campañas, sí, cómo no. Hay dinero sucio en las campañas que viene de la venta de drogas, de la extorsión. Sí, sí, sí, sí lo hay. Hay elecciones como la de Sinaloa de Rocha Moya, donde llegó un narcogobernador hoy acusado por el Departamento de Justicia gringo. Sí, sí lo hay. Y también un narcosenador como el señor Insunza estoico, el que lea al Séneca. Bueno, todo eso existe, usted y yo lo sabemos, ¿no? O sea, no diga nada. No, pues no inventa. Claro que lo sabemos. Cállese el. Ay, bueno, sabemos eso. O sea, a ver, es ya Vox Populi. Es secreto a voces. Digo, ¿que las elecciones tienen narcos? Pues claro que sí. Ha habido asesinatos políticos cada vez más y más y más y más. ¿Pero qué le preocupa al INE? Que Alito Moreno diga narcopolíticos y narcopartido. Ay, no inventes. ¿En serio? Le digo que vive en otra realidad totalmente alterada. No, sanciona a Alito Moreno porque dice narcopolítico, porque dice narcopartido. Y pues ya no lo dejan decir narcopartido, ¿no? Y además peor, porque pues aquel le gusta presumir el Botox en el video. Pues obviamente salió y está diciendo, me están censurando. Y perdón, pero con Botox o sin Botox, tiene razón Alito Moreno. Lo están censurando. Y vemos a un consejo electoral preocupado, preocupadísimo, porque digan narcopartido. Es Alito Moreno.
5: Amigos, se toparon con pared. A mí no me van a callar, a mí no me van a asustar y mucho menos nos van a doblar. El PRI y millones de mexicanas y mexicanos vamos a defender a México con inteligencia, con capacidad, con la razón, pero si es necesario también lo haremos con la fuerza. Para los criminales solo hay dos sitios, la cárcel o el cementerio. Y si esta lucha nos cuesta la vida, asumo mi destino y me hago responsable de mis actos y de mis dichos, pero no vamos a permitir que gane el crimen organizado que gobierna México. Son un cartel disfrazado de gobierno. Nadie puede decirle al pueblo qué leer, qué ver o qué escuchar. México es un país libre y no vamos a dejar que se ponga en riesgo la libertad y los derechos de todos nosotros. Y lo digo claro y fuerte, mientras la libertad está bajo ataque, todavía hay partidos de oposición que siguen sin ver el peligro. Les apuntan con un arma y siguen aplaudiendo. Los estrangulan políticamente y siguen apostando por la división y hacerle el juego sucio a Morena.
0: Tampoco es que sea mártir necesariamente Alito Moreno, ni tampoco es que sea él el paladín de la democracia, pero en muchas cosas es cierto. Hay más preocupación en el gobierno por tratar de controlar la narrativa que por tratar de controlar varios elementos en el crimen organizado. Hay más preocupación en el gobierno por controlar la narrativa que por controlar a Rocha Moya, que se va a bailar los fines de semana y a Badiraguato. Hablando de censura, la Alianza de Medios expresó su preocupación ante la consulta pública de los nuevos lineamientos para la protección de los derechos de las audiencias. Advierten que podrían generar discrecionalidad, riesgos de censura y afectaciones a la libertad editorial. En San Luis Potosí derogaron la ley que regulaba el uso de la inteligencia artificial y que amenazaba también a los periodistas, pero ciudadanos, pero cualquier persona que subiera un video supuestamente de inteligencia artificial y generara lo que denominan ellos pánico social. Por esto, tres periodistas acabaron en prisión en San Luis Potosí. Dos de ellas mujeres que están, pues aún, muy dañadas de todo lo que vivieron en la cárcel. En el gobierno del Pollo Gallardo, que llegó al gobierno, por cierto, después de haber tenido antecedentes criminales, después de haber estado en la cárcel, el Pollo Gallardo, que no se olvide eso, después de haber estado en la cárcel llegó al gobierno, por acuerdos, por lo que usted quiera, pero llegó al gobierno así, con una cola bastante cuestionable, el antecedente que tenía el candidato del Verde. Y allá en San Luis Potosí, pues salió esta ley Serrano. Se llama Serrano porque la promulgó o la impulsó Héctor Serrano. Héctor Serrano, que por cierto fue antes aquí un operador de Mancera, luego perdió esas confianzas y terminó refugiado allá en San Luis Potosí con el Pollo Gallardo. Bueno, pues ayer afortunadamente derogaron esta ley, pero los efectos y los daños de esta ley están más que presentes. De entrada, le digo, tres periodistas estuvieron en la cárcel por denuncias que habría presentado la que quiere ser la siguiente gobernadora allá en San Luis Potosí, Ruth González, la esposa de el Pollo Gallardo. La sesión fue planeada en fast track, rapidito, sí, ya, deroguemos, ya no hablemos de esto. E inclusive Héctor Serrano derogó su propia propuesta. Sara Rocha, presidenta de la mesa directiva, negó que la sesión se haya hecho en discreción, aunque pues lo acababa de hacer en discreción. O sea, en fin, escuche usted.
6: No, a ver, está abierto, a ver, quiero aclararlo. Está abierto, la instrucción de su servidora como mesa directiva, como directiva del Congreso, fue que entraran todos, no hay ningún tema. Era la aprobación de esta derogación y así se hizo.
0: En el México roto de todos los días, vinculan a proceso a Jorge Luis N. y Estrellita, la sargento Estrellita, por el caso del feminicidio de Dafne allá en Tamaulipas, en la escuela militarizada. Y la CEP ratifica que van a clausurar cualquier escuela militarizada que siga operando para el ciclo escolar 26-27. Es Mario Delgado.
7: En la Secretaría de Educación Pública tenemos una convicción muy clara. La educación debe formar personas libres, críticas, solidarias y capaces de construir una sociedad más justa y en paz. En nuestro país no está autorizada ninguna escuela bajo el modelo de educación militarizada. Ningún acto de violencia, abuso o maltrato puede justificarse con el concepto de disciplina.
0: Una duda. ¿Hay abusos en escuelas religiosas? Ahorita me está diciendo alguien aquí en el WhatsApp. Hay abusos, abusos indecibles, abusos aberrantes, abusos sexuales en escuelas religiosas. ¿También van a prohibir todas las escuelas religiosas? Por ejemplo. Y no es que uno esté a favor o en contra de escuelas militarizadas. Uno está a favor de opciones. De eso se trata una democracia. Y aunque ya no está tan de moda, de eso se trata la libertad. Por la que se peleó tantos años y parece que se pierde bien rápido, ¿verdad? ¿Usted qué opina? Le estoy preguntando, ¿dónde mandaría a sus hijos a estudiar? Si tuviera todos los recursos, su utopía, pues, ¿dónde le gustaría que sus chamacos o que usted estudiara? 5640-05-1025. Voy de nuevo, 5640-05-1025. Ayer en México mataron a 32 personas. En Estados Unidos muere un migrante mexicano con leucemia bajo custodia de ICE en Georgia. Murió el señor, tenía leucemia, estuvo bajo custodia de ICE, pero ya cuando estaba como que más mal, más enfermo, se lo regresaron a la familia. Entonces lo más seguro es que ICE se va a lavar las manos. Le cuento esta historia más tarde. Pedro Sánchez califica como una violación y un ataque a la integridad territorial de España la llegada masiva de migrantes. Pues no, que él es promigrante. Bueno, el presidente del gobierno español, Pedro Sánchez, denunció una violación y un ataque a la integridad territorial de España luego de la avalancha de migrantes que están llegando a la ciudad costera de Ceuta, nadando de Marruecos. Busque usted un mapa, si tiene usted oportunidad, busque un mapa y vea dónde está Marruecos, dónde está Ceuta. Y pues sí, te la podrías aventar nadando casi casi, ¿no? Este es parte de lo que están haciendo estos migrantes. Y están llegando a las costas, pero hordas, cientos y cientos. Sánchez agradeció también la cooperación de Marruecos para que se materialice cuanto antes la repatriación de los inmigrantes que entraron de forma ilegal. Pero pues aquí está Pedro Sánchez diciendo que es un ataque a la integridad territorial de España la llegada masiva de inmigrantes. Escuche esto.
8: Definir lo que ha sucedido en el día de ayer como un ataque, una violación de la integridad territorial de España. Ceuta es una ciudad española y lo sucedido en el día de ayer merece todo nuestro reproche, toda nuestra condena en nivel más enérgico posible, de rechazo, de condena y de consideración de deplorable la violación y el ataque a la integridad territorial de una ciudad española como es la ciudad de Ceuta.
0: ¿Vio cómo se mordía la lengua el señor Sánchez mientras hablaba? Ay, como que le costaba decirlo. ¿Por qué? Porque han sido muy promigrantes en España. Yo no estoy diciendo que eso esté bien o esté mal, solamente le estoy poniendo en la mesa que el partido de izquierda en España ha sido súper mega promigrante y hoy gran parte del problema en España es justamente esa migración. Y están, pues, muchos partidos, como Vox, por ejemplo, partidos de derecha extrema en algunos casos, pues pidiendo que esto se regule o que, pues, de plano vengan políticas xenófobas. Es interesante porque de ese tamaño ya trae la soga al cuello don Pedro Sánchez, que está investigado su familia por corrupción, que traen broncas también de su partido investigado por corrupción. Y en donde, pues, el crecimiento de la derecha en España, entre los jóvenes particularmente, es más que evidente. Entonces, de ahí lo interesante del cambio de discurso del jefe de gobierno español, don Peter Sánchez. 7:25.
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0: siempre quise decir eso.
1: Yo.
0: Es Fat. ¿Qué? ¿Cómo se llama?
1: En vez de, debería leer mejor aquí, ¿verdad? Si en vez de decir mis tonterías.
0: Fatboy Slim, perdóneme, Fatboy Slim, hoy es su cumpleaños, el DJ y productor británico Fatboy Slim. Hoy cumple 63 años de edad. Si usted me está escuchando en alguna plataforma donde no podemos transmitir la música, seguramente lo que escuchó pues fue a un locutor que se volvió loco y empezó a hacer esto. Pero si me está escuchando a través de una plataforma que sí permite la música, pues de fondo justo estamos escuchando esta gran rola, Weapon of Choice, de Fatboy Slim. 726, soy Luis Cárdenas. Estamos en MBS Noticias. No me tardo. Regreso y platicamos de mucho más.

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0: 102.5 y que hoy le estoy preguntando si usted tuviera oportunidad, onda utópica, ¿eh? ¿A qué escuela mandaría a sus hijos? ¿Dónde le gustaría que estudiaran? Hay quien a lo mejor dice, sí, a mí sí me gusta una escuela militarizada. No las de Tamaulipas, ¿no? O sea, no lo que pasó allá. Pero pues hay un West Point, por ejemplo, ¿no? Hay una Culver en Estados Unidos, muy, muy, muy buena, de gran prestigio, obviamente militarizada, estricta, pero pues hay un colegio japonés, un colegio alemán, o sea, hay muchas opciones. Yo creo en particular que lo ideal no es prohibir sistemas educativos, sino regular esos sistemas para poder ofrecer a la población la mayor cantidad de opciones. Para mí, el valor fundamental es la libertad. ¿Y para usted? 5640-05-1025. Voy de nuevo, 5640-05-1025. Las 7:32. Oiga, ayer platiqué aquí en este espacio con Gonzalo Monroy sobre el tema del etanol y declaraciones que dio sobre este tema la secretaria de Energía, Luz Elena González. Sobre este asunto, pues hay información interesante y hay posturas también interesantes. Yo le aprecio mucho el día de hoy al consultor en materia de energía y exsecretario ejecutivo de la CRE, Luis Alonso González, que me tome la comunicación. Y bueno, pues que nos explique un poco también qué hay detrás de este tema del etanol en nuestro país y en el mundo, como un auxiliar en el combustible y en la generación de energía. Gracias, Luis, por estos minutos. Muy buenos días. ¿Cómo estás?
1: Buenos días, Luis. Mucho gusto en saludarte a ti y a tu culto auditorio con este tema. Pues que para mí es apasionante, y habiendo ya escuchado las voces de algunas personas, no lo de ayer, sino también de hace algunos años, que se dan así como en oleadas. Y yo te diría, si tú me permites, que por lo menos es conspicuo y me genera suspicacia, que cuando se empiezan a dar pasos para que México se incorpore a una oleada de 70 y tantos y en crecimiento países en los 5 continentes que han adoptado el etanol como una medida así de transición energética, pero además que ha sido enormemente benéfico en muchos aspectos que ahorita te comentaré, de pronto surjan voces que atacan tan virulentamente esta idea que ha sido tan exitosa en Estados Unidos, en Brasil, recientemente en el Reino Unido, en varios países de Europa, China, Australia, Filipinas, Finlandia, Colombia, Bolivia, Argentina, etcétera, de incorporar etanol por lo menos al 10%, me surge la duda y me genera suspicacia. Bueno, ¿y por qué este ataque y por qué México es diferente del resto de los países del mundo, como si estuviéramos en otra galaxia? Y pues viene como en las novelas de crímenes, ¿quién se ve beneficiado al bloquear el uso del etanol? Y está claro, y creo que es de las cosas que no se comentaron, luego que no se comentan, es que el otro oxigenante que se utiliza en México desde hace muchísimos años es un oxigenante que se llama éter metil terbutílico, MTBE por sus siglas en inglés, y que fíjate que se fabrica en Estados Unidos prácticamente por una sola empresa, y también prácticamente México es el único que lo utiliza ya en el mundo, porque en los Estados Unidos, donde se fabrica, desde hace 20 y tantos años ya no se utiliza. En la mitad de los estados se tiene prohibido y la otra mitad simplemente lo dejó de utilizar. Y quien empezó con esto fue el estado de California, que tú sabes y tu auditorio conoce, que es muy estricto con los temas ambientales, y encontraron que el MTBE contaminaba mantos acuíferos. La molécula del MTBE es muy estable y al irse a los mantos acuíferos ahí permanece, no se degrada, y esto ha ocasionado contaminación que fue a dar a cosechas, a ganados, etcétera, que afecta a la salud. Por eso se prohibió, pero México lo sigue utilizando. En México, el mismo Pemex, la ASEA, han declarado miles de derrames de combustibles que sin duda van a ir a dar a mantos acuíferos, y el MTBE va a estar ahí.
0: Ya, dime algo, dime algo, Luis Alonso, ¿cómo podemos realmente transicionar hacia esto? Hay muchos intereses económicos en medio, es algo complejo, también es difícil que la narrativa, más allá de especialistas como tú, a quienes apasiona el tema, se pueda posicionar en la conversación pública, pero digo, habiendo tantas cosas como hay hoy por hoy. Yo te quiero preguntar, o sea, ¿qué es lo que se requiere para poder llegar a esta transición, para que el debate pues sea pues muchísimo más profundo y trascienda solamente a narrativas y a juegos de argumentos, a que esto sea una realidad? Combustible más barato, combustible más ecológico, combustible que haga menos daño al medio ambiente, pues todo mundo queremos, digo la verdad.
1: Claro, claro, y te agradezco que lo plantees de esa manera, porque justamente esas son las cosas que se tienen que decir. No voz de opinadores, sino sustento científico, sustento a partir de estudios. Se decía que el uso del etanol al 10% podría era un generador de ozono. A ver, mentira. Científicos mexicanos en una institución, la más seria que hay en el país que se dedica a esto, que es el Instituto Mexicano del Petróleo, ya en el 2018 emitieron, y luego posteriormente varios estudios más, un estudio en donde claramente se decía que el uso del etanol al 10% o de gasolina con MTBE no tenía diferencia significativa, no había diferencia en cuanto a las emisiones de precursores de ozono. Dato científico, y está lista, te enviamos el artículo para que lo puedas tener en tu bibliografía. En ese mismo, otra cosa que se decía ayer, que el rendimiento y tenían que gastar más, otra mentira, otra cosa inexacta. El mismo estudio estableció que no hubo diferencias significativas en los rendimientos de gasolina. Y otra cosa que se decía ayer, los automóviles no pueden circular, se van a descomponer. No es verdad. Yo mismo conduje desde hace varios años, yendo a los manuales de los vehículos, que ningún vehículo de 2005 para acá, veintitantos años por lo menos, ningún vehículo en sus manuales de operador prohíbe el uso, y en cambio en la gran mayoría ya lo permite en 10, en 12 y hasta 15%. Y aparte ahí me voy a evidencia empírica. Bueno. Los vehículos de nuestros paisanos de las ciudades mexicanas de la frontera norte cruzan a los Estados Unidos con mucha frecuencia para cargar sus vehículos con gasolinas por el costo, en donde tiene 10% desde hace más de 20 años y no han presentado ningún problema. Además, también se decía que las gasolineras no están preparadas. Mentira. La norma oficial mexicana 005 ASEA 2016 está fundamentada en códigos internacionales como Underwrite Laboratories, los cuales desde hace 20 años consideran el uso de elastómeros, equipamiento y accesorios para las gasolineras, que contemplan desde hace 20 años el uso de etanol. Entonces, no son verdades las que se dijeron, y hay muchas cosas que faltan por decir.
0: Luis Alfonso González, es un debate que seguramente seguirá muy presente, y pues te aprecio muchísimo para poder contrastar todas las versiones y las voces que hay. Te mando un abrazo, Luis Alfonso, y brevemente para el auditorio que pudiera llegar a estar interesado, ¿dónde puede encontrarse más información?
1: Pues mira, hay muchas cosas que están hoy hay mucha información en instituciones. Por ejemplo, yo les sugeriría a los que estén muy interesados que está muy documentado en las páginas de EPURE, una asociación europea que ha venido incrementando los estudios, en donde pueden encontrar inclusive infografías gráficas con videos, etcétera, muy interesantes para conocer las ventajas del etanol en el medio ambiente, en la salud, porque se disminuye muchísimos contaminantes como partículas finas, como cancerígenos que dañan a la salud y que hoy no se está haciendo porque no tenemos una norma que lo contemple y no le da certeza jurídica a las inversiones que podrían llegar en cantidades enormes a nuestro país y los beneficios a la agroindustria, cientos de miles de empleos y mucha derrama económica a un sector que hoy está desplazado por el bajo consumo de azúcar y que podría crecer enormemente si se incorporara gradualmente, probablemente, el uso del etanol en la matriz energética de México.
0: Gracias, muchísimas gracias. Es Luis Alfonso González. Te mando un abrazo, Luis. Gracias, muy buenos días.
1: Te agradezco, Luis. Hasta luego.
0: 7:41. Vámonos a otro tema. Fíjese que ayer fueron a comparecer integrantes de la Marina Armada de México. Integrantes de la Marina Armada de México en el caso de Huachicol Fiscal, hablando de combustibles. Recordemos rápidamente el caso de los hermanos Farías, Manuel y Fernando. Manuel y Fernando Farías son sobrinos de Rafael Ojeda, el extitular de la Secretaría de la Marina Armada de México. Y bueno, pues hay ahí toda una investigación en torno al tema de qué vínculos tuvo la Marina con el tema del huachicol fiscal, cómo permitieron las aduanas que el combustible pasara.

0: Comparezca el exsecretario de la Marina, que comparezcan también, pues, elementos importantes. Y la fiscalía, pues, lo ha aceptado, y entonces fueron a comparecer a algunos de estos integrantes de la Armada de México. René Cruz, muy buenos días.
1: Luis, buenos días. Tras una diligencia que se extendió por espacio de 11 horas, la noche de ayer concluyeron las comparecencias de los elementos de la Secretaría de Marina que fueron citados por el caso del huachicol fiscal. De los 7 elementos que fueron llamados por la Fiscalía Especializada en Materia de Delincuencia Organizada, solo acudieron 6. El otro efectivo se ausentó sin justificación alguna. La defensa de los hermanos Farías Laguna informó que las declaraciones de los elementos navales aportaron información que no figuraba en la carpeta de investigación y que resulta relevante para su estrategia jurídica. Agregó que los testimonios permiten contrastar versiones, precisar actuaciones y abrir nuevas líneas de análisis sobre hechos que, hasta ahora, permanecían fuera del expediente. Indicó que el alcance de esos elementos será definido en las actuaciones que seguirán dentro del procedimiento. Por razones procesales, la defensa mantendrá en reserva la identidad de los infantes de Marina y el contenido de sus manifestaciones, ya que su difusión en esta etapa podría comprometer diligencias pendientes y afectar el curso de las acciones legales que se preparan a partir de la información obtenida. Luis, el reporte que tengo, muy buenos días.
0: Gracias, René, por la información. En otros temas, en el marco del derecho de las audiencias, le decía yo hace un momento, la Alianza de Medios MX expresó su preocupación ante la consulta pública de los nuevos lineamientos para la protección de los derechos de las audiencias. Hay la guadaña de la información presente en cualquier lado. Está ahí el miedo de la censura. Y es que gran parte de estos lineamientos se parecen también a lo que en su momento puso Hugo Chávez en la mesa. Y de hecho terminó por cosas tan extremas como expulsar a CNN de Venezuela. Lo que quiere el gobierno es que la información sea veraz, imparcial, objetiva. Lo que acabamos de decir de las prohibiciones de escuelas. Bueno, ¿y quién va a determinar que algo es imparcial o que algo es objetivo o que algo es veraz? ¡Pues el gobierno! ¡Ah! Entonces yo digo, no sé, de alguna manera que no guste el fraseo, que no guste la forma, que no guste algo con respecto a Rocha Moya, con respecto a lo que sea. Entonces pues ya no es imparcial, ¿no? Y el gobierno, pácatelas, te va a censurar, la neta. Así como está planteado hoy, eso puede pasar. ¿Y cómo es que te censura? Bueno, pues de entrada obliga a que pues tenga que entrar ahí una réplica, dicen ellos. Y dos, pues con multas a los concesionarios de radio y televisión. Y como va a haber multas, pues también, ¿sabes qué? Decía ayer con gran sabiduría y tiento Irene Levy, que va a venir el efecto chill. O sea, cálmense, cálmense en. Porque ya mejor no digas nada, carnal. Mejor léete el prompter, así tal cual como venga. Ya. No, ni te muevas, carnal. Así tal cual como usted. Hasta ahí. No. Cierra el pico. Para allá va. Como está planteado ahorita. Pero bueno, se abrieron foros de consulta por mail. Es neta. Entonces, si usted tiene una queja, pues puede escribir un mail ahí. Espero que vengan foros públicos, espero que este debate sea mucho más abierto y que no solamente sea por mail. Y que pues se pueda escuchar distintas voces y preocupaciones de manera pública. Además, eso sería increíble. No sé si lo vayan a hacer. Yo me acuerdo que en sus foros públicos de la reforma judicial censuraban literalmente a los magistrados que advertían de todos los peligros que al final de cuentas terminamos por vivir. Invitaban a magistradas al foro y ya en la mera hora del foro, pácatelas, las sacaban y no las dejaban hablar. Eso pasó. ¿Para qué nos hacemos? Todavía hay registro. Pero después de estos lineamientos y pasaran, a lo mejor esos registros van a ser más difíciles de llevar. Entonces, bueno, hay un verdadero relajo en el tema de las audiencias, de los lineamientos por los derechos de las audiencias. Así como yo le planteaba hace rato el tema de la libertad para escoger cuál es la escuela de sus hijos, y que para mí lo más importante es la libertad, también para mí lo más importante es la libertad para que usted escoja lo que se le pegue la gana. Oye, a mí me cae muy bien este, a mí me cae muy mal esto, a mí me cae... Tú escoges, tienes diversidad de opciones. Esa es la riqueza de una democracia, esa es la riqueza de la comunicación, es la riqueza del periodismo incluso. que todo sea igual, pues me imaginaría como...

0: como los taxis del aeropuerto. Todos son igual de caros, todos son igual de abusivos, y lo único que cambia es como que el color. Eso no es competencia y eso tampoco es diversidad. Eso no es diversificación de mercado, nada manches. Eso es monopolio. Y eso es lo que quieren. Un monopolio narrativo. Al menos, ¿quién propuso los lineamientos? A lo mejor no los revisó bien. Lo van a revisar y la cosa que terminará en el Congreso será diferente. Pero me encantó, es que de verdad me encantó, porque en el subtexto, pero sobre todo en el tono, hay mucho de lo que están diciendo los cuadros oficialistas en la Cuarta Transformación. Es el caso de Ricardo Monreal, que ayer le preguntan y dice esto.
1: No, hombre, eso es una exageración. ¿Cómo el gobierno te va a decir cómo redactar una nota? Es una exageración eso. Por favor, en ninguna parte del mundo sucedería eso. En que el gobierno te diga a ti como reportero, ¿cómo vas a redactar la nota? Pues, ¿quién lo aceptaría? Nadie. Y el gobierno no creo que lo haga. Y la presidenta Claudia Sheinbaum no creo que tenga ninguna mínima intención de hacer eso.
0: No creo. No creo. El no creo me encantó. Pero la otra es que Monreal, porque lo sabe Monreal, sí hay países donde esto sucede, nada más que no los quiere nombrar. Uno es Venezuela, otro es Cuba. A ver, escribe contra el régimen cubano en un periódico cubano. A ver, ¿en qué periódico? ¿Qué periódico cubano? Empezando por ahí. En el Granma. Ajá. Ah, digo. Y luego, o sea, ¿sabe que hay países así? Él lo sabe muy bien. Ahora él habla de un tema en donde yo pongo aquí un foco importante. Es, dice, imposible, el gobierno no te va a checar la nota. Pon tú que no. No va a checar cómo la redactas. Va a checar cuando la redactaste y la publicaste, cómo la redactaste. Digamos que no habría censura previa, pero una vez que salga la nota y que no le gustó al gobierno algo y ejerce su derecho de audiencia, su derecho de las audiencias, porque pues, vas a ver que la mayor audiencia va a ser el gobierno, te va a censurar. Va a venir el jalón de orejas. Y así se provoca el efecto chill y todo el mundo va a estar de no, ya mejor ni digas nada, no vaya a ser que se enoje aquel y dopa, ¿qué debe? Cierra el pico. Ojalá que esto salga bien, neta, ojalá que salga bien. Pero sí da un poquito de miedo. Un muchito. 7:51, vámonos con Pedro Tello.
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0: Querido Pedro, te mando un gran abrazo en este viernes. Fíjate, notas positivas, qué bueno, digo, algo bueno tenía que salir, relativamente positivas, pero bueno, positivas. La economía parece que anda saliendo a flote en este segundo semestre, bueno, en el segundo trimestre, ya vimos estamos viendo resultados del segundo trimestre del año, y bueno, pues también hay temas que tienen que ver con la economía y con el sentimiento económico que se está viviendo en el país. ¿Cómo estás, Pedro? Muy buenos días. Déjame fingir que son buenas noticias. Ya sé que no tanto, pero ¿cómo estás? Qué gusto.
3: Luis, buenos días. Qué gusto saludarte a ti, también a quienes nos escuchan. Pues mira, realmente son buenas noticias, pero hay que tomarlas con cautela, sin lanzar campanas a vuelo. ¿Por qué? Bueno, a ver. Empecemos por el crecimiento de la economía mexicana. En el segundo trimestre de este 2026, el crecimiento que registró la producción de bienes y servicios en todo el territorio nacional ha sido el mayor en los últimos 22 trimestres, es decir, en más de 5 años. Y esto significa que después del retroceso que registró la actividad económica nacional en los primeros 3 meses de este 2026, el hecho de que haya repuntado en el segundo trimestre significa que por fin sale a flote la actividad económica nacional tras un largo proceso de debilitamiento que se vino gestando desde el año 2025. Ahora bien, lo importante es qué fue lo que provocó este repunte de la economía mexicana, y hay dos explicaciones que se conjuntan al respecto. Uno es un efecto rebote de estadística y el otro es el impulso que recibió la actividad productiva nacional, derivada fundamentalmente del incremento en la inversión gubernamental para condicionar los espacios en la Ciudad de México, en Guadalajara y en Monterrey con motivo del arribo del Mundial, el impulso que recibió también la industria de la construcción por este mismo motivo, y sectores que tienen que ver con restaurantes, hoteles, comercio, esparcimiento y turismo, en tres de las ciudades más importantes para la actividad económica de nuestro país, que fueron al final del día sedes durante el mes de junio de algunos partidos del Mundial de Fútbol. Así que hay un factor que lo explica y es estrictamente temporal, que es el gasto realizado por consumidores en las actividades que he señalado y la mayor inversión pública que también se efectuó durante los meses de mayo y de junio. Pero también hay un factor que es importante señalar y es el rebote estadístico de la actividad económica. Cuando comparamos la producción que se genera en un trimestre, el segundo de este año, contra la producción que se realizó en el primer trimestre del año, donde retrocedió la actividad económica nacional, es evidente que un aumento, por pequeño que sea, lo que genera es estadísticamente un crecimiento que parece bastante saludable, y ese nos remite al por qué señalaba yo que tuvimos el mayor crecimiento en los últimos 22 trimestres. Así que habrá que esperar qué ocurre en el tercer trimestre de este año para poder consolidar la idea de que la economía mexicana por fin ha sacado la cabeza bajo el agua, que mantuvo bajo el agua durante un buen tiempo, y que efectivamente estamos frente a un proceso de reactivación sólido de la actividad económica nacional y no frente a un comportamiento estrictamente temporal. Y la otra buena noticia, Luis Auditorio, tiene que ver con datos que ayer reportó Hacienda sobre el desempeño de las finanzas públicas. Se señala en sentido estricto que el déficit en las finanzas públicas resultó menor al que originalmente habían calendarizado por una cantidad que supera los 358 mil millones de pesos. Es una cifra enorme, Luis, y habla evidentemente de un ajuste a la baja en el déficit de las finanzas públicas. Ahora la pregunta es, ¿qué fue lo que provocó este menor déficit al que originalmente habían estimado las autoridades? Y la respuesta no está en un crecimiento significativo de los ingresos, lo cual sería bastante bueno, sino fundamentalmente en el subejercicio del gasto gubernamental. Se habla de que en los primeros 6 meses de este 2026 se subejercieron, es decir, no se utilizaron más de 400 mil millones de pesos, y esta no sacar la cartera tanto como se esperaba, es lo que provocó que el déficit en las finanzas públicas se quedara por debajo de lo que originalmente se había estimado. Y el dato que a mí personalmente me llamó mucho la atención es el hecho de que la deuda pública reconocida por el secretario de Hacienda y Crédito Público escaló ya al 51% del Producto Interno Bruto. En nuestro país se ha señalado una y otra vez que en la medida en la que nos acerquemos a un porcentaje de la deuda como proporción del PIB del orden del 53 o el 54%, la nota crediticia o la calificación que México recibirá para la emisión de deuda estará en serio riesgo, y nos estamos acercando a esa cifra. El secretario de Hacienda señaló ayer que, a pesar de que repuntó la deuda como proporción del Producto Interno Bruto, este porcentaje es menor al que prevalece en otras economías de América Latina, lo cual es cierto, pero a México no le importa lo que ocurre en América Latina, sino nos importa lo que ocurre aquí, por el efecto que tendría sobre el costo del crédito el que nos degraden aún más la calificación crediticia. Así que cerramos la semana, Luis Auditorio, con dos buenas noticias que hay que tomarlas con cautela y esperar a ver qué ocurre en los próximos meses para confirmar, uno, el repunte de la economía, y dos, que las finanzas públicas efectivamente están bajo control.
0: Gracias, como siempre, Pedro. Te mando un abrazo y te seguimos en tu red.
3: Sí, MNX en @PTUVillagrán, y que este sea un muy buen fin de semana para todos.
0: Gracias, querido Pedro. Son las 7:57.
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0: ¿Qué onda, Luis? Me dicen aquí. Yo fui en escuela marista. Ah, yo también. Yo fui cuando todavía era Beato Marcelino Champañat. Ahora creo que ya es San Marcelino Champañat, ¿no? Pero bueno. Yo fui en escuela marista. Definitivamente aprendí disciplina, pero no es algo que estaba buscando en el momento de escoger escuela para mi hija. Mis papás siempre se han dedicado a la educación y me queda claro que vamos de mal en peor. Mi mamá es bióloga y maestra de prepa. Mi papá es físico dedicado a la administración de la investigación. Por cierto, demandado por la 4T, de Conacyt que demandaron. Ay, qué mala onda, lo siento. Cuando busqué escuela para mi hija, me quedó claro que no quería una escuela que tuviera que ver con el programa de estudios de la SEP. Está en el Liceo Franco Mexicano. ¡Oh, très bien! Y debo de decir que el nivel y la forma de educación es maravillosa, así como no. El Liceo Franco es una de las escuelas más... Creo que muchísimas, pero creo yo que el Liceo Franco tiene un nivelazo. A mí me hubiera gustado estudiar en el Liceo Franco cuando era niño, ¿no? No se permitía por muchas cosas, pero bueno, sí, no, qué bueno que estudian en el Liceo Franco. Amo tu programa, soy fan. Ay, un abrazo, gracias. ¿Dónde estudiarían sus hijos? Muy a propósito de que quieren prohibir las escuelas militarizadas. ¿Y está de acuerdo en que prohíben escuelas militarizadas o en que las regulen? Porque pues al final de cuentas son opciones, ¿no? 5640-05-1025. Cualquier tema aplica en eso de lo de las audiencias. Me encanta tu programa, lo escucho todos los días. Diversidad de temas, hay crítica, hay opinión. Gracias. ¿Ya se les olvidó lo de Leida Sansores y el castigo contra quien escribió sobre ella? Sí, los metieron a la cárcel también. En San Luis Potosí a 3, además. Chale, estén tantita madre. No digan ni todo lo tergiversas. Aparte de anti-4T, eres una porquería como comunicador. Ni a periodista llegas. No, hombre, no, que no, ni a periodista, no. Ni a locutor de cuarta llego yo. Ni a... ¿Cómo se llaman los, Ay, los que dicen que se compran colchones. Ay, el voceo. ¿Cómo se llama esa cosa que está ahí? Se me fue. Perifoneo. Ni a perifonista llego yo. Tiene usted toda la razón. Los colegios maristas te enseñan a pensar. Sí, luego lo peor es que no se te quita. Luis, antes de que me censuren, eres un fregón. Ay, muchas gracias. Soy el psicólogo Montes de Oca. Estoy en Zitácuaro, Michoacán. Un abrazo. Hace años, cuando Loret hizo el documental de Panzazo, estábamos de la fregada, tanto en públicas como privadas. Imagínate hoy, sin matemáticas, incluyendo en la historia a Calderón como un malo. Pues sí. Luis, no me pierdo ni uno de los programas. Eres un merolico. Oh, que la. 5640-05-1025. 5640-05-1025. Vamos a una pausa. No me tardo.

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0: la UEFA analiza y dice que en los recientes 4 años recaudó un total de más de 22 mil millones de dólares por encima de lo que ha establecido la FIFA. ¿A qué se refiere la UEFA? Que realmente el fútbol se hace en Europa y tiene una codependencia de lo que se genera en Europa. De tal manera que la Europa League, la Conference League, la UEFA Champions League y la Eurocopa de Naciones han generado 2.700 millones de dólares, más los ingresos de cientos de millones de dólares de la Nation League. Es decir, todas estas competiciones superan incluso lo que hace la FIFA. Empieza a generarse una tendencia donde todas las confederaciones empiezan a darle espalda a Gianni Infantino. Gianni Infantino ha quedado en decir que esto no es una obligación, es simplemente un proceso para una consideración, y lo más importante que se ve al horizonte es que vendrán evidentemente el momento de elecciones en la FIFA, y Gianni Infantino necesita confederaciones y necesita asociaciones que voten por él. Habla él que después de un campeonato del mundo a cada una de las asociaciones puede tocarle entre 8 millones de dólares, y ahora piensa incluso con este proceso de otorgar estos bonos de incrementarlo casi por una triplicación de esa cantidad de dinero, es decir, por lo menos de 25 a 30 billones de dólares. Esto está generando una cesación compleja dentro del fútbol, y los dueños del fútbol están metiéndose en una lucha verdaderamente agresiva. Ya iremos platicando qué más se genera. Hablemos de lo futbolístico, y ahí la verdad es que la selección mexicana sub-20 está buscando dos procesos importantes en eliminatorias dentro de CONCACAF. ¿A qué me refiero? En Puebla, en la Ciudad de México, la selección mexicana tendrá diferentes compromisos. Hasta el día de ayer venció 4-0 al conjunto de Guatemala, lo cual lo clasifica ya a la siguiente fase de este torneo, que lo va a clasificar a la Copa Mundial Sub-20-2027, pero al mismo tiempo le daría la posibilidad, ¿sí?, de meterse a los Juegos Olímpicos. Si califica Estados Unidos y México a la fase final, estarían enfrentándose ellos dos, pero tan solo con llegar a la fase final, México conseguiría la clasificación a los Juegos Olímpicos de Los Ángeles 2028. El asunto es que hasta el momento Estados Unidos llevó un buen paso y México ha tenido un paso espectacular, es decir, no ha perdido ningún partido y lo ha hecho muy bien. En dado caso que no fuera Estados Unidos, que ya califica de manera directa por ser sede, México tendría que ganar la final de este torneo para pensar en clasificar de manera directa, porque solo hay un boleto. Es decir, si México no clasifica a la final, perdería esa posibilidad de asistir justamente a los Juegos Olímpicos del 2028. Por ende, todos aquellos cambios que ha generado la selección mexicana, y sobre todo el nombre de alguien muy importante, Rafael Márquez, está evidentemente muy atento de lo que se pueda generar dentro del torneo para que México clasifique. Es lo más importante de la información deportiva. Regresamos contigo, querido Luis, un abrazo y mil gracias.
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2: Continuamos con más información vial. Norte, calle Pelícano registra buena circulación desde avenida Ferrocarril Hidalgo hasta avenida Eduardo Molina. Sur, tránsito moderado sobre calle Moras, desde avenida Río Mixcoac hasta Parroquia. Pasando este tramo circularás mejor. Centro, incrementa el aforo vehicular sobre circuito interior, desde Paseo de la Reforma hasta Gobernador Agustín Vicente Eguía. En este tramo permanecerás aproximadamente 10 minutos. La alternativa es avenida Mazatlán para incorporarte más adelante. En breve más información vial. 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
0: 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Primeras planas. El Universal.
4: Cobran hasta 26,000 pesos por suplantar un examen en línea de ingreso a UNAM. En redes sociales, se oferta el servicio para contestar la evaluación en línea de admisión para la UNAM, Politécnico y Bachillerato, con costos que van de 10,000 a 26,000 pesos. El mecanismo es acudir al domicilio del aspirante, instalar el equipo tecnológico y resolver el examen mientras el sustentante permanece frente a la cámara, fingiendo que realiza la prueba. No ofrecen certeza absoluta, pero presumen que nunca han tenido problemas. Si el pago se hace en efectivo, hay descuentos.
0: Milenio.
4: García Harfuch atribuye a LR1, detenido, el asesinato de Emanso. El secretario federal de Seguridad dice que el hombre aprendido en Atotonilco es quien ordenó, en tanto, líder de una célula del cártel Jalisco, matar al alcalde de Uruapan. Ya son 31 capturados.
0: Reforma.
4: Llega 27 veces más sargazo a México. Pasa de fenómeno temporal a continuo en Quintana Roo y el Golfo. Recolecta Semar solo entre 13 y 30% de la macroalga que arriba a playas.
0: El financiero.
4: Sorprende PIB con avance de 2.1% en segundo trimestre. Rebasa los pronósticos. La economía consiguió el mejor desempeño trimestral desde el 2020.
0: El economista.
4: Economía del país retoma la ruta de crecimiento. Subió 1.5% en el segundo trimestre. Es el mayor aumento a tasa trimestral desde el 2020. El sector primario fue el más dinámico. Creció 3.3%.
5: Minutos, las 8 con 13 minutos. Gracias por todos los comentarios. Se sabe el WhatsApp 5640-05-125, 5640-05-125. Hoy le estoy preguntando sobre la libertad de educación. ¿A dónde metería a sus hijos a la escuela? Si pudiera, si utópicamente, ¿a dónde usted deseara? ¿Qué haría? Y le pregunto también, ¿vale la pena prohibir escuelas que tengan ese corte militarizado? ¿O más bien habría que regularlas? ¿Más opciones o menos opciones? Hola, Luisito. Ay, muchas gracias. Soy costarricense. Ah, mira, cuéntame, ¿qué se siente? Te escuchamos hasta acá en Costa Rica. Oye, qué padre, el nivel que tienes es buenísimo. Muchas gracias, gracias. No sabía que nos escuchan hasta... Bueno, que nos escuchas allá. Gracias. Muchas gracias. Aquí en mi colonia hay muchos asesinatos, Luis, y la violencia del cobro de piso. Apenas cerró una tienda que llevaba 50 años vendiendo. Cerró por el cobro de piso. Enfrente está la ayudantía y allí se plantó la guarda ya y solamente se la pasa desfilando en las calles de seguridad, pero no hace nada. Qué mala onda. Como siempre, buen programa, te estoy escuchando el resumen deportivo, pero no escuché a Faitelson. Anda de vacaciones, Faitelson. Ya regresa creo que la siguiente semana, ¿no? Si pudiera, yo los mandaría a Estados Unidos o a Canadá a estudiar a los chavos. El Colegio Williams en la Ciudad de México, ahí me gustaría que estudiaran. 5640-05-125, WhatsApp abierto para todo el auditorio. 8:15. La captura de Ramón Ángel Álvarez Ayala, alias el R1, representa uno de los golpes más relevantes contra la estructura criminal señalada por el asesinato de Carlos Manso. ¿Quién mandó matar a Carlos Manso? ¿Cómo coadyuva todo esto en las investigaciones que se vienen dando? Y la detención no es nada menor. El R1 tiene vínculos directos con el cártel Jalisco Nueva Generación y de hecho con el Mencho, ya hoy abatido, hoy ya muerto. Nada va a revivir a Carlos Manso, pero la búsqueda de justicia por su muerte, pues obviamente es uno de los temas pendientes en los cuales se van avanzando con el número de detenciones que llevamos. Tengo en la línea al gobernador allá en Michoacán, Alfredo Ramírez Bedoya. Gobernador, muy buenos días, ¿cómo estás?
6: Buenos días. Pues primero estamos con este tema felicitando a la presidenta Claudia Sheinbaum, a Omar García Harfuch y a los fuerzas federales por la detención de este presunto delincuente que está señalado dentro de las investigaciones con mucha claridad, mucha trazabilidad, el R1 como el eslabón más alto en la intervención y en la orden de actor intelectual del homicidio de Carlos Manso, descanses, presidente municipal de Uruapan. Entonces, mis felicitaciones por esta detención, que bueno, pues es uno del eslabón más alto en toda esta investigación, que tiene más de 30 personas detenidas. Todavía está prófugo, que era jefe de escoltas del propio presidente municipal, Carlos Manso.
5: ¿Qué relación podría llegar a tener, hacia dónde podría irse la investigación? Entiendo que esto depende de los fiscales, etcétera, pero para que podamos tener una idea más clara, gobernador, ¿qué ves que pueda pues desatar la detención del R1?
6: A ver, aquí primero nosotros estamos avanzando en la investigación. Es una investigación muy grande, muy profunda, que ha dado muy buenos resultados, y ahora tenemos que estar muy atentos al comportamiento de los jueces. A ver, eso es muy importante, para que no haya impunidad. Yo lo dije desde el primer día.
5: Dame un segundo, gobernador, voy a tratar de retomar la comunicación porque no te podemos escuchar muy bien, se corta de pronto la llamada y sí, la calidad del audio no es precisamente la más óptima. A ver si podemos retomar esta comunicación. Hay un operativo allá en Michoacán, ahorita lo preguntamos y lo platicamos con el gobernador, porque después de la detención del R1, pues claramente podría llegar a haber reacciones, podría llegar a haber pues algunas represalias del crimen organizado. Y uno de los temas que también está sobre la mesa es el trasfondo político del asesinato de Manso. ¿Puede o no puede un actor político estar vinculado con este R1? Es fuerte lo que ha sucedido y, a final de cuentas, sin regatearlo, porque así como hay crítica, pues creo que también hay reconocimientos cuando pues se da una captura de estas dimensiones. De hecho, hasta Omar García Harfuch está en la mañanera, está hablando del R1 y de muchas otras cosas. Ahorita me voy a enlazar para poderle informar a detalle lo que se está diciendo en la mañanera. Gobernador, te ofrezco una disculpa. Teníamos un problema en la comunicación. Creo que ya te escuchamos bien. ¿Tú nos escuchas?
7: Luis, te escucho perfecto. Mucho mejor.
5: Sí, no, y mil aquí veces. Estamos listos. No, sí, muchísimo claro. Mejor. Mil gracias. Nos decías, gracias. Ya llevamos 30 personas detenidas y yo te preguntaba, después de la detención del R1, ¿qué podría derivarse de la misma? ¿Podrían dar con pues otros responsables? Y me aventuro a preguntarlo directo, inclusive con algunos responsables, quizá con un afán político.
7: A ver, primero tenemos que estar muy precisos en que no haya impunidad, en que este es un gran avance, es el eslabón más alto que tenemos en la investigación de la Fiscalía General de Justicia del Estado de Michoacán, que se tiene también en la investigación de inteligencia federal, porque este eslabón no es cualquiera. O sea, el R1 es uno de los altos mandos de este cártel, y toda la investigación apunta a que desde ahí salió la autoría intelectual al más alto nivel para pues arrebatarle la vida a Carlos Manso, ex presidente municipal de Uruapan. Ese es un punto muy importante. El segundo son los jueces, que los jueces no suelten a los delincuentes. Eso es fundamental. Digamos, a ver, este presunto delincuente que fue detenido ayer con gran éxito, felicito a la presidenta, a Omar García Harfuch, a todas las fuerzas federales y estatales, ya había estado detenido por otros delitos y lo liberaron. Así que vamos a estar muy atentos a que se haga justicia. Yo lo dije desde el primer día como gobernador de Michoacán, que estuve en Uruapan, que no iba a haber impunidad, que toda la fuerza del Estado, toda la inteligencia iba a estar abocada a este tema. Y hoy tenemos este gran avance. También todavía está prófugo el que era jefe de escoltas del propio presidente municipal de Uruapan. Todavía se encuentra prófugo, tiene una orden de aprehensión y todavía está prófugo. Recordemos también la participación del círculo cercano, los escoltas, en este desafortunado atentado gravísimo que ocurrió en Uruapan. Aquí es muy importante, Luis, señalar algo. La Fiscalía General de Justicia del Estado de Michoacán siempre ha mantenido abiertas todas las líneas de investigación. todas. No ha descartado ninguna línea de investigación. Ha sido una investigación muy profesional, muy pulcra, que llevó a cabo el hoy fiscal con licencia Carlos Torres Pino. Entonces, y está dando muy buenos resultados en base a toda esa investigación que hoy el fiscal Israel está haciendo un trabajo excepcional. Entonces, estamos avanzando muchísimo en el tema. Por supuesto que es un tema de muchísimo impacto, de altísimo impacto. Y bueno, pues ahí lo que tenemos que hacer es eso, dar la certeza finalmente de que estamos solucionando y de que se está haciendo justicia, de que no habrá impunidad en el caso y que esta detención es, pues bueno, una detención del más alto eslabón, muy relevante y muy importante.
5: Dime algo, gobernador, platico con el gobernador en Michoacán. Sí. El tema de la detención del R1 podría generar violencia en la región. Entiendo que hay un operativo, entiendo que se están tomando todas las precauciones del caso, pero como bien lo señalas, no es cualquier perfil el que acaban de detener.
7: Exactamente, hay un operativo desde ayer en Jalisco, porque fue detenido en Atotonilco el Alto, y también en Michoacán. Tenemos un operativo en el estado, precisamente para prevenir cualquier situación. Hasta el momento no ha ocurrido ninguna. Fue una operación quirúrgica la que realizó las Fuerzas Especiales de la Defensa Nacional y del equipo de Omar García Harfuch, pero estamos muy atentos a cualquier reacción que pueda suceder, por supuesto, porque no es, no es un delincuente menor, efectivamente, todos lo entendemos, ustedes mismos lo saben, y estamos muy atentos a cualquier situación que se pueda presentar, Luis.
5: Por desgracia, los delincuentes en este país y la mafia del tamaño que tiene este país, pues tiene complicidades gubernamentales, tiene complicidades políticas, y de ahí yo insistiría en la pregunta, gobernador, ¿podría venir un motivo político o incluso un motivo narcopolítico en el asesinato de Manso?
7: Aquí hay algo muy relevante e importante. Con esta detención, y seguramente esperemos la captura de el jefe de escoltas de Carlos Manso, la investigación continúa. Eso es muy importante. A ver, la investigación no ha terminado y el proceso judicial no ha concluido. ¿Qué quiere decir esto? Que habrá audiencias, habrá más declaraciones, que las líneas de investigación se mantienen tendidas todas en el escenario para poder llegar a la verdad. Porque aquí hay algo muy importante, Luis, y todos nos preguntamos, y creo que esto va a salir a flote pronto, ¿por qué mandaron matar? ¿Por qué dio esta persona que se detuvo ayer la orden? ¿Por qué el R1 dio la orden, actor intelectual del caso, de quitarle la vida, de arrebatarle la vida a Carlos Manso? ¿Cuál es ahora sí que la motivación del por qué? Y eso va a salir a la luz, porque todo el proceso judicial, ahora que está ya ante los jueces, pues van a estar las audiencias, y en las audiencias se van a mostrar seguramente más pruebas. La defensa también va a mostrar querer tumbar las pruebas, y va a ser un proceso complicado, pero lo tenemos que sostener para alcanzar la justicia y que no haya impunidad. Entonces, pues seguramente nos encontraremos con más temas. La detención de ayer fue muy importante, creo que es el eslabón más alto en este tema, pero también tenemos que encontrar y detener al jefe de escoltas, que bueno, está prófugo por algún motivo, está prófugo y no se ha querido presentar. Imagínate la información que puede tener en ese sentido, ¿no? Y creo que también es muy relevante que se siga con esta investigación para dar con el motivo. ¿Por qué? ¿Por qué fue esta situación que nos golpeó muchísimo, que nos sigue golpeando, y que estamos totalmente decididos a que no haya impunidad y a encontrar la verdad, mi estimado Luis?
5: Déjame cerrar con dos preguntas más. La primera, si bien no están en el mismo movimiento, si bien no tienen necesariamente ni los mismos objetivos ni los mismos ideales, pues ha habido cierta comunicación entre tu gobierno y también el mismo movimiento del sombrero de Carlos Manso. La relación que tú tuviste con Carlos, de hecho, pues es importante. Puede haber diferencias políticas, pero eso no quiere decir pues que haya una situación de cerrazón de diálogo y de cerrazón de construir. ¿Ha habido alguna comunicación en las últimas horas con el movimiento del sombrero? Grecia Quirós, bueno, pues se ha manifestado positiva hoy la alcaldesa de Uruapan en torno a esta detención, ha manifestado que inclusive buscará estar en las mismas audiencias, pero entre tu gobierno y el movimiento del sombrero, después de estas detenciones y los avances de la investigación, ¿cómo va la causa? Entendiendo, insisto, pues tanto los momentos políticos como las diferencias que existen, que son legítimas en democracia.
7: Sí, por supuesto. Nosotros tenemos comunicación permanente con el movimiento del sombrero. Ellos gobiernan Uruapan. Grecia Quirós es la presidenta municipal de Uruapan. Así lo decidió el Congreso del Estado de Michoacán, de mayoría de Morena, que ella fuera la presidenta municipal sustituta. Y ella es la presidenta municipal de Uruapan. Y tenemos una excelente comunicación constante, cotidiana, con todo el equipo del movimiento del sombrero, con el diputado local, con la propia presidenta. Hay un trabajo de información constante de las investigaciones del caso directamente a ella y directamente al movimiento del sombrero. Y también hay que decirlo, en obra pública estamos perfectamente coordinados. Hay una obra pública histórica que no se realizaba en Uruapan en los últimos 50 años y seguimos impulsando infraestructura, programas. Acabamos de inaugurar hace poco el nuevo DIF de Uruapan, un DIF de primer nivel, el más grande de Michoacán, entre otras obras, el teleférico de Uruapan y otras más. Entonces, el trabajo es constante. Yo estuve con ella, con Grecia, con su equipo, revisando una planta tratadora de agua potable hace 15 días. Estuvimos conversando de varios temas y la comunicación es fluida, directa y constante, mi estimado Luis. Así debe ser, aparte.
5: Claro.
7: Creo que estamos obligados a informarle directamente también a Juan Manso, a su hermano, al hermano
5: claro.
7: de Carlos, y también estamos en constante comunicación con él para el tema de las investigaciones, porque pues, bueno, los más interesados son ellos, ¿no? Ellos son las víctimas indirectas, así se denomina en la ley de víctimas, pero ellos son también víctimas indirectas de este tema y son los primeros a los cuales nosotros tenemos que informar fehacientemente, Luis.
5: Claro. Cierro con esto, gobernador. Tiempos complicados, convulsos políticamente hablando, con la relación del socio principal, con la relación de Estados Unidos y México, y por ahí empezaron a circular rumores, y bueno, hay rumores de todo, es entendible con esta situación, y decían que tu visa podía haber sido removida, que ya no podías ir a Estados Unidos, que estás entre los investigadores, entre los investigados, y pues yo creo que sin miedo a perder la visa, ¿no? Ayer estabas en la embajada, ayer estuviste con el embajador Ronald Johnson.
7: Estuvimos con el embajador Johnson en el aniversario del 250 aniversario de la independencia de los Estados Unidos. Fui invitado a la celebración. Estuvimos en la nueva embajada, está enorme, grandísima, la nueva embajada de Estados Unidos en México. Y estuvimos ahí dialogando con varios funcionarios de seguridad de la embajada, como es normal, como es cotidiano, viendo temas para el tema de la seguridad, en el tema del aguacate, en el tema de las berries, en el tema del puerto Lázaro Cárdenas. Y tenemos una muy buena relación constante, también permanente, con la embajada norteamericana, una relación institucional. Como dice la presidenta Sheinbaum, que tenemos coordinación, colaboración, pero no sumisión.
5: Okay.
7: Y bueno, mi visa está vigente, mi estimado Luis, y ayer subimos en la embajada con mucho gusto, acompañando al embajador Johnson, a su esposa, estuvo ahí el canciller mexicano, estuvo Rosa Isela Rodríguez, y bueno, estuvimos ahí dialogando con ellos y bueno, acompañándolos en su festejo del 200 aniversario de su independencia, Luis.
5: Enhorabuena, gobernador, gracias por tomar esta comunicación y bueno, pues seguimos en contacto, si me permites.
7: Gracias, muy amable, saludo al auditorio, buen día.
5: Es el gobernador de Michoacán, es Alfredo Ramírez Bedoya. Oiga, tengo por ahí el audio de la alcaldesa de Uruapan, ella es Grecia Quirós, reaccionando en torno a la detención justamente del R1, escuchemos.
8: La justicia comienza a llegar, pero evidentemente aún no termina. Hay que esperar el tema de la audiencia de esta persona, dejar claro que a partir de que el secretario Omar García Harfuch me informó, recibí la llamada, yo creo, a la hora de la detención, y pues le pedí de favor que me mantuviera informada sobre el procedimiento que viene por delante, pero sobre todo, ahorita durante el transcurso de la tarde, he estado insistiendo en que yo quiero estar en la audiencia, y por derecho me corresponde estar ahí, aunque no sea presencialmente, pero vía Zoom, entonces estoy a la espera de que pues me permitan estar ahí.
5: Hoy, dado el tamaño de la detención, Omar García Harfuch, secretario de Seguridad y Protección Ciudadana, está en la mañanera. Ahí ha informado que la célula criminal de los R's, pues el R1, el R2, encabezada por Ramón Ángel N, alias el R1, pues están detrás de varios hechos delictivos en Michoacán. De hecho, también está ahí el tema del feminicidio de la influencer Valeria Márquez, que ocurrió en mayo de 2025. ¿Se acuerda de ese caso? Ay, odio tener que recordarle esto, pero se lo tengo que recordar. Esta chica estaba en una estética, ¿no? Si no me equivoco, ahí nada más corríjanme, pero sí estaba en una estética. Creo que era su estética, ¿no? Y bueno, pues de pronto está ella con, inclusive con un peluche. Están grabando, está en un live. Está transmitiendo ahí en sus redes sociales. Y de pronto, con una precisión fría, con una precisión macabra, llega un balazo y le quita la vida en medio del live, en medio de la transmisión en internet que estaba haciendo. Ya se acordó quizá del caso. Las imágenes circularon profusamente en Michoacán, en México y en el planeta entero. En una estética, a plena luz del día, ya en Michoacán, habían asesinado a la influencer Valeria Márquez. Bueno, pues Harfuch está hablando sobre este tema porque el R1, el detenido hoy, el que está a disposición de autoridades mexicanas, tuvo todo que ver con este feminicidio, con este asesinato. Escuche usted.
9: El hijo del R1 tenía una relación sentimental con Valeria. Ya la había amenazado en varias ocasiones y todo indica, esto ya se va a probar, que el hijo le pide a su papá, al R1, que cometa suicidio.
10: ¿A toda investigación o se sigue de una manera separada?
9: Es una investigación distinta a la del alcalde Manso, pero también tenemos indicios e indicios también para encontrar a la otra persona que tuvo que ver con el homicidio, que es el hijo de este sujeto.
5: También dijo esto.
9: Esta célula criminal habría participado bajo sus órdenes en la coordinación de múltiples hechos violentos en la región. Entre ellos se encuentra el lamentable feminicidio de Valeria Márquez, ocurrido en mayo de 2025 en Zapopan, Jalisco. Hecho relacionado con Francisco N., expareja de la víctima e hijo de Ramón Ángel N. Las investigaciones también permitieron establecer líneas de trabajo relacionadas con el cobarde asesinato de Carlos Manso, exalcalde de Uruapan, Michoacán. La información obtenida mediante labores de inteligencia permitió identificar que Ramón Ángel N. había ordenado y financiado el homicidio de Carlos Manso. De esta forma, Ramón Ángel N. es señalado como el principal autor intelectual del ataque, al tener una participación directa en la decisión, planeación y financiamiento del crimen. La Fiscalía General de la República y la Fiscalía General de Justicia del Estado de Michoacán acreditan con pruebas sólidas y contundentes estos hechos que se irán viendo en las siguientes audiencias.
5: Bueno, obviamente habla Harfuch ahí en estos audios de todo lo que está pasando en el caso de la atención del R1. A ver, de Valeria. Valeria fue asesinada en Zapopan, Jalisco, y resulta, todo apunta, de acuerdo a lo que dice Harfuch, que el hijo del R1 era el novio de Valeria. Tronaron la relación sentimental, y entonces el hijo del R1 le pidió al papá, sicario, narcototote, el R1, que matara a su exnovia, ¿no? Bueno, a su novia, exnovia en ese momento. Y pues el otro, sí, ¿cómo no, mijo? ¡Qué cosa! Ese es el México de veras, es el que pasa, es el que se sufre. Qué bueno que se detuvo, no se regatea la detención. Ojalá que se avance más y más y más, que se esclarezca. Y regresando al caso de Carlos Manso, ¿lo mató el R1? ¿Por qué? ¿Y solo fue el R1 o hay un asunto político de fondo? Porque se ha hablado de Raúl Morón, por ejemplo, como un presunto interesado en el tema. Carlos Manso mismo lo decía, ¿eh? Godoy, hablaba de Godoy, ¿se acuerda usted? Del exgobernador Godoy, Leonel Godoy, y de Ignacio Campos también, el exalcalde de Uruapan, al que le arrebató, de hecho, el municipio. Uno senador, Raúl Morón, el otro diputado, Leonel Godoy. ¿Tuvieron o no tuvieron que ver? El R1 lo va a cantar, supongo yo. Y si lo canta, ¿sí los van a detener? Pregunto. Porque matar a un alcalde del calado de Carlos Manso, matarlo como lo mataron en medio de una fiesta de Día de Muertos. Ay, ¿no tiene un elemento político de fondo? Vamos a ver qué canta, qué dice, si es que dice algo. El R1 hoy tras las rejas. 8:35.
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5: 9:00. Regreso con más. Estamos en MBS Noticias. Me llamo Luis Cárdenas. Está usted aquí en el 102.5. Regresamos.

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0: abril del año 2025, o sea, hace más de un año, ya había ocurrido una tragedia ligada con una de estas academias militarizadas. Si hay una regulación de las academias militarizadas y si hay una supervisión de las academias militarizadas, estas podrían ejercer sin problema. Y con la tranquilidad de los padres de decir, bueno, mi hijo lo mandé aquí por problemas de disciplina o porque quiero que tenga tal, tal, tal, con lo que usted quiera, pero no lo van a matar. Lo que a mí me impacta es que hace un año ya se había perdido la vida de un chavito, Eric Leonardo Terán Torbellín, de 13 años de edad. Y nadie hizo nada. Hoy otra vez estamos en el caso de la chica Dafne en Tamaulipas, pues que parece que tuvo una suerte muy parecida, que murió por abusos de la misma academia militarizada. Hoy es privilegio poder platicar con la madre de Eric Torbellín Terán, Erika Torbellín, pues justamente sobre lo que ocurrió. Señora, le aprecio mucho que me regale estos minutos y bueno, pues con todo el respeto del mundo, por supuesto, comparto este dolor y esta indignación después de un año de la muerte de Eric. ¿Cómo está? Buen día.
1: Buen día. Muchas gracias para empezar, porque pues hay gente que se olvidó un poquito del tema. Uh-huh. Pues he estado un poco mal, la verdad. Uh-huh. Ya que fue revivir de nuevo, claro. Todo fueron muertes muy similares. La edad, la situación, que era un campamento militarizado. Uh-huh. Ya para mí fue revivir todo. Fue algo muy duro ahorita.
0: Algo muy difícil y que además entiendo, señora, que no debería de ser así, pero uno como padre pues siente una responsabilidad brutal por haber enviado un hijo a un lugar de estos, pero yo creo que no debería de pasar algo así. La garantía del Estado pues es que no le pase nada a un muchacho o muchacha, vaya a la escuela que vaya. ¿Por qué decidieron ir a esta escuela ahí en Cuauhtémoc, a la Hollín, si no me equivoco, ¿no?
1: Sí, mira, mi hijo desde los 3 años, él le encantaba todo lo militar. De hecho, casi su primer juguete fue como helicóptero de estos de los militares, uh-huh, donde traen todas sus armas y todo.
0: Sí,
1: así
0: como un Apache acá, así un, ajá, Black Hawk. Ajá.
1: Y paracaidismo ahí, de juguete, uh-huh, ¿no? Todo. Uh-huh. Y él hasta todavía antes de irse, uh-huh, de este mundo, pues todavía jugaba con ese, o sea, uh-huh, siempre estaba, no, así que irán traumado, ¿no? Con lo militar. Uh-huh. Cada que los veía, uh-huh, los estaba saludando, y le gustaba mucho el uniforme, y él siempre me decía, ¿crees que puedo yo ser militar? Y yo todavía le decía, sí, hijo, uh-huh, tú puedes ser lo que tú quieras.
0: Lo que tú quieras.
1: Todavía bromeando me decía, como la Barbie, ser lo que tú quieras ser. Pues sí, hijo.
0: Como la película, porque sí les tocó, ¿no? Pues justamente sí. El año pasado estaba de moda, así como...
1: Sí, ajá. Sí, porque me lo repitió ahí. Uh-huh. Porque él, todo lo que él quería, siempre le decía, yo soy un escalón para ti, que tú logres lo que tú quieras. Él, uh-huh, ya me había pedido ir a baile, a básquetbol, a fútbol, a box, taekwondo, dibujo, o sea, todo lo que él me pidió, uh-huh, lo probó.
0: Okay.
1: Y en desgraciadamente, en

0: entramos a esta institución donde nos prometían una práctica, pues sí, de disciplina y ejercicio, pero de manera
1: pues sana, ¿no? Al final de cuentas, respetable, sí, claro. Pues no,
0: no. No que los entreguen muertos.
1: No, y es que además, a ver, bueno, no, no, uno dice sí, pues va a ser estricto, va a estar fuerte, el niño está de acuerdo, además, él quiere hacerlo, bueno, pues adelante, no piensa que va a ir a una escuela para que, pues para que sufra un abuso de esta sí. magnitud. ¿Fue solo al campamento de verano? ¿Fue solamente al campamento de en Morelos o lo inscribió
0: no,
1: ahí
0: él
1: a esa academia? Él estudiaba ahí.
0: Sí, o sea, se enamoró de todo lo que le dijeron. Uh-huh. La escuela pues no era de gran lujo, pues porque uh-huh. se supone que iba a ser más estricto ahí. Uh-huh. Pero pues se le era entendible que no tenían que tener ciertos...
1: Sí, cierto, es lujo, no por nada.
0: ¿No?
1: Sí, pues es militarizado.
0: Las otras.
1: Uh-huh. Y él quería, o sea, él le gustaba, él quería estar ahí, me dice usted,
0: se enamoró de
1: eso.
0: Banda de Guerra.
1: Ah, claro,
0: ya no
1: ¿qué tocaba?
0: Sacar, la verdad, así.
1: Ya.
0: Había cosas que decía, oye, pero todo el día te tienen haciendo esto y el otro. No, a mí me gusta más. Yo, mira, ya se me están marcando los pectorales, la pantorrilla, ya pegaba muy duro. Uh-huh. Era que estaba él emocionado de su físico.
1: Sí, claro. ¿En qué momento entra él en la... Él estaba, entiendo que en la secundaria, ya en ese
0: primero
1: momento.
0: Primero de secundaria.
1: Entró a primero de secundaria ahí, justamente. Ok.
0: Sí, y les ofrecieron ver qué talleres les gustaban. Uh-huh. Y le gustó Banda de Guerra. Okay. Ya no se quiso, literal, salir por nada por la de Banda de Guerra.
1: Ok.
0: Hasta su corneta se llamaba Sofía.
1: Sí, les tienen que poner un nombre, entiendo, tanto la corneta como el tambor, ¿no?
0: Y él estaba que no le tocaran su instrumento, que no, uh-huh. no fuera sucio. Él era de los que más estaba limpiando todos los días ahí, que sí. fuera bien pulida.
1: Ya.
0: Yeah. O sea, le gustaba, hasta le dijeron, ustedes tienen que hacerse el cargo de sus cosas, de lavar uh-huh. Su ropa, de apoyar en la casa. Y pues sí, él siempre fue, no se le hizo difícil porque él siempre fue de que me ayudaba, de que si no podía yo hacer algo en uh-huh. ese momento, por decir, lavar la ropa, uh-huh. él ponía su ropa o la lavaba a mano si algo quedaba wow. algún detalle, se hacía de comer, se despachaba él solito de comer.
1: Sí, claro.
0: Yo tengo una hija más chica y uh-huh. él me decía, no te levantes, ma, uh-huh. yo te hago de comer ahorita algo, uh-huh. O me llevaba hasta de comer a la cama, en mis días especiales, no sé, 10 de mayo.
1: O sea, no era un chico problemático en donde uno diría, pues lo metieron ahí nada. Porque era muy problemático y para que aprendiera de la disciplina. Al contrario, él quería seguir en esa disciplina. Y luego, ¿qué pasa, señora? O sea, lo mandan a esta academia y viene después el campamento en Morelos el año pasado.
0: Sí, llega el campamento, nos lo pintan muy bonito, uh-huh. de que... tienen que buscar un disfraz de alguien que admiren
1: okay.
0: o que respeten, de uh-huh. puede ser desde una caricatura, un artista, uh-huh. Alguien histórico.
1: Okay.
0: Hay diferentes opiniones. Yo le digo al niño y él me dice que quiere el vestido de Luffy.
1: De Luffy.
0: De One Piece. Uh-huh.
1: No el pirata, ¿no? Es que es como un pirata, ¿no? Entiendo,
0: ajá,
1: Luffy.
0: Uh-huh.
1: Okay.
0: Sí, o sea, y literalmente sí, o sea, su esencia era como la de él. Uh-huh. O sea, tú lo veías y él reía y compartía y no le gustaba que hicieran uh-huh. a nadie más.
1: Uh-huh. Y además es una caricatura que marca su generación, particularmente One Piece sí. con Luffy, ¿cómo no?
0: Uh-huh. Y de ahí, dijeron que iban a estar en la fogata, que nosotros le lleváramos los alimentos a modo de lo que supiéramos que ellos comen, porque hay uh-huh. niños que comen menos y niños que comen más.
1: Ya.
0: Alimentos que nos echaron a perder, que llevaran uh-huh. su casa de campaña cada uno.
1: Okay.
0: Y si no tenían, pues se tenían que compartir ahí entre compañeros. Uh-huh. Instrumentos, cosas de higiene personal. Uh-huh.
1: Sí, todo para el campamento.
0: Que iban a hacer ejercicios. y que iban a aprender a valorar más la vida y que iban a llevar psicólogos y doctores y para
1: médicos. O sea, se lo pintaron muy bien el campamento, ¿no?
0: Para sacar sus traumas de los niños, porque luego salen niños que fueron abusados o algo, y ellos lo canalizaban. Y hasta ahí todos nos quedamos de, estaría súper bien, porque pues luego los niños no te dicen todo. A veces se lo confían más a un desconocido que a uno por miedo a que sienten que uno se puede enojar. Entonces dije, bueno, pues está bien. Yo sé que no ha llegado a pasar el estrés, ¿verdad? Pero a tanto extremo, pero a lo mejor trae algún nerviosismo, algo.

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2: 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Son las 9. 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

Es quincena. Son las 9 de la mañana con 5 minutos. Ya pagaron. Y obviamente nosotros vamos a disfrutar de ello. ¡Buenos días! Muy buenos días, amigos de Exa Morelia 89.3 FM. ¿Cómo están? Yo soy Cristian León. Muchas gracias a todo el público que nos sintoniza a través de esta frecuencia. Hoy es viernes. Viernes, por fin. Mándame mensajito de WhatsApp a nuestro nuevo número 44-31-03-58-65. Te lo repito, 44-31-03-58-65. Hoy tenemos sorpresas para ustedes, quédense con nosotros. Y traemos toda la actitud, traemos toda la energía de viernes. ¡Ay, espérense! También es último día del mes de julio. ¿Qué? Sí, es el último día del mes de julio y ni modo, amigos. A seguirle. Ya nada más nos falta agosto, septiembre, octubre, noviembre y diciembre. Así tal cual. Nos falta ya poquito para que termine el 2026. Y sí, vamos con todo. Yo soy Cristian León. Nos vamos mientras tanto con más música. Danny Ocean. Si no, no. 9 de la mañana con 6 minutos. Comenzamos esto que es León en Exa.

0: 9 de la mañana con 20 minutos. Buenos días a todo el público que nos escucha a través del 89.3 de su FM. Quédate conmigo y más que nada porque yo quiero que pongas mucha atención. Así que atención a todo Morelia. 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
0: Así es que amigos, quédense con nosotros a través de el 89.3 de tu FM y también te invitamos a que me escribas por mensaje de WhatsApp 4431-0358-65.

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1: A ver. Pongan mucha atención a lo que les voy a decir a continuación. Seguramente muchos de ustedes han llegado, pues, a escuchar o ver alguna de las películas que a continuación les voy a poner un poquito de su audio, pero a ver si tú sabes, de qué película o saga te estoy hablando. ¿Ya la identificaron? ¿Ya identificaron de lo que les estoy hablando? Pues en efecto, amigos, estamos hablando de una de las sagas más importantes de la industria del cine. Que todo comenzó con un libro. Todo comenzó con la creatividad, la creación y sobre todo con las ganas de querer llevar a la ilusión y a la imaginación a muchas personas que leyeran su libro. Y estoy hablando nada más y nada menos que de J.K. Rowling, que en efecto, amigos, hoy está de manteles largos. Hoy está de manteles largos porque J.K. Rowling cumple años un día como hoy. Y por eso, pues muchos a través de redes sociales están diciendo que por eso es el día de Harry Potter. Que hoy es el nacimiento de Harry Potter porque pues su creadora nació un día como hoy y que por lo mismo quieren festejar a todos los que son fans de este libro, de esta saga. Y así, y como lo están escuchando, amigos, yo, J.K. Rowling, pues ella es la escritora británica que nació en 1965 y es autora de la saga de Harry Potter. Así lo estás escuchando bien. Hoy, 31 de julio, celebramos la vida de la creadora de una de las mujeres más importantes y que se hizo millonaria, pero millonaria con esta saga. ¡Feliz cumpleaños para J.K. Rowling! Y sí, también para Harry Potter. ¡Uy, buenas! Me encanta y no me cansaré de ver esta película, ni del libro. Si tú los leíste todos, felicidades. Recuerden que primero se leen los libros y después se ven las películas. 9 de la mañana con 32 minutos.

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Ya se siente que es viernes, fin de mes, es quincena. Ya pagaron. A gastarnos todo el dinero que no tenemos. No se crean, amigos, hay que ahorrar poquito.

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1: A ver, muchachos. Bueno, primero que nada, pues son las 9 de la mañana con 51 minutos para que no se me les vaya a hacer tarde, por favor. Para que tomen sus precauciones y sobre todo también que pues le vayan echando ganitas. Y no vayan a mentársela ahí a la gente en el coche de que córrele, apúrale, ti. A ver, amigos, fíjense que me acaba de llegar un mensaje de una amiga que quiero muchísimo. Que la estimo muchísimo, hemos estado juntos durante muchísimos años, ¿no? Ella es Lupita Guerrero y me mandó un mensaje diciéndome que, bueno, yo creo que nos estaba escuchando ayer o no sé qué, y me dijo sobre algo muy bonito de mi persona. Y con ello me dejó pensando esto, una reflexión para todo el público, y que es, de verdad deberíamos de decirlo, de expresarlo, de compartirlo. ¿Cuántas veces, pon atención a esto, cuántas veces le has dicho tú a tu mejor amiga, a tus papás, a tu pareja, a tus amigos, a tus compañeros, cuántas veces le has dicho algo a esa persona que quieres, diciéndole cosas bonitas, cosas hermosas? O simplemente a ti. Porque luego sí lo podemos decir a los demás, pero también cuando nos las decimos a nosotros. ¿Ya te detuviste un minuto a escribirle a una persona que la quieres mucho? ¿Que estás agradecida, que estás agradecido por todo lo que ha compartido contigo? ¿Por todas las cosas buenas con las que ha estado contigo? Por no dejarte abandonada, no dejarte tirado cuando más necesitas un abrazo. ¿Ya le escribiste a esa persona? ¿O ya le marcaste por teléfono? ¿O se lo dijiste de frente? ¿Sí lo hiciste o no? Si no, date el tiempo hoy de decirle a esa persona cuánto la quieres y sobre todo qué tan agradecida estás de que esté contigo. Vale mucho la pena eso, amigos. Vale mucho, mucho la pena expresarle esas cosas bonitas a la gente. Porque no sabemos si están pasando un momento triste, si están pasando un momento de depre, y que a lo mejor por fuera están sonriendo, pero no sabemos cómo están por dentro. Te comparto, a mí en algún momento salí al centro, di abrazos, y una señora me dijo, no sabes cuánto necesitaba que alguien me diera un abrazo. Y sí, amigos, a veces ni siquiera los damos por darlos nada más, o sea, con cariño, sino nada más los das por dar y hasta ahí. Así que yo te invito a que le escribas en este momento a esa persona que quieres muchísimo y le digas gracias. Y a mi amiga Lupita Guerrero, me hiciste la mañana, muchísimas gracias. Te amo mucho, te quiero mucho. Y nos vemos pronto. 9 de la mañana con 54 minutos. Tenemos que irnos a una pausa comercial. No le cambies. No lo dejes pasar. Escríbele a esa persona.
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1: Buenos días, buenos días y buenos días. ¿Cómo están, amigos? ¿Cómo va su mañana de viernes, fin de semana, quincena y todo lo que ya les he compartido a lo largo de este programa? Me encantaría leerlos a través del 44-31-03-5865. Señor Héctor, pásate de este lado, por favor, porque hay que darle un comunicado urgente a toda la ciudadanía. Buenos días, señor Héctor, ¿cómo estás?
2: Buenos días, aquí ya emocionado de estar aquí en tu programa el día de hoy.
1: Ahí ibas a decir, desgraciado, ibas a decir ya emocionado de darle la noticia perfecta que es el día de hoy.
2: No, de estar aquí contigo. Ay,
1: yo sí, el señor Héctor está feliz. Hoy el señor Héctor se va al más allá. Hoy el señor Héctor se va, amigos. Me encantaría que le escribieran algo a través de WhatsApp al señor Héctor, que me estuvo acompañando aquí en la cabina desde muy temprano, desde las 6 de la mañana a veces, otras veces más tardecito a las 9, pero estuvo acompañándome aquí durante muchos, muchos meses y hoy se va a chambear a otro lugar.
2: Justamente.
1: Señor Héctor, muchas gracias. ¿Cómo te sientes? Siempre los cambios son para mejor, ¿eh?
2: Sí, yo siento que fue un ciclo muy bello, sobre todo estando contigo, porque creo que eres una persona de la que alguien puede aprender demasiado y sobre todo que le aportas un granito de arena enorme a todo el mundo. Entonces, es algo que agradezco mucho el haber coexistido en este tiempo que estuvimos trabajando juntos.
1: Ay, muchas gracias, señor Héctor. Pues muchísimas gracias a ti. Ya todo lo demás te lo he estado diciendo fuera del aire. Y la gente que nos escucha, sí, él es el que daba los premios.
2: Exactamente.
1: Así que todos los que ganaron un regalo, mándenle un saludo, mándenle unos tacos y me mandan otros a mí. Nos vamos con más música, señor Héctor. Ahorita regresamos con más para que te despidas de tu público. Mientras tanto, no le cambien. 10 de la mañana con 9 minutos.

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1: 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Y bueno, amigos, bueno, me escuchan probando, 1, 2, 3. Sí, fíjense que estaba yo checando por acá en qué es lo primero que se gasta la gente cuando le pagan la quincena. Y en México, cuando la gente recibe su quincena, lo primero que hace es ir a pagar la tarjeta de crédito. Segundo, también si pidieron fiado, prestado, también es lo primero que van a hacer pagar. Ahora, en segundo lugar, lo que la gente hace cuando le pagan su quincena es a surtir la despensa. Y en tercer lugar, ya dependiendo si tiene que pagar la renta del lugar en donde está viviendo o donde está rentando para su negocio. Cuarto lugar son los servicios de luz, de gas, del internet, del celular, etc. Y en quinto lugar está la gasolina o dejar dinero aparte para el transporte público. ¿Tú qué es lo primero que haces cuando te pagan la quincena? ¿Qué es lo primero que haces? Mándame mensaje de WhatsApp al 4431-0358-65.

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1: Fíjense que algo de lo que mucha gente podría tener un poquito de duda sería como, ¿cuánto dinero ganarán los influencers en México? Pues déjame decirte que si le echas ganas también a tus redes sociales, que no te dé pena hacer contenido y todo eso, puedes ganar aproximadamente desde 500 hasta 5 mil pesos si tú tienes como de 1,000 a 10,000 seguidores. Esto, amigos, pues obviamente son algunas referencias. Claro que si tienes buen alcance y demás, aunque no tengas tantos seguidores, puedes generar más ganancias. Un microinfluencer podría ganar unos 15,000 pesos. Esto es más o menos de 10,000 a más hasta 50,000 seguidores que tienen. Un mediano influencer podría ganar aproximadamente unos 50,000 pesos, pero aquí ya debe de tener casi 100,000 seguidores. Ahora, la gente que tiene alrededor de 250,000 hasta 1,000,000 de seguidores pueden estar ganando una prox. Recuerden, esto solamente es una prox de 150,000 pesos. Ya que si tienes más de 1,000,000 de seguidores, pues hasta 500,000 de pesos al mes te andas llevando. Pero todo dependiendo también de las marcas que se publiciten contigo, de las reproducciones a través de videos de internet, de la gente que te vaya mandando sus donaciones, porque recuerden que también se puede ganar por donaciones. Por eso hoy en día muchas personas quieren ser influencer, pero no cualquiera puede, amigos. No todos. Tienes que tener una chispa o tienes que hacer algo diferente a los demás para que llames la atención del público, y es así como vas a empezar a generar ganancias. Y tú, si ganaras 100,000 pesos al mes, ¿qué es lo que harías con ellos? 10 de la mañana con 52 minutos, no le cambies. Regresamos con más.
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0: Y bueno, amigos, llegamos al cierre del programa del día de hoy. Muchas gracias a todos ustedes, pero a quien le quiero agradecer, como ya se los habíamos anunciado, hoy el señor Héctor me abandona. Como, señor Héctor, ¿cómo estás? Aparte de triste por mí.
1: Pues mira, ya tiramos nuestras lágrimas, ya nos dimos nuestros apapachos, todo de despedida fuera del aire, lloramos lo que tuvimos que llorar ahorita, si no es que un poquito más al rato.
0: Ya sé.
1: Pero la verdad es que te agradezco mucho haberme permitido compartir este espacio contigo y a los radioescuchas que nos estuvieron acompañando estos meses que estuve aquí contigo trabajando y que nos estuvieron escuchando. Y sobre todo, creo que es una experiencia que va a ir en mis recuerdos y con todo mi corazón siempre. Entonces,
0: muchas gracias, señor Héctor. Muchas gracias. Y te deseamos todo el éxito. Sabes que toda la familia de EXA siempre te va a desear todo el éxito. Y lo mejor de todo es que siempre va a ser para que crezcas profesionalmente y personalmente. Y todo de todo. Señor Héctor, muchas gracias por habernos acompañado estos meses aquí. Esperemos que hayas aprendido mucho. Y siempre vas a tener aquí a un amigo.
1: Muchas gracias, Cristian. Te lo aprecio mucho.
0: Muchas gracias. Y amigos, nosotros nos tenemos que despedir. Tenemos que irnos. Yo soy Cristian León. Que tengan un excelente fin de semana. Y nos escuchamos el próximo lunes.

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0: Bienvenidos, bienvenidas, one more time a través de EXA-FM 89.3, Jesús con G saludándote, de aquí hasta las 2 de la tarde con el buen cotorreo, la buena música, lo bueno todo que tenemos en este programa para ti, y como ya es viernes de cochinada...
1: ¡Cállate la boca!
0: Esta canción está perfecta, si no sabes inglés, ni modo, te tocó

Oye, te recuerdo que tenemos nuevo número de WhatsApp. Si tenías el anterior, por favor, elimínalo, porque solo podemos estar en contacto a través del nuevo número. Anótalo ya, right now, 4431-03-5865. Ahí te va de nuevo, 4431-03-5865. Mándame WhatsApp, quiero saber que ya me estás escuchando, público.

Que alguien dígale a mi querida Riri, dirían los gringos Riri. Díganle a Rihanna que ya regrese, por favor. Que no se le olvide que también es cantante, no solo empresaria. Ya, Rihanna, regálanos nueva música. Vamos avanzando mientras tanto con buenas rolas a través del 89.3 de tu FM. Soy Jesús con G, no me tardo nada, regreso rapidísimo contigo. Mientras tanto, Jay Wheeler de lejitos.

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2: Ahí estamos de regreso, ya a las 12:29. Y qué gusto de saludarte en este viernes, público. Que ya te decía yo, viernes de cochinada. Es que es lo que te digo, ¿para qué me invitan? ¿Para qué me están invitando? ¿Para qué me están invitando? Ok, a ver, vamos a platicar hoy, público, de el tema de sentirte imperfecto, imperfecta, y que queda bien para los fines de semana. Te voy a decir por qué. Porque me parece que vivimos en una cultura obsesionada con la perfección, y sobre todo ahora que es fin de semana, porque yo no sé si lo notan o no, pero la gente le echa más ganas a su producción personal los fines de semana. O sea, como que si van a salir, que el maquillaje, que la ropita, que esto, que el otro, como que le echan más ganas a esa cosa. Es decir, pareciera que los fines de semana queremos entrarle a la carrera perfecta, la relación perfecta, el look perfecto, o sea, todo perfecto. Pero ¿qué tal que yo te dijera que lo imperfecto también está bien y que está padre? ¿No? Por ejemplo, con mis alumnos de moda, de pronto les digo, es que, ¿sabes qué? Luego tú confundes el maximalismo con el mal gusto. Y eso es ya cosa totalmente distinta. Porque la persona maximalista es aquella persona que en su vestir, en su mente, en su vida cotidiana, lo lleva al máximo y usa colores y usa formas y todo. Y otra muy distinta a que te dé flojera y tú digas, pues ya me voy a poner lo que caiga y vámonos, ¿no? Es completamente distinto. Y a eso me refiero cuando hablo de que lo imperfecto también está bien y está padre. De hecho, hay una, digamos, como una, ¿cómo le llamaremos? ¿Teoría? Una teoría japonesa que se llama Kintsugi. Y entonces dice el arte Kintsugi que es justamente aceptar las imperfecciones y poder encontrar lo maravilloso de los errores. Cosa que me parece raro porque yo nunca he ido a Japón, pero he visto documentales de Japón, gente conocida que ha ido a Japón, y sí hablan sobre la belleza. Sí hablan sobre la belleza, también en Corea, por ejemplo, ¿no? Si hay un estándar de belleza muy cañón. Las mujeres tienen un estándar de belleza que cállate tú la boca. O sea, por eso son los meros, meros petateros del skincare, del pelo, de que tu carita se vea preciosa, de que, pues, un chorro de cosas, porque el estándar de belleza está, pues, bastante elevado. Sin embargo, de lo que habla el Kintsugi es justamente, pues, un arte japonés viejísimo que dice que cuando tú reparas las piezas de cerámica rotas, que utilizas la resina, la mezclas con polvo de oro y en lugar de esconder las fracturas, las conviertes en la parte más valiosa del objeto. De alguna manera eso nos enseña a presumir también nuestras cicatrices en lugar de esconderlas. Porque, a ver, público, yo quisiera que todos tuviéramos una vida plena, maravillosa y que nadie le sufriera tantito. Pero hasta en las mejores familias, Luli. Entonces, me parece increíble o me parece importante que entendamos que en lugar de escondernos bajo lo que ya vivimos, bajo lo que ya fuiste, que ya no lo eres ahora, bajo un chorro de cosas, entonces tengas oportunidad de decir, sí, estas son mis cicatrices y ahora las voy a mostrar de una forma chida, ¿no? Y el problema es que tú quieres hacer todo perfecto. Ese es el verdadero problema. ¿Y sabes qué va a pasar? Que nunca va a salir nada perfecto. Ya como las señoras yo. Es que si te esperas a que esté perfecto, nunca vas a hacer nada. Entonces, vamos a seguir hablando del tema. Mientras tanto, tú quédate conmigo. Y hablando de señoras... No es una novedad. ¡Súbele!

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2: Bueno, es que, claro, no referirse a él como icono sería para él una narrativa.

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Mientras tanto, avanzamos con buenas rolas a través del 89.3 de tu FM. La quinta estación, me muero, regreso rapidísimo, ahí vengo.

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0: Público, llegó el momento de despedirme por hoy, esperando que tengas un maravilloso fin de semana. Pásala fenomenal, ve a ser feliz porque eso viniste a esta vida. Y recuerda que si algo va a ser, depende de ti, así que ponle power, ponle ganas, ponle entusiasmo, ponle. Ah, ya lo que tú quieras. Santo Dios, diría la señora, bendito Dios. Pero bueno, ya me voy, público. Nos escuchamos el próximo lunes en punto del mediodía a través del 89.3 de tu FM. Pero no te vayas, no te desconectes, porque vienen ya las noticias y no te pierdas de toda nuestra programación a lo largo del día. Mientras tanto, yo te dejo con buenas rolas. Soy Jesús con G. Hasta el lunes. Adiós. Chao.

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2: Desde muy temprano, la presidenta de la República, Omar García Harfuch, el aparato de seguridad, la cúpula de seguridad del gobierno federal, estuvieron tocando el tema de lo ocurrido en Michoacán, con la presentación ahora detalle de lo que pasó con ese personaje identificado como el R1, a quien se le acusa de ser autor intelectual del homicidio del presidente municipal de Uruapan, Carlos Manso. El día de ayer, si nos recuerdan, en Grupo CD platicamos con Oscar Pantoja, lo dimos a conocer que iba a ser tema obligado aquí en la mañanera. Y así ocurrió. La experiencia que tenemos de tantos años dando las noticias, sabíamos que iba a ocurrir, que se iban a dar pormenores. El día de hoy el gobierno federal lo presenta como un éxito, como algo muy importante. Además, esta noticia se tomó a nivel nacional e internacional por lo que representa el asesinato de quien fuera presidente municipal de Uruapan. Si ustedes lo recuerdan, desde el día 1 de noviembre, cuando lo matan aquel sábado por la noche, todos los días la presidencia de la República iban informando. Omar García Harfuch iba narrando de la detención de personas. Primero fueron escoltas, gente cercana a él, otros más que estuvieron involucrados, pero de grupos delincuenciales. Total de que, para que se den cuenta ustedes, para matar al presidente municipal de Uruapan, al momento se habla de 33 personas detenidas. Con la captura de este personaje, se piensa que puede llegar a otros más. La lista puede ser interminable de personas que participaron en este homicidio. Vamos al detalle informativo, vamos a conocer qué dijo la presidenta, qué dijo Omar García Harfuch, mi compañero reportero Oscar Pantoja II. Oscar, buenas tardes, gusto en saludarte.
3: Hola César, buenas tardes, saludarte a ti y a todo nuestro querido auditorio. César, efectivamente la detención de Ramón Ángel alias R1, señalado como el actor intelectual del homicidio del presidente expresidente de Uruapan, Carlos Manso, pues revelan mayores pistas de este caso, ya que uno de los vertientes que da a conocer Omar García Harfuch es de que pudiera tratarse de que pues esta organización sentía una provocación por parte del alcalde uruapense por las acciones que venía realizando. Y es que Omar García Harfuch, secretario de Seguridad y Protección Ciudadana, él indicó que el R1 habría ordenado y financiado el homicidio de Carlos Manso. Las autoridades indicaron que pues hay suficientes pruebas sólidas que tendrán que presentar ante los tribunales después de la captura del R1 en el estado de Jalisco.
2: Oscar, el día de hoy en la presentación, en la mañanera, con eso comienzan incluso. La presidenta tocó otros temas y luego de inmediato le pido a Omar García Harfuch que se levante y que explique a la opinión pública de la captura de esa persona. Y ahí nos dimos cuenta de que el día de ayer el operativo federal fue con la presencia de diferentes corporaciones, pero para que le quede claro a la audiencia, tuvieron que llevar incluso elementos artillados, unidades artilladas, elementos de élite, para la captura de ese personaje a quien el gobierno federal considera como uno de los peces gordos de esos generadores de violencia que más activos están, sobre todo en la zona entre Jalisco y Michoacán.
3: Sí, efectivamente, porque este operativo fue por medio de elementos de la misma Secretaría de Seguridad y Protección Ciudadana que encabeza Harfuch, pero también con el apoyo de las fuerzas especiales del Ejército Mexicano y también este apoyo de todo lo que es unidades terrestres, aéreas, en esta zona, en este lugar donde, pues bueno, Totonilco, donde fue capturado este hombre apodado el R1. Comentarte que, bueno, después de la captura, señalaba que hasta el momento pues es una persona más que se suma a los imputados que han sido detenidos durante todos estos meses. Él daba la cifra de 31 detenidos, uh-huh, que estarían entre ellos, pues tanto actores materiales, intelectuales, colaboradores de esa estructura criminal, y que pues bueno, todo esto tendrá un sustento en los tribunales para que pues tengan que pagar por todo lo que se les está señalando. Ahora también indicaba el secretario de Seguridad Pública que pues bueno, a la hora de la detención, que no es nada más, no nada más se detuvo a él, también se logró capturar a otra persona, una gente cercana al R1, una persona identificada como Jesús Salvador, alias el Chuy, y otra persona más, pero que fue abatida. Entonces, durante este operativo fue un sicario muerto y dos detenidos, entre ellos el R1.
2: Ahora, ¿dónde se dio el operativo, Oscar, para que la gente sepa cómo ocurrió todo eso? A ver si me lo platicas, por favor.
3: Fue en la colonia Naranjos de Atotonilco del Alto, en Jalisco. Es un lugar muy cercano a La Barca, muy cercano a La Barca, Jalisco, prácticamente en las, también pues no queda muy lejos de ahí, tanto Tanuato como Yurécuaro. Es un lugar pues prácticamente cercano a los límites con Michoacán. Entendemos que pues bueno, es una zona de operación, esa zona es la zona de operación que él tenía como movilidad, confort, porque bueno, hasta cierto punto él operaba, él se movía en las tierras jaliscienses, pero aún así tenía presencia esta célula delictiva en varios municipios, tanto de Michoacán como de Jalisco. Por ejemplo, el secretario indicaba que tenían presencia en Apaxingán, Uruapan, Morelia, Álvaro Obregón, Guandacareo, Tacámbaro, Sitio, y que también en la zona metropolitana de Guadalajara, Valle de Juárez y otras regiones en Jalisco.
2: Bueno, Oscar, con la audiencia voy a poner el audio de cómo Mar García Harfuch hace el comentario con la Presidenta de la República y de cara a la opinión pública. Esto fue lo que dijo en la mañanera Mar García Harfuch. Vamos a escucharlo.
4: En varias ocasiones hay un intercambio permanente y hay una muy buena coordinación y muy buena colaboración con Estados Unidos. Hay intercambio de información con respecto a soberanía. ¿Por qué es importante decir esto? Porque, por ejemplo, en la operación de Nemesio Ceguera, que fue planeada, desarrollada, ejecutada por el ejército mexicano, pues quienes estaban en campo fue personal de fuerzas especiales del ejército mexicano, otro contingente de Fuerza Aérea, otro contingente de Guardia Nacional. Sí hubo intercambio de información con agencias de Estados Unidos, pero quien planea, ejecuta y desarrolla la operación, pues fueron autoridades mexicanas.
2: Ahí está la información que da a conocer de todo ello, Omar García Capuch. ¿Qué más pasó, Oscar? ¿Y qué relaciones se tuvo con todo ello?
3: Mira, en lo que respecta a este mismo tema, pues también indicaban en puntos pues también adicionales, pues que van a continuar con la búsqueda de este personaje que sigue prófugo. Me refiero al jefe de escoltas, es el que sigue aún, pues vaya huyendo de la autoridad, y que también, pues bueno, están en la búsqueda, pues para que también aporte con declaración, porque es una persona también clave para este episodio. Suman 31 detenidos, un prófugo y las personas que fueron abatidas en su momento, los actores materiales.
2: Entonces, vamos a recapitular un poco, falta la cifra concreta, pero ¿cuántos detenidos, Oscar, desde que mataron al presidente municipal de Uruapan, o a quien fuera presidente municipal de Uruapan?
3: Lo que nos dice, bueno, lo que daba a conocer en la mañana Omar García Harfuch, son 31 personas detenidas, y pues, sumando a este personaje del día de hoy, 31 personas detenidas, y pues bueno, también una persona prófuga que es el jefe de escoltas, 31 detenidos.
2: Obviamente aquí en Michoacán desde el día de ayer hubo reacciones, el gobernador se pronunció, otros actores políticos hablaron del tema. ¿Piensan que con la detención de este sujeto se puedan contener a los grupos delincuenciales? Hemos hablado mucho del tema, Oscar, no creo que sea la solución. Cuando capturan a uno, el que viene abajo va subiendo, pero bueno, hay que reconocer que fue algo que no nos esperábamos, es información del gobierno de la República sobre la captura de este personaje.
3: Efectivamente, de hecho, en este momento acaba de concluir un evento donde, bueno, al finalizar pudimos tener este acercamiento, entrevista con el gobernador de Michoacán. Él efectivamente nos daba a conocer que pues reconoce las labores que se ha hecho por parte tanto de la Federación, tanto Secretaría de Seguridad y Protección Ciudadana, pero también sobre todo el acompañamiento de Guardia Civil, Guardia Nacional y de la labor de la Fiscalía de Michoacán, porque es la que lleva esta investigación, adicional FEMDO, que es una vertiente de la Fiscalía General de la República, pues también tiene otra investigación. Entonces, el gobernador hace unos momentos que concluyó esta actividad, pues nos daba a conocer que efectivamente pues van a seguir las investigaciones, está la persona prófuga, se tiene que ir por él, se tiene que ubicar, detener, y pues para que esta carpeta tenga más sustento y sobre todo para que se pueda llegar a dar en realidad quién fue el que ordenó este episodio. Si bien por la mañana, en la mañanera, indicaban que esta persona, el R1, era el que había ordenado este asesinato, pero pues de todos modos todavía hay algunos cabos, como esta persona que está huyendo.
2: Es el militar, ¿no?
3: Sí, efectivamente, es el militar retirado que fungía como jefe de escoltas de Carlos Manso, y que cuando se da la detención de los escoltas cercanos de él, pues él decidió escapar. Hasta el momento está prófugo. Es lo que indicó el gobernador hace algunos momentos. También estuvo, pudimos platicar tanto con el secretario de Seguridad Pública de aquí del estado, quien él también señalaba, José Antonio Cruz Medina, detallaba la operatividad que siempre ha tenido en coordinación con Federación para poder ahora sí que realizar varias acciones en torno a la investigación. Y por su parte, el encargado de despacho de la Fiscalía, Israel Vega, también nos daba a conocer que efectivamente, pues esta organización denominada los R's, pues también las R1 está capturado, R2 es la persona que también pudieran estar yendo por él, pero por lo pronto investigaciones en curso.
2: Bueno, a ver qué pasa con el tema, todavía está fresquecito y dará para muchos análisis, dará para muchos comentarios cuando sean capturados pues estos personajes que todavía son los clave. El día de ayer es de gran importancia, pero falta el jefe de escoltas, que es el que se daba la tarea, el que tenía la responsabilidad de cuidar al presidente municipal, y fue el que primero lo doblaron o se dobló. Triste, pero así pasó, Oscar.
3: Sí, efectivamente, todavía falta el jefe de escoltas. Él también va a ser pieza clave por todo lo que se está manejando, por las detenciones que ha habido, por la investigación que va muy avanzada. Todo lo que es esta parte de investigación, pues sigue su curso. Ahora, la operatividad, nos platicaba el secretario de Seguridad Pública, José Antonio Cruz Medina, hace un momento, que la operatividad por parte de Guardia Civil, la que él es encabeza, y las demás corporaciones en los límites con Jalisco, con Guanajuato, donde operaba esta persona, el R1, y que él también mencionaba estos municipios michoacanos donde tenían presencia, pues el reforzamiento continúa, el reforzamiento de elementos, patrullajes, todo lo referente, indicó que hasta el momento, afortunadamente, no se ha presentado ninguna réplica, ningún episodio de violencia, al menos en Michoacán, y que pues bueno, por ello es de que se ha robustecido las actividades por parte de las corporaciones.
2: Sí, le explicamos a la audiencia para que quede claro, cuando se detiene un capo de ese tamaño, ellos movilizan, hacen diferentes acciones de los denominados narcobloqueos.
3: Sí, efectivamente, afortunadamente no se ha presentado ningún hecho de violencia, ningún cierre carretero por este episodio, ninguna quema de vehículos, todo lo que por lo regular pues realizan estos grupos delincuenciales. Ahora, entendemos que pues también hay un gran despliegue por parte de las autoridades, y me refiero a Guardia Civil, Nacional, Ejército y también Secretaría de Marina. Entonces, por ello es de que también se están blindando todas estas zonas y sobre todo los municipios que por la mañana mencionó Omar García Harfuch, municipios michoacanos y también la zona metropolitana de Guadalajara.
2: Rapidito, vamos a meter el tema de que este muchacho, su hijo, el hijo del R1, fue quien asesinó o quien mandó a asesinar a la influencer conocida como Valeria Márquez. Esa información aquí también la tuvimos.
3: Efectivamente, eso también es de relevancia porque fue también un caso muy mediático, un episodio que también da a conocer por la mañana Omar García Harfuch. Él señalaba que pues daba a conocer avances de este feminicidio en contra de la influencer Valeria Márquez. Este episodio lamentable que fue en Zapopan habría sido orquestado por el hijo del R1, el hijo de Ramón Ángel. Él detalla que pues bueno, van a continuar con las investigaciones para poder capturar a Francisco. Francisco es el hijo del R1. Resulta que Francisco tenía una relación sentimental con Valeria, y en un determinado momento hubo una ruptura, hubo amenazas por parte de él hacia ella, y pues al final todo señala e indica, o al menos así lo dice Omar García Harfuch, que pues Francisco le pidió apoyo a su padre, el R1, para que atentaran, le quitaran la vida a Valeria.
2: Para que quede claro, le dijo al papá: oye, esta ya no me gusta, o tenemos broncas, mátala, y la mataron, así.
3: Efectivamente.
2: ¿Para qué? ¿Es que les gusta andarse de novias o de novios con gente rara, desconocida de la delincuencia? Pues así terminan. Lo digo con respeto, pero es verdad.
3: Sí, claro, y es que por ello es también importante, al menos lo detalla así Harfuch, de que se tiene que buscar y detener a este personaje, a Francisco N., quien es el hijo de Ramón Ángel, alias R1, porque por este episodio que sucedió el pasado mayo del 2025, ahí en Zapopan, Jalisco, donde de hecho, pues recordar que desafortunadamente a la hora de su de este feminicidio, pues ella estaba haciendo una transmisión, y ahí es donde de hecho se alcanza a ver el sicario que llega y le propina varios impactos de arma de fuego. Pero bueno, es otra investigación que también sigue en curso, la da a conocer los avances hoy Omar García Harfuch, de lo más relevante que se presentó, al menos que involucra a Michoacán y a Jalisco.
2: Oscar, te agradezco mucho. Buenas tardes.
3: Buenas tardes,
2: Oscar. Mi compañero reportero Oscar Pantoja, segundo. Tenemos mucho más.
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2: Autoridades de Michoacán siguen celebrando la captura de este personaje conocido como el R1. Ya hablamos del tema. El hijo del R1 le pidió a su papá que matara al influencer Valeria Márquez, era su novia, y luego pidió que la mataran. Adolfo Torres fortalece acciones de trabajo con vecinos y vecinas de la colonia Hacienda Ciprés. Seguirán las intensas lluvias en el estado de Michoacán. Autoridades hablan de las presas en el estado, algunas de ellas tienen 70% de capacidad. Auto termina incrustado en las obras del Morebús aquí en la capital michoacana. La Universidad Michoacana va a ofrecer seguro médico gratuito a los nuevos estudiantes. Y en tan solo minutos va a comenzar una marcha, una protesta pacífica en Camelinas, para que todo el mundo sepa, se trata de motociclistas y repartidores de comida.
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2: Bueno, lo bueno del día de hoy fue esto, que tiene que ver con la captura del R1. Ya platicaremos más del tema con analistas y con expertos. Sin embargo, hay que reconocer que el gobierno federal ha hecho mucho. Hace meses, ese grupo delincuencial quería matar a Harfuch. Hoy Harfuch los está metiendo a la cárcel. Así de sencillo. La mala noticia del día tiene que ver con lo que va a ocurrir el día de hoy. Yo respeto mucho a mis amigos motociclistas, entiendo de lo que se trata su protesta. Van a cerrar Camelinas en la parte donde el día de antier un influencer o un DJ que tiene las dos facetas, se mató lamentablemente. Yo le pido a ellos que sí protesten, pero que también obliguen a los compañeros motociclistas a que tengan su moto con papeles, a que utilicen cascos, porque si no, esto no va a tener solución. Y pedirle al gobierno también que los escuche, que haya leyes en el Congreso para que verdaderamente la gente que tenga algún accidente de tránsito sea la que pague, la responsable. Ya platicaremos del tema. Y la polémica no puede ser otra más que esto que se está viviendo aquí en el estado de Michoacán. En la actualidad, todos los de Morena ya saben que están sacando sus temas de encuestas de quién va arriba y quién va abajo. Yo les digo una cosa, sigan bien la marca de la empresa que se dedicó a hacer esa encuesta, porque resulta que muchos, con tal de engañarte de que van arriba y que nunca han estado arriba a lo largo de los meses, como que de manera curiosa aparece una encuesta que prácticamente se llama Encuesta Patito S.A. Nada de eso. Hoy todo el mundo sabe que aquí en Michoacán ya está el tema. No hay más. Del lado de los hombres va a ser o Raúl Morón o Torres Piña. Y de las mujeres sí está un poquito peleado. Pero la que va punteando en todas las encuestas de mujeres se llama Fabiola Alaniz.
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0: Bueno, más adelante le tengo la información adicional de lo que va a pasar en Camelinas. Algunos dicen que la protesta va a ser a las 3 de la tarde, otros que a las 6, no importa. Yo le pido a la gente que va circulando o va a circular o tiene que circular por Avenida Camelinas con mucho cuidado, van a estar presentes motociclistas, que son ellos los que de repente vemos en eventos aquí en Morelia, en el centro, los que tienen sus motocicletas y pochoper y todos ellos, ¿no? Que tienen sus chamarras y que les encanta el motociclismo. Yo comprendo que es toda una cultura, que a muchísima gente le gusta utilizar motocicleta, pero también se van a sumar repartidores de comida y familiares de este muchacho que lamentablemente se mató. Ojalá que esta protesta, lo dije el día de ayer y lo voy a repetir, sirva para que los integrantes del Congreso eleven las penas o se modifiquen cuestiones que tienen que ver con la movilidad de la ciudad de Morelia, para que el repartidor también sepa hasta dónde están sus límites, porque muchos van volados y van haciendo cosas que no están bien. O sea, no podemos generalizar nunca. Hay gente que maneja bien, que son prudentes, pero si nos ponemos a pensar, aquí en Morelia hay motociclistas que vienen circulando por la carretera desde Tarímbaro a Morelia, que aquí trabajan, que traen a toda la familia y sin casco. Entonces yo entiendo que bueno que protestan y que van a exigir justicia y todo ello, pero ¿cuál es el compromiso de mis amigos motociclistas? Ojalá que esta tarde nos digan de qué se trata. Vamos a la pausa. Estamos en la Frecuencia Naranja. Me gusta mucho contar con su participación. Estamos en vivo desde Morelia. Yo soy César Velázquez.
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1: Bueno, estamos listos. Mi compañera Simba Ponce anda como nube viajera, anda recorriendo la geografía de Michoacán, anda por ahí de Rosales. Simba, buenas tardes, gusto en saludarte. ¡Simba!
2: Hola, César, ¿te escucho?
1: Sí, ya te escuchamos.
2: En área de Rosales, déjame contarte, es que nos está lloviendo, nos agarró el granizo un poco, pero a pesar de eso se está llevando con éxito la expoferia del mezcal, olla podrida y cocada en esta región de área de Rosales. Fíjate que pudimos platicar con mezcaleros, con cocineras tradicionales, quienes enorgullecen precisamente esta región del estado de Michoacán con toda la comida tradicional, César, con la que tenemos, que nos maravilla a todos, chicos y grandes, nacionales e internacionales, siempre han degustado pues de nuestra comida. Y por otra parte, déjame decirte que la presidenta municipal, Carla Joana Mendoza Bermúdez, bueno, pues comentó que este evento es precisamente para dar a conocer a todo México a sus productores de mezcal con el objetivo de promover e impulsar la economía de la región, César. Asimismo, pues la edil aseguró que los artesanos de Ario de Rosales pues producen diferentes productos que engrandecen al estado de Michoacán. Esto pues al tener un suelo fértil y un clima apropiado para llevar estas actividades.
1: Oye, Atsima, a ver, platícanos, es la feria de la inauguración de la Feria del Mezcal, ¿verdad?
2: Así es, hoy es la inauguración y va a estar mañana primero y hasta el domingo 2 de agosto. Así que se den una vuelta para que puedan disfrutar de la olla podrida. Hay diferente gastronomía, pero lo que es típico de esa región es la famosa olla podrida, César.
1: Oye, ¿cómo está el ambiente? Platícanos, ¿tú qué andas por allá?
2: Fíjate que a pesar de la lluviecita está muy bien el ambiente, hubo mariachi, hay gente que ha venido de diferentes localidades de aquí de Ario de Rosales, cercanías con personas que vienen de Santa Clara del Cobre, de Pátzcuaro, a disfrutar de esta feria, a disfrutar también de los dulces regionales. Y por supuesto, bueno, la mayoría, digamos, de los están, pues es de mezcaleros.
1: Oye, y ya conociéndote, ¿ya comiste?
2: Pues fíjate que probé la famosa olla podrida, no podía irme sin probarla. De verdad, un platillo ancestral que no te puedo decir, está como para chuparse los dedos, con tres tipos de carne, me decían, trae pollo, trae res y carne de puerco. Esencias que se dan aquí prácticamente en la región, lo que lo hace tan delicioso. Y sobre todo el ingrediente principal, que es el pulque.
1: Sí, fíjate que doña Mari y su familia son de Ario de Rosales, bueno, de esa parte, y les encanta hacerla. Tiene un sabor como a cerveza, pero como pulque, pero como a carne y otras cosas, ¿no? Tiene una variedad de sabores así medio... yo no soy tan fan, pero sí sabe chistoso, sabe curioso.
2: Sí, sí, tiene un sabor peculiar, hay que identificarlo. La verdad tampoco te podría decir con exactitud a qué, pero sí tiene el toque del pulque, tiene mezcal, lleva coca, cerveza, entre pues
1: ¿coca? Las cervezas,
2: ¿no? Y el mismo sabor.
1: ¿Cómo sí? ¿Coca? ¿Coca-Cola?
2: Coca.
1: Refresco de cola.
2: Ah, bueno.
1: Sí, porque dije, ah, caray. Dije, va a estar...
2: Yo te paso la receta tal cual me la dieron.
1: Refresco de cola. Sí, porque si le pones Pepsi ya no sabe bien o qué.
2: Pues yo supongo que no.
1: Ay, si le pones Big Cola, ¿no? Bueno, lleva refresco de coca.
2: Llevaba un toque de tequila también.
1: Uh-huh. Sí. Y toda esa mezcla, digamos que hace un sabor así muy peculiar... Que a ellos les encanta, ¿eh? A la gente de Ario de Rosales te la ofrecen con agrado y que mire, como olla podrida y tú te la comes, pero dices, ya no quiero, muchas gracias. Ya no me ofrezcan dos platos. A mí no me gusta tanto, la verdad, no soy tan fan, no me gusta tanto a mí, la verdad, pero hay gente que diga qué sabrosa está la olla podrida.
2: Sí, sí, es un sabor, como dices, es una mezcla de sabores que no te podría decir con exactitud a qué sabe. Pero
1: a pulque.
2: Sí encuentras el saborcito muy peculiar, ¿eh?
1: A pulque. Bueno, ¿y qué va a haber? Invítanos, tú que eres la que estaba ya reporteando, ¿quién va a estar presente? ¿De qué va a tratar la feria? ¿Ya fue el corte de listón o va a ocurrir? ¿O qué onda?
2: Ya fue el corte de listón, ¿sí?, hace apenas unos momentos. Pues estuvieron varias personalidades, César, en el ámbito de la política de Morena, aspirantes a la coordinación, entre ellos pues Carlos Torres Piña, estuvo aquí. Uh-huh. Gaby Molina también, bueno, una representante de Gaby Molina y pues varias personalidades políticas.
1: ¿Y qué más va a haber? ¿Va a haber feria o va a haber grupos musicales? A ver, invítanos.
2: No, pues ahorita es nada más, es conocer los stands, pasar a la comida tradicional. No hay feria, no hay como juegos mecánicos, ajá, o así, no, nada de eso. No, solamente es la expo, que están diferentes stands, alrededor como de unos 100, más de 100 stands, quienes los van, pues están, digamos, la parte de los mezcaleros y cocineras tradicionales, hay dulces regionales, va a estar también pues un grupo de danza, esto es prácticamente a las 5 de la tarde, un grupo de danza juvenil. Va a haber bastoneras aproximadamente a las 6 de la tarde y la banda pequeña Ilusión, así como los cadetes de Linares. Esto ya más tardecito, como a las 9, César.
1: Perfecto. ¿Y te vas a quedar o vas a venirte o te vas a quedar a toda la fiesta?
2: No, pues yo creo que hay que seguirle trabajando, aunque voy a llegar muy contenta con la olla.
1: Ah, ¿sí te dieron? ¿Sí te dieron olla podrida? ¿Sí te dieron olla podrida?
2: Sí, sí la probé, sí.
1: Ah, pensaba que traías en un topper para todos.
2: Y todo lo que tenía ahí, voy a llegar contenta.
1: Ay, no, pues yo pensé que nos ibas a traer en un topper o algo así.
2: No, ¿qué crees que no nos mandaron para llevar? Compartimos un platito con Rodri.
1: Compra. Pues compra. ¿Sí? Compra.
2: Sí,
1: acá te la pagamos.
2: Cosas, sí. Ya llevamos dulces aquí también.
1: En una cubeta de pintura, trate. Ya aquí con lo calientito, pues ya se le quita cualquier tema, ¿no? O en una bolsa, o no sé cómo le haces.
2: Bueno, pues sí, ahorita vamos a ver y ya les vamos a llevar a probar, por supuesto.
1: Bueno, te agradezco mucho. Si me quieres sacar algo de la plática, véngase con cuidado.
2: Sí, no, pues ya vamos a tomar ahorita apenas carreteras, César, esperando que baje tantito la lluvia para que pues el clima nos deje llegar con bien.
1: Ario de Rosales es un lugar maravilloso, ¿eh? De esos lugares típicos todavía del interior del estado, muchísima gente buena, la tierra del Buki, la tierra de Doña Mari, la tierra de Los Piedras, mucha gente vive por allá, tiene mucho vínculo, mucho arraigo. A mí me encanta Ario de Rosales, ¿eh? Como cualquier pueblo, lo digo con respeto, no de manera despectiva, como cualquier pueblo de Michoacán tiene su magia, su folclor, sus plazas públicas, su gente, su gastronomía, su manera de vivir la vida. Me encanta Ario de Rosales.
2: Y aparte, ¿sabes qué, César? Lo que noté mucho en el camino son sus paisajes hermosos, mucha vegetación, sí, muy sí. Verde. Ahorita está el ambiente muy verde, se ve hermosísimo.
1: Sí, no, qué envidia. Pues con cuidado, sí, muy buen trabajo. Vénganse con cuidado y ya no sé por menores de lo de la inauguración de la feria que se dio el día de hoy. Gracias.
2: Claro que sí, hasta luego.
1: Hasta luego, mi compañera Chimba Ponce. Vamos a la pausa y regresamos. ¿Ya se le hizo Cris Elón? Vamos a la pausa. ¿Sí o no? ¿No está Cristian León todavía activo? ¿Por qué? Ahorita me explicas qué pasó. Vamos a la pausa, vamos a la frecuencia, Andrea. ¿Qué pasó?
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1: Rapidito, vamos a la información. Mi compañero reportero Oscar Pantoja, según información del gobierno de Michoacán y otros temas del día. Oscar, buenas tardes de nueva cuenta. Gusto en saludarte.
2: Hola César, buenas tardes, saludarte de nueva cuenta a ti y a todo nuestro querido auditorio. César, efectivamente, el gobernador del estado, Alfredo Ramírez Bedoya, ha supervisado estas obras, tanto del teleférico aquí en Morelia, como también el Morebús. Indicó que, bueno, estas obras siguen un buen curso, que hasta este momento, informó que en agosto concluyen los trabajos con maquinaria pesada en las inmediaciones del obelisco a Lázaro Cárdenas, esto por la obra del teleférico. Indicó que durante esta supervisión que hizo en la zona, destacó que al término de esta fase se restablecerá por completo la circulación vehicular. Esto por el beneficio de los automovilistas. Entendemos que, bueno, han sido algunos meses que se ha presentado diversa maquinaria en esa zona. Va muy avanzada esta terminal y pues en breve estarán ya retirándole de ese punto. Es lo que señalaba el gobernador de Michoacán. El día de hoy, hace unos momentos estuvimos en las inmediaciones del Estadio Morelos. Ahí se llevó a cabo la destrucción de máquinas tragamonedas. Estas máquinas que pues son ahora sí que utilizadas por la delincuencia, las ponen ahora sí que de manera forzosa en algunos comercios, negocios. Fueron 721 máquinas las que se destruyeron el día de hoy. Este evento también lo encabezó el gobernador de Michoacán, Alfredo Ramírez Bedoya. Estuvo también Israel Vega Rodríguez, vicefiscal y encargado de despacho, el secretario de Seguridad Pública, José Antonio Cruz Medina, y obviamente también autoridades militares, tanto de Secretaría de Marina y de Guardia Nacional. Todos ellos con la misma línea, destruir estas máquinas. Y es que estas 721 máquinas tragamonedas que el día de hoy se destruyeron dejaban una ganancia al mes de 8,650,000 pesos mensuales. 8,650,000, lo que dejaban estas 721 máquinas.
1: Bueno, para que la gente sepa, con eso se le paga a los halcones y a otros sicarios, Oscar, pues nada más, así para que quede claro.
2: Es que en realidad, mira, de repente lo que también destacaba el gobernador, que estas máquinas son puntos de distribución de droga, donde se ven estas máquinas, pues prácticamente se ve a la delincuencia, y que adicional, pues también son puntos de disputa entre los grupos delincuenciales, donde también han ocurrido homicidios. El encargado de despacho de la fiscalía, por su parte, pues él indicó que esto es pues también debilitar las fuentes de operación y financiamiento de los mismos grupos delincuenciales, ya que efectivamente con ese dinero es con el cual ellos también operan. Fíjate, 8,650,000 pesos mensuales. Y obviamente son distribuidos en varios municipios, pero aún así todo llega a la misma bolsa, llega a la bolsa de estas organizaciones. Ahora sí que pues sacar de las calles. Ya el secretario de Seguridad Pública es lo que señaló y puntualizó, es que se han decomisado en total, en global, 4,383 máquinas tragamonedas. Entonces, pues van a continuar, dicen que van a continuar sacando las máquinas de las calles, porque también son puntos rojos donde las colocan de manera forzada estos delincuentes.
1: Bueno, y a lo largo de los meses hemos platicado con la audiencia, Oscar, ¿cuántas maquinitas tragamonedas ya van? Pues ya perdimos hasta la cuenta.
2: Sí, son más de 4,383 las que se han sacado hasta el momento de las calles, 4,383.
1: Pues a que encuentres cuánto dinero le están quitando a la delincuencia con esos maquinitas mini casinos que encontramos en la farmacia, en cualquier tiendita de la esquina, ahí están esas, y donde los niños se divierten mucho, pues es lo que le genera ingresos a la delincuencia. En números redondos, no sé ni cuánto sería ya de cantidad.
2: Pues mira, simplemente de las 721 máquinas que hoy se destruyen, son 8,650,000 pesos. Estamos hablando de las 4,300. Pues prácticamente esto se puede multiplicar por varias cantidades. O sea, es una millonada lo que se le ha quitado a la a la delincuencia. Esperemos que, como dice la autoridad, se sigan realizando estas denuncias, se sigan realizando ahora sí que los operativos con las órdenes de cateo que otorguen los jueces, y ya sobre de eso, pues obviamente también se realiza toda esta acción operativa para poder sacar las máquinas de las calles, o al menos es lo que nos indicaba tanto el gobernador, el encargado de despacho y el secretario de Seguridad Pública.
1: Todo en el portal de noticias, Oscar.
2: Efectivamente, César, todo en el portal cbtelevisión.com.mx, todo lo que hemos informado y lo que surja está en el portal.
1: Oscar, te agradezco mucho, buenas tardes.
2: Buenas tardes, César.
1: Bueno, vamos a ir a la pausa, vamos a la frecuencia naranja, vamos a la pausa, estamos en la recta final, tenemos todavía la regalos, promociones y todo lo que nos hace falta. Vamos a la pausa.
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1: Bueno, vamos a información que tiene que ver con la Universidad Michoacana de Nicolás Hidalgo.
2: Las personas que fueron promovidas en alguno de los programas de licenciatura o de nivel técnico de la Universidad Michoacana de San Nicolás de Hidalgo en la segunda convocatoria de nuevo ingreso podrán realizar su proceso de inscripción del 3 al 8 de agosto. Las y los jóvenes que aplicaron su examen de admisión, que formarán parte de la comunidad nicolaita, recibirán por parte de la Casa de Estudios un correo electrónico en donde deberán ingresar el link adjunto, subir la documentación requerida y realizar los pagos solicitados. La Dirección de Control Escolar hace la invitación para que los estudiantes efectúen su inscripción en el periodo señalado y una vez inscritos e inscritas, se den de alta en el seguro facultativo, ya que es un derecho que tienen las alumnas y alumnos de los diversos niveles educativos de la Universidad Michoacana de San Nicolás de Hidalgo. Cabe señalar que aunado a las fechas estipuladas para que las personas que participaron en la segunda convocatoria realicen su inscripción, quienes aplicaron examen en la primera fase para ingresar a programas del área de las humanidades y derecho deberán llevar a cabo el trámite del 3 al 5 de agosto y para las licenciaturas de la rama de las ciencias económico-administrativas del 6 al 8 de agosto. Informó para Exa

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1: Bueno, hice la información completita. Vamos a más. 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Bueno, tarde, pero llegó mi querido Cristian. Es que anda, corre, corre en su programa de tele y ahora se vino para acá. Cristian, ¿cómo estás, querido amigo?
2: Hola, César. Qué gusto tenerte en mi programa.
1: No, es al revés. En este caso es el noticiero.
2: ¿Estamos para eso?
1: Y yo te invito a ti, querido amigo.
2: No, no te creas. Ya sabes. Bienvenido. Que siempre, siempre, amigos, algo que debe de caracterizar a César Velázquez junto conmigo, de tantos años que tenemos conociéndonos.
1: 11, años.
2: 11 años. 11 años. Años. Es que siempre hemos sido muy bromistas los dos.
1: Sí, pero conmigo. Con respeto, y aguanté. O sea, dale cuenta a cualquiera de las bromas más que te hice.
2: Sí, o sea, tú y yo sí nos aguantamos.
1: Sí, sí, sí. ¿Sí? Porque somos bien delicados.
2: Yo siempre lo voy a decir y yo siempre lo voy a compartir a todo el público que nos escucha. Gente que me pregunta por ti en la calle, ya te lo había dicho un día. César Velázquez en su trabajo es recto, es estricto, porque se entiende que todos queremos que nuestro trabajo salga bien. Pero fuera de trabajo... Es un tipazo.
1: Muchas gracias,
2: pero Cristian. Tipazo, yo siempre te lo voy a reconocer eso.
1: Muchas gracias, Cristian. ¿Qué te digo, querido amigo? Pues es que tú también eres un tipazo. Yo le digo, Cristian tiene su alegría, su manera. Yo nunca te he visto enojado, nunca te he visto pelear con nadie. No eres de choque, no eres de pleito. Mm-mm. Y eso también hay que desear. Yo sí soy de choque y de bien fúrico, pero tú no.
2: No, a mí, es que a mí no me gusta. ¿Sabes qué pasa? Yo se los voy a compartir a la gente. Algo muy, muy, muy mío que tengo, César, es de que si alguien tuvo la culpa... Yo voy y hasta le digo, discúlpame a mí, porque perdóname, aunque yo no haya tenido la culpa, porque me siento mal, me hace sentir mal, no sé, y estoy pensando todo el día en eso, no digo, ay, ¿no sabes qué? No tengo la necesidad y por eso siempre procuro estar bien con las personas.
1: Cristian, te agradezco mucho todo. La idea de invitarte es para que la gente sepa más de tu programa, la gente que me escucha a mí, es otra edad, es gente que le gusta la noticia, pero con Yaneli platicamos del tema de que vinieran ustedes a platicar de su programa, qué ofrecen, qué tienen, para que toda la audiencia en general sepan de qué trata tu programa, cuántos regalos tienes, tus dinámicas, cuándo sales a la calle. Platícanos, por favor.
2: Ah, yo los regaño en la radio.
1: No, Cristian. No,
2: es que no, sí. Es que no, mira, la gente me conoce perfectamente bien y sabe que yo, por ejemplo, cuando hay que unas ti en el tráfico, le digo, ¿para qué se enojan, hombre? A ver, ¿quién tuvo la culpa? Nada de eso, sino que más bien, César, en mi programa lo que encontramos es diversión. Fíjate que tengo una responsabilidad muy grande en la mañana de que vengo de 3 horas de noticiero. 3 horas de estar recibiendo información de Luis Cárdenas.
1: Dura, pesada,
2: exacto.
1: Pesada, no grata.
2: Y luego tengo yo que alegrarles la mañana a la gente, porque ya después de esto digo, ay, o sea, imagínense escuchar tantas noticias 3 horas. Pues la neta, yo lo que digo es, vamos a alegrarle a la gente. Yo sí, soy, mira, dicen mis cortinillas, es fresa, pero barrio. Y así soy.
1: Fresa, pero barrio.
2: Fresa, pero barrio.
1: ¿Y de qué hablas? Platícanos.
2: Mira, tenemos el reporte de la gente que nos dice, Cristian, ya aquí está tal calle cerrada y demás. Tengo también, si se nos pierde algún perrito, conmigo lo pueden compartir.
1: Se involucra la gente, entonces.
2: Se involucra la gente, recibo mensajes de WhatsApp, tengo peticiones musicales, también les comparto como las recomendaciones de cine, también les platico sobre qué podemos visitar, a dónde podemos viajar, cuánto nos va a costar. Y si hay dinero o no hay dinero para viajar en estas recomendaciones.
1: ¿Y cosas del amor? Sí, todo ese tipo de cosas también, que nos pasan a diario.
2: Sí, tengo cosas del amor, tengo cosas de pareja, tengo cosas de intimidad también. Aunque es un horario matutino y yo sí le digo a la gente, vamos a hablar de este del amor. ¿Cuántas veces
1: radio,
2: a la semana?
1: No, sí se puede.
2: ¿Cuántas veces a la semana se recomienda tener intimidad?
1: ¿Cuchiplanchar?
2: Sí.
1: ¿Cuántas?
2: Pues de acuerdo a la gente dicen que unas 4.
1: ¿A la semana?
2: Sí.
1: ¿A qué edad? Sí, porque depende de la edad, no manches. Sí.
2: No, en la edad de la punzada, casi son 5 veces a la semana.
1: Sí, te estás viendo los adolescentes. ¡Ah, Cristian, no manches! Eso me evito al día.
2: No. Pero de ahí fuera, dicen que ya paran de los 30 hacia arriba va bajando un poco, sí, la intensidad.
1: Y es normal, ¿no? Pues es, no, nadie llega con pelo a los 50 años y con el cabello negro, ¿no? Nos va venciendo la edad y también el deseo, ¿no?
2: Sí, se va bajando todo.
1: De eso hablas, pero con de manera simpática, agradable. Sí. No faltando el respeto a nadie, ¿no?
2: No, nada de eso. Y luego también tengo interacción con el público, César, en donde platicamos sobre qué es lo que piensan de tal situación, ¿no? Qué es lo que piensan de lo que se está viviendo o temas polémicos, ¿por qué no? Pero también en espectáculos.
1: Oye, las redes sociales, ¿cómo las manejas? Que es una maravilla lo de la actualidad. Acompañarte de la radio, las redes sociales, platícame, ¿cómo le haces? Porque hablaba con otros locutores, involucra mucho las redes. ¿Tú cómo le haces?
2: Sí, fíjate que a mí no me da pena. Ayer grabamos con Mere un TikTok en donde yo me puse un suéter como si tuviera nalgas operadas. Mira, para redes.
1: ¿Qué?
2: Sí, ahí velo, véalo en la cuenta de
1: TikTok. ¿Como si tuvieras qué?
2: Nalgas operadas.
1: ¡Pompis!
2: ¡Nalgas!
1: Ah, bueno.
2: Ah, yo sí soy.
1: Échame la hablada, Cristian, no seas grosero.
2: No, yo sí.
1: Bueno, pompis.
2: Yo hasta les digo.
1: ¿Y eso va a salir de dónde?
2: Salió en la cuenta de TikTok de aquí, de Exa.
1: De Exa. Sí. Ah, es que qué padre todo lo que podemos. Le decía a Yaneli, todo lo que podemos hacer en las redes, en las plataformas, es un compo infinito. Y ahí sales con pompis.
2: Sí, salgo con pompis. Nalgas, César,
1: ¿Y qué te decía la gente?
2: No, vas a invitar al programa por decir nalgas.
1: Va a decir Yaneli, no, invita tú menos a Cristian.
2: No, o sea, de que traigo eso con Mere y ya.
1: No sé, la gente se te acerca. Sí. No sabían que tienes pompis o nalgas, pues. Sí. Y se te acercaba la gente.
2: Y me dice esta Mere en el TikTok: ay, esas pompis son operadas. Y yo, ay, no, hombre, ¿cuáles? Se ven bien naturales. O sea, yo procuro ser chistoso y así como es mi vida. Ser, pues, de relajo.
1: Que la gente te escuche, los de 40, los de 20, los de 30, todo el mundo que te escuche. Invítanos a escucharte, Cristian.
2: Muchísimas gracias, César. Amigos de EXA, los invito a que me escuchen a partir de las 9 de la mañana, de lunes a viernes. Ahí vamos a estar cantando, alegrándoles la mañana, compartiéndoles información, entretenimiento, locuras, carcajadas y de todo un poco.
1: Igual espectáculos, ¿no? Los espectáculos, también. Los eventos que va a haber en Morelia. También. Todo ese tipo de cosas. De y todo. La gente participa, te llaman, sacas llamadas al aire. O...
2: Sí, también la gente participa marcándome por teléfono o me mandan mensajes de WhatsApp. Y yo siempre les he dicho, te voy a decir cómo cierro. Les mando un beso. Beso donde quieran ponérselo. Ahí y les hago así. Ya ustedes sabrán dónde se lo ponen. Donde tengan la necesidad.
1: Cristian León.
2: Te dije que era barrio, pero fino.
1: Para que vean que cada quien. Y eso le gusta a la gente y le reveré. Sí. En lo de hoy, pues eso es lo que hacen todas las estaciones, hacer cosas diferentes. Yo le digo a la gente, las cosas cuadradas, aburridas, ya nadie le gusta. Eso no cabe en ningún lugar ya en la actualidad. No,
2: pero siempre con respeto.
1: Con respeto. ¿Tus redes sociales, Cristian?
2: A mí me encuentran como Cristian León Oficial. Recuerden que Cristian lleva H después de la C.
1: Ah, sí, porque tú lo manejas diferente, ¿verdad? ¿Y ya te las andan pirateando o qué?
2: No.
1: A mí me dijeron que hay en Face 3 de César Velázquez. Digo, no, pues yo tengo mi S completo. César Didier Velázquez Rubio, sí. No. Pues yo ni me he dado cuenta, ¿eh?
2: Ay, César.
1: No piden dinero. O sea, sí ocupo, pero no han dado a quien pida dinero.
2: Exacto. ¿Sí? Muchas gracias, César, por tu invitación.
1: Al contrario. Cristian, te agradezco mucho. Y el lunes nos escuchamos a las...
2: 9 de la mañana.
1: De 9 a 11.
2: De 9 a 11.
1: Dos horas que se les va a pasar de la mejor manera.
2: Así es, como Cristian, en la música.
1: Gracias.
2: Gracias.
1: Pues vámonos rapidito. A nombre de todos los que están aquí en la cabina, buenas tardes. Gusto en saludarlos. Y Velázquez.

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me presento, mi nombre es Mere Carrillo. Qué gusto estar con ustedes en una transmisión más, por supuesto, a través de la frecuencia naranja en el 89.3 de tu FM. Ay, ay, ay, ay, ay. Y yo sé que para este momento se estarán preguntando, Mere, ¿qué haces ahí? ¿Qué pasó con Janet? Bueno, pues Janet anda ocupadona, modo turista, vacacional. Hoy no nos pudo acompañar, pero Janet no quería que ustedes se quedaran solos, a todos sus fans, a todos sus radioescuchas, toda su audiencia, y por eso estamos el día de hoy aquí en esta cabina naranja. Pero aquí lo mero bueno viene porque, ¿qué creen? ¡Ya es viernes!

Abajo, para. Ya es viernesito, por fin es fin de semana. Ay, a descansar, a descansar. Ustedes ahí a través del WhatsApp en cabina 4431-035865. Sí, es nuevo número de WhatsApp para aquellos que todavía no lo tengan registrado. Ese es nuestro nuevo número de WhatsApp aquí en cabina. Así que ahí toma una vez más, 4431-035865. Ya te puedes poner en contacto conmigo y quiero que me mandes un mensajito, me cuentes cómo estuvo tu semana. ¿Pesadita? ¿Ligerita? ¿Cómo estuvo? Cuéntame ahí a través del WhatsApp y además levántate a celebrar porque hoy es viernes, ve viernes. Pero de viernes, viernes de beber pura agüita natural, ¿eh? Porque luego van a decir que yo aquí los ando mal influenciando a otras cosas. No, no, tengo una canción. Ay, ay, mi canción, por acá. Por acá ya no querían que escucháramos a Daddy Yankee. Vamos a comenzar ahora sí, mi queridísima Chanet, saluditos en donde andes, no te preocupes, aquí vamos a cuidar a tu audiencia, los vamos a tratar, ¿qué estoy diciendo? A tratar con mucho amor porque, por supuesto, hoy hay regalito. Bueno, tengo entendido que sí hay regalo, ¿verdad, Chivis? ¿Hay regalito por acá? Acá, bueno, sí, por acá hay regalito, yo sé que sí, Chivis no nos quiere decir. No quiere que se emocionen, pero sí hay. Vamos a comenzar. Son las 3 de la tarde con 16 minutos. Los dejo con una y otra vez a cargo de Kenia Oso. Así que súbele al volumen y ya sabes, en todas partes, Pontexa.

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1: Estamos de vuelta a través de Exa 89.3 FM y escuchen, Morelia, pongan mucha atención. Prepárate para vivir la belleza como nunca. Era esta voz. A ver, pausa, porque esta voz de señora de no puede estar así. No, otra vez. Vamos a recapitular esta información. Ahora sí, estamos listas. Morelia, prepárate para vivir la belleza como nunca antes. 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Nos vemos ahí, ¿eh? Chacha, y adivinen, hoy vamos a estar hablando de algo bien interesante, algo que ustedes van a poderme aclarar a través del WhatsApp en cabina 4431-0358-65. No sé por qué no me he grabado este nuevo número, o sea, me sigo acordando del anterior y luego ahí los ando confundiendo. Pero bueno, el tema para hoy, fíjate bien, ¿existe la amistad entre hombre y mujer? Y es que hoy es viernes de confianza, viernes de decir la neta, las cosas como son. Entonces, ¿de verdad creen que existe una amistad sincera entre un hombre y una mujer sin que alguien quiera algo más? Porque, a ver, seamos honestos, todos en algún punto hemos tenido ese amigo o amiga con el que la línea está como ahí medio borrosona, ¿no? O el que te dice o la que te dice, somos súper amigos, pero te cela tantito por ahí de repente. O esa amiga que según es como tu hermana, pero si alguien más se te acerca, como que ya no le parece tan gracioso el asunto. Y es que ahí hay teorías de todo tipo, ¿no? Hay quienes dicen que sí existe, que es totalmente posible, que todo está en la madurez y yo estoy de ese lado. Y otros que aseguran que en algún momento uno de los dos se va a confundir, cosa que sí. A ver, es que también puede pasar, seamos realistas. El amor comienza, creo yo, con una amistad. O sea, comienzas conociendo a la persona, saliendo, conociendo qué le gusta, qué come, qué no, qué le gusta escuchar, qué películas ve. Entonces, creo yo que sí podría pasar, pero también soy de las personas que dicen, todo está en tu madurez, ¿no? O sea, también en cómo aceptes tú las cosas, cómo las lleves. Porque si la otra persona también, en algún punto, ya te dijo, o sea, amistad y punto, pues ya también uno ahí, como dijimos el sábado pasado, uno que anda ahí migajeando, también uno a veces es bien necio. Pero bueno, ustedes a través del WhatsApp en cabina me cuentan, ¿creen que exista la amistad sincera entre un hombre y una mujer? ¿Tú qué piensas? Pero como en los exámenes, argumenta tu respuesta. Mientras tanto, nos vamos con más música a través de Exa 89.3 FM. Los dejo con Unstoppable a cargo de Sia, así que súbele al volumen y en todas partes, ya sabes, ponte Exa.

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2: Estamos de vuelta a través de Exa 89.3 FM y para bien la oreja porque tengo una recomendación para ti. 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

Bueno, seguimos con el tema del día. A ver, ¿existe una amistad sincera o puede existir una amistad entre hombre y mujer? Y es que si nos basamos en la opinión pública, en encuestas, en redes sociales, estudios sociales, todos suelen decir, o bueno, es lo que muestran pues las redes sociales, ¿no? Los hombres son los que más dicen que no existe o que es un poquito más difícil. Y las mujeres decimos que sí existe. Pero ¿por qué pasa esto? Es que no hay una regla absoluta, pero sí hay patrones interesantes. Los hombres admiten que en una amistad con una mujer sí puede llegar a aparecer una atracción en algún punto. Es un poco más sencillo que exista esa atracción, vaya. Incluso hay estudios donde ellos mismos dicen que pensarían en algo más aunque la relación empiece como amigos. ¡Ah! ¡Mañosos! ya nos descubrimos, o sea, ahí está la trampa. Y las mujeres suelen separar más fácilmente la amistad del interés romántico. O sea, es más común que digamos, sí puede ser solo amistad sin intención de nada porque no me gusta. Y a ver, es que las mujeres sí somos muy estrictas a veces en eso de que si alguien no nos gusta, pues no nos gusta. No importa qué hagan, no, nos ponemos también ahí en nuestro plan. Pero si la persona nos interesa como amigo o como amiga, yo creo que también hay que aprender a respetar esa parte, ¿no? O sea, si ya te dijeron no, ¿ya qué hacemos ahí migajeando? Y una vez una persona me dijo y se me quedó bien grabada, de migaja en migaja, se hace el pan completo. Pero no, no hay que seguir ese consejo, no. Las migajas no son buenas. Si ya te dijeron que no, ya mejor ahí buscamos pues otro amigo, otra amiga, empezamos de ceros. Pero bueno, a través del WhatsApp en cabina 4431-0358-65, cuéntame, ¿crees que sea posible una amistad sincera entre hombre y mujer? Yo sí he tenido amistades sinceras con hombres. Y yo sé que esto suena muy cliché, esto es algo que solemos decir, yo creo que ambos géneros. Las mujeres siempre decimos que preferimos la amistad con los hombres y los hombres dicen que prefieren la amistad con la mujer. Ay, es que es muy complicado esto de los géneros, ¿no? Pero pues ya ven que ya existe también el eye. Entonces, a lo mejor con eso ya nos ahorramos tanto drama. Oigan, y a través del WhatsApp, terminación 8013, nos dice... Hola, Mere, ya quédate entre semana. Cero van dos que te escucho entre semana. Saludos, me encantan tus programas. Muchísimas gracias, terminación 8013. A mí me encantaría estar con ustedes de lunes a viernes, pero por el momento, pues ya saben, solo los sabaditos de 9 de la mañana a 1 de la tarde. Ya estoy moviendo mis influencias para poder estar más días con ustedes. Muchísimas gracias, terminación 8013. Te mando un enorme, enorme abrazo. Muchísimas gracias por estar sintonizando también el día de hoy. Por acá, ay, se me mueve. Ya, aquí está. Por acá, terminación 3921. Mi queridísima Vane dice, Mere, avísenme que estás hoy. Sí, ya quédate entre semana. Ay, Vane, muchísimas gracias por estar sintonizando y por mandar tu mensajito. Sí, yo qué más quisiera, pero muy pronto estaré usurpando por acá los programas. Me voy a venir, aunque no me inviten, voy a venir a los programas de Paola, de Janet, de Jesús, al noticiero, con Cristian. Aquí me voy a venir yo a colar a sus programas. Mientras tanto, vámonos con más música a través de EXA 89.3 FM. Súbele al volumen y no le cambies que tengo un regalo para ti.

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1: Chay, estamos de vuelta a través de Exa 89.3 FM y ahora sí, momento de los regalos. Agárrate de lo que sea que tenga cerca porque esto se va a poner bueno.

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0: Antes de seguir con más a través de Exa Morelia 89.3 FM, te recuerdo el número de WhatsApp 44-31-03-58-65. Así que rapidísimo, mientras tanto súbele al volumen y en todas partes, ponte Exa.
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1: Y estamos de vuelta a través de Exa 89.3 FM. 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Vamos a seguir con muy buena música a través de EXA 89.3 FM. Son las 4:36 y se pueden poner en contacto conmigo a través del WhatsApp en cabina 4431-0358-65. Recuerda que hoy estamos hablando de la amistad entre hombres y mujeres. ¿Existe una amistad sincera? ¿Puede existir más bien una amistad sincera entre un hombre y una mujer? ¿Tú qué piensas? Cuéntame a través del WhatsApp y mientras tanto, súbele al volumen y en todas partes, ya sabes, Pontexa.

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1: Y estamos de vuelta a través de EXA 89.3 FM. 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Y pues bueno, hemos llegado al final del programa del día de hoy, pero antes de despedir, le mando saluditos a la terminación 6917 que se comunica a través del WhatsApp en cabina, que por cierto, les recuerdo, tenemos nuevo número de WhatsApp, regístralo, guárdalo, ámalo, vívelo, envíanos mensaje. Ahí te va, 4431-03-5865. Y en redes sociales nos encuentran en Facebook, Instagram y TikTok como ExaMorelia89.3. Mi nombre es Mere Carrillo, yo me despido este fin de semana. ¡No es cierto! No es cierto, denme un zape, no me despido. Nos escuchamos mañana en punto de las 9 de la mañana en el Merequetengue, ¿eh? Ni porque es mío. Ay, no, no, no, qué cosas. Pero bueno, a continuación, pues se quedan con mi queridísima Paola Timagen aquí entre nos. Y ya saben que está toda la programación de EXA 89.3 para que ustedes participen por los premios. Ahora sí, nos despedimos. Que se lo pasen muy bonito el día de hoy. Bye, bye.

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2: 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Son las 5. 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

0: Mi gente, ¿cómo están el día de hoy? Arrancamos con todo el flow, con toda la actitud. Hoy es viernes y el cuerpo lo sabe, así que agárrense porque es viernes de irnos por el agüita de Jamaica, irnos a conbeber, así que suéltenmelo todo, ¿eh? Porque hoy vamos a hablar precisamente, mis exalovers, hoy vamos a hablar de algo que todos necesitamos, aunque a veces no nos demos cuenta, una rutina que cuide nuestra salud emocional, porque no se trata de tener una vida perfecta, sino de construir pequeños hábitos que nos hagan sentir mejor. La realidad es que muchas personas viven sobreviviendo, pues, el día, ¿no? Levantarse, trabajar, llegar cansados, dormir y repetir. Pero ahí te va la pregunta del millón: ¿qué pasaría si tú le dedicaras unos minutos al día a cuidar de ti? Así que dime tú, dímelo todo. Así que, ¿tienes alguna rutina que te haga sentir en paz? Suéltamelo todo a nuestro WhatsApp, que es al 4431-03-5865. Te lo repito, 4431-03-5865. Porque las rutinas también cuidan la mente, ¿eh? Nuestro cerebro ama la estabilidad. Cuando tienes horarios pequeños, pues rituales y momentos para ti, tu mente deja de estar en modo supervivencia. Las rutinas reducen ansiedad porque disminuyen la incertidumbre. No necesitas controlar todo, solo darle un poco de orden en tu día. Así que, mi gente, de eso vamos a hablar el día de hoy, de cómo crear una rutina que beneficie tu salud, tu bienestar emocional. Así que, sin más preámbulos, me presento. Soy Paola Timagen y para los que no me conocen, sigo siendo Paola Timagen y están escuchando más música a través de la frecuencia naranja. ¿En dónde? En Exa 89.3 FM. Así que vámonos a posicionarnos en este termómetro de viernes suco sabroso. Viernes de despeinar, diría el Negro Araiza. Ustedes completen la frase. Sí, ahí se las dejo. Así que vámonos a subirnos a este termómetro porque a continuación vamos a escuchar estas rolas que se llaman de CD9 Paisajes. Después esta rola que se llama Don't Speak. Vamos a terminar con Matiz en colaboración con Leonel García, hipotéticamente, así que llegó el momento de subirle a la radio, ya lo saben, soy Paola Timagen y comenzamos, épale.
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2: Éale, mi gente, estamos de regreso, así como estamos de regreso, déjenme decirles que ya en unos instantes estará la dinámica arriba para que corran a participar. Es muy, muy sencillita, mi gente. Hoy queremos hablar de algo que puede cambiar tu vida: cómo crear una rutina que beneficie tu bienestar emocional. Así que cuéntanos en los comentarios ahí en Facebook qué hábito no puede faltar en tu día para sentirte mejor emocionalmente. Puede ser escuchar música, hacer ejercicio, leer, salir a caminar, tomar un café o simplemente regalarte unos minutos para ti. Así que participa en este momento ya a través de nuestras redes sociales. Te leemos precisamente. Así que dinos cuál es ese hábito que te ayuda a sentirte mejor cada día. Oigan, y cambiando un poquito de tema, ¿qué creen? 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Ahora sí, cambiando un poquito de tema, mi gente, vamos a seguir hablando precisamente de esta rutina emocional que tenemos que tener, pues básicamente una rutina, mi gente. Si no la tenemos, pues se nos mueve todo, ¿no? Bueno, a veces se nos mueve todo. Así que les voy a decir cómo crear una rutina que beneficie su bienestar emocional. Y es que muchas personas abandonan las rutinas porque creen que deben levantarse a las 5 de la mañana, hacer ejercicio 2 horas, leer un libro diario, y no. Una buena rutina es la que puedes mantener, ¿no? 5 minutos diarios siempre serán mejores que 1 hora, solamente una vez al mes. Entonces puedes ir haciendo ese cambio. No quieras cambiar toda tu vida un lunes. Empieza con algo súper sencillo: tomar agua al despertar, tender la cama, respirar profundo, escuchar una canción que te haga súper feliz y que te ponga de buenas. Los cambios grandes nacen de acciones pequeñas. Otra de las cosas que les quiero decir, que dormir poco hace que todo se sienta un poco más difícil. Cuando descansamos mal, somos más irritables, más sensibles y menos pacientes. Dormir no es perder el tiempo, es cargar la batería del cuerpo y del corazón. Así que mi gente, con eso nos quedamos. Vámonos a posicionarnos en este termómetro, porque a continuación los dejo con Rihanna y Olivia Rodrigo. Así que súbale a la radio, soy Paola Timaje. Y esto es Aquí Entre Nos. ¡Épale!
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0: Ale, mi gente, ahí estuvieron escuchando a Kenia Oz con esta rola de Ruleta Rusa. 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Así que mi gente, vámonos a seguir escuchando más música a través de la frecuencia naranja. Ya lo saben, si quieren ir a comer rico, delicioso, sabroso, qué mejor que vayan al restaurante Bar El Gratín. Así que vámonos. Ya lo saben, soy Paola Timagen y esto es Aquí Entre Nos. ¡Épale!

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0: 5.56. 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